0: los encuentros del mundial y evitar actos de violencia.
1: No excederse en los festejos, de no agredir a las personas, de respetar a las personas, los espacios de las personas. Entonces, la invitación es a festejarlo con cuidado, porque hay niños, porque son días incluso laborables, que tenemos que estar en buenas condiciones para trabajar al otro día.
0: Descartó la implementación de ley seca para el próximo partido de la selección mexicana, al considerar que este tipo de medidas no son la solución. Vecinos de la comunidad de Melchor Ocampo, El Salto, en Tepeji del Río, denunciaron cables de energía eléctrica a baja altura en la calle Progreso, los cuales representan riesgo para peatones y habitantes. Señalaron que aunque la Comisión Federal de Electricidad acudió tras el reporte, solo retiró un cable y dejó el resto sin atender. Por su parte, personal municipal indicó que no puede intervenir al tratarse de líneas de alta tensión. Los habitantes solicitaron nuevamente la intervención de la Comisión Federal de Electricidad, ya que uno de los cables afecta ya las bajadas de luz de algunas viviendas.
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0: Voz de la información, Yolanda Karina Pérez.
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1: Bienvenidos a este espacio informativo Enfoque Regional. Mi nombre es Alma Raquel Linares y en esta ocasión, en esta tarde, me acompaña Carlos Roa en cabina de controles. Ya nos encontramos a miércoles 1 de julio de 2026. Arrancamos ya este mes importante, ya pues entrando a la segunda mitad del año. Pues bueno, comentarles que tengan mucha precaución para todos aquellos que nos escuchan mientras conducen, ya que aquí en Tula de Allende y en diversas zonas del estado de Hidalgo, también en la Ciudad de México y en el Estado de México, se han presentado lluvias fuertes. Así que maneje con precaución, recuerde que siempre en casa alguien lo espera. Tenemos mucha información para compartirle este día, y es que aquí en la región existe una universidad que ha dado frutos ya desde hace varios años. Es una universidad que es muy pertinente porque tiene carreras muy importantes. Se trata de la Universidad Tecnológica de Tulatepeji. Y en estos momentos aquí en cabina se encuentra conmigo la maestra Sandra López Acosta, directora de la carrera de Ingeniería Ambiental. Maestra, muy buenas tardes.
2: ¿Qué tal, Alma? Muy buenas tardes y muchas gracias por el espacio.
1: No, gracias a ustedes. También en estos momentos me encuentro acompañada de la maestra Edith Campos Cruz, quien es docente de la Ingeniería en Tecnologías de la Información e Innovación.
3: Hola, Alma. Un gusto saludarte y un gusto saludar a todo tu auditorio.
1: Sean bienvenidas y vamos a platicar un poco sobre la importancia de estas carreras dentro del estudio en la región y también, por supuesto, en la vida de los jóvenes. ¿Qué aptitudes debe de tener aquella persona que quiere estudiar una de estas dos carreras?
2: Bueno, pues hablando de la ingeniería ambiental, el aspirante a ingresar a la carrera pues debe tener un interés por conocer la problemática ambiental de su región, de su localidad, ¿no? Eso es, yo creo, que lo más importante. Por supuesto, el bachillerato concluido en cualquier área, que le guste o que tenga interés por participar en los procesos de prevención, de tratamiento, mitigación de la contaminación y su impacto en el ambiente, que le tenga afinidad por el estudio de la ciencia, así como por los procesos industriales y tecnológicos, así como pues su interacción con el medio natural, y un gusto también genuino por realizar prácticas de campo, por la experimentación en el laboratorio, por la investigación, la gestión ambiental y la aplicación de innovación tecnológica. Eso es, yo creo, que lo fundamental para el aspirante a ingresar a la carrera de Ingeniería Ambiental.
1: ¿Y en el caso de las tecnologías para la información?
3: En el caso de tecnologías de la información,

0: e innovación digital, pues nosotros solicitamos que todos aquellos jóvenes que sean creativos, que sean innovadores, que tengan pues toda la pasión por la tecnología, por solucionar las problemáticas que tenemos hoy en día en los diferentes ámbitos, tanto sociales, ambientales, en el ámbito de la medicina y en general en todas las áreas, pues son los jóvenes que nosotros estamos buscando. Estos jóvenes pues deben de tener mucha pasión por la tecnología, les debe de gustar la parte matemática, analítica, ya que es pues base en nuestra carrera, ¿no? Entonces, pues todos esos jóvenes que les gusta la tecnología, que aman los videojuegos, que aman todos los dispositivos móviles, la inteligencia artificial y todo lo que vemos hoy en día, pues los estamos esperando.
1: Sin duda se trata de carreras que son muy pertinentes para la modernidad, para la región, pero también preguntarles a ustedes, maestras, ¿por qué estudiar estas carreras en la Universidad Tecnológica Tulatepeji?
2: Bueno, la Universidad Tecnológica de Tulatepeji es una institución de educación superior que tiene ya 35 años en la región. Es una institución, o es la institución de mayor jerarquía en la zona. Y además, todos los programas educativos que se ofertan en la universidad, pues tienen una gran pertinencia en el entorno. Pues todos conocemos la problemática ambiental que impera en esta región. Y los egresados de ingeniería ambiental encuentran cabida rápidamente en el sector empresarial, en dependencias gubernamentales también, como consultores ambientales, en centros de investigación o bien en el sector educativo. Entonces, es una gran pertinencia la que se tiene con este programa y es una carrera pues altamente demandada en el entorno.
0: En lo que respecta pues al área de tecnologías de la información, pues nosotros tenemos un poco menos de tiempo, tenemos ya 18 años. Nosotros comenzamos con una sola especialidad. Hoy en día ofrecemos tres, que es desarrollo de software multiplataforma, entornos virtuales y redes y ciberseguridad. Entonces, como ustedes pueden darse cuenta, todas estas carreras pues son tendencia hoy en día en cualquier ámbito en el que ustedes quieran incursionar, tanto a nivel local, estatal, nacional e incluso mundial, ya que las tecnologías de la información pues son mundiales, ¿sí? No hay lenguaje, no hay fronteras y se pueden aplicar donde ustedes quieran.
1: Son ofertas académicas muy interesantes y yo creo que también son muy atractivas. Como lo decían, son muy pertinentes. Y preguntarles también, ¿hay oportunidad para inscribirse en estos momentos a estas carreras?
0: Claro. Nosotros empezamos a dar fichas desde marzo. Pueden ustedes visitar el sitio oficial de la universidad, que es www.utt.edu.mx/prefichas, así como pueden estar al pendiente de todo lo que se publica en el sitio oficial, en Facebook y en nuestras redes sociales.
1: ¿Dónde más podemos acudir para tener mayor información sobre esta pues inscripción, las fichas, sobre la oferta académica para que podamos leerla, saber, conocer más acerca de esto?
2: Bueno, pueden solicitar informes vía telefónica también. El número de contacto de la universidad es Conlada 773-732-9100 en las extensiones 256 y 248. O bien, a través de WhatsApp, solo enviar mensajes. El número es 773-680-1596. O también de nuestro Cardibot. Tenemos un Cardibot disponible 24 horas al día, los 7 días de la semana. Y pueden ingresar a él a través de la página que mencionó mi compañera, www.utt.edu.mx, en el apartado de admisión. Y ahí, bueno, le podrán hacer cualquier pregunta a nuestro Cardibot y les va a contestar todo lo que se refiera a la entrega de fichas y a este proceso de ingreso. Importante recordarles que el registro para solicitar fichas termina el 8 de julio, por lo que no esperen más, apresúrense y entren con nosotros en la Universidad Tecnológica de Tulatepeji. Hay un lugar para ustedes y los estamos esperando.
1: Excelente, pues ya tenemos el tiempo encima. Para quienes quieran acercarse, lo pueden hacer ya en estos días, antes de que culmine esta fecha, el 8 de julio. Muchas gracias, maestra Sandra López Acosta, directora de Ingeniería Ambiental, y maestra Edith Campos Cruz, docente de la Ingeniería en Tecnologías de la Información e Innovación. Es un gusto tenerlas aquí y esperemos que pronto también podamos seguir platicando sobre estos temas. Muchas gracias.
0: Gracias. Gracias.
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1: Vamos a continuar con la información que tenemos preparada para ustedes. Y es que el gobernador Julio Menchaca Salazar y el Sistema DIF Hidalgo anunciaron el envío de ayuda humanitaria para las familias afectadas por los recientes sismos en Venezuela, por lo que habilitaron centros de acopio en Pachuca para recibir donaciones.
4: Hay que apoyar, ¿no? Es que es una tragedia impactante lo que pasó en Venezuela. El pueblo de México sabe de esto, hemos tenido eventos que han causado mucho dolor y entonces es momento de ser solidarios. Yo haría una invitación, así como fuimos beneficiarios de la solidaridad de otras entidades federativas, de muchos grupos sociales, con la vaguada del año pasado, pues yo les invito a que se correspondamos. Porque me dicen, oye, Venezuela no mandó ayuda en octubre. Aquí no se trata de ver quién nos dio, sino que hoy el pueblo venezolano está pasando por una etapa muy difícil, muy, muy, muy complicada, y que México siempre ha demostrado su solidaridad, su cariño y su afecto por todos los pueblos del mundo.
1: La población puede entregar alimentos no perecederos, artículos de higiene personal, pañales, material de curación y medicamentos básicos de lunes a viernes en las oficinas centrales del DIF Hidalgo, el Hospital del Niño DIF Hidalgo y el Centro de Rehabilitación Integral de Hidalgo, el CRI. Las autoridades también hicieron un llamado a la ciudadanía a sumarse a esta campaña solidaria para apoyar a las personas damnificadas mediante la donación de estos insumos de primera necesidad. Y bueno, pues recordemos que tras situaciones trágicas como esta, la ayuda no debe parar. Serán meses los que necesitarán los hermanos venezolanos para reconstruir sus vidas. Por otro lado, el gobierno de Hidalgo concluyó la primera entrega de la Fiscalización Superior de la Cuenta Pública 2025 sin observaciones económicas ni administrativas por parte de la Auditoría Superior de la Federación. Así lo informó la Administración Estatal. En esta etapa se revisaron más de 6.667 millones de pesos correspondientes a participaciones federales, sin detectarse irregularidades, resultando que el gobierno atribuyó al fortalecimiento de los controles internos, la disciplina financiera y la correcta aplicación de los recursos públicos. La Secretaría de Contraloría destacó que este resultado responde a las acciones preventivas de supervisión y rendición de cuentas implementadas en las dependencias estatales, mientras que la Secretaría de Hacienda señaló que continuará colaborando con la ASF en las siguientes etapas del proceso de fiscalización.
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1: Arrancó el tercer partido de esta Copa Mundialista de Fútbol de este día. Ya son 20 minutos desde que inició el partido, el encuentro entre Estados Unidos y Bosnia. Hasta el momento, el marcador inicial indica 0-0.
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1: Estamos de regreso, ya son las 6 de la tarde con 22 minutos y también vamos a continuar con la información. Darles a conocer que el Instituto Hidalguense de Educación impartió el taller teórico práctico Sensorama a docentes de los Centros de Atención Múltiple y de la USAER de la región Tula-Tepeji, con el objetivo de fortalecer las estrategias pedagógicas para la atención de estudiantes con discapacidad y otras condiciones que requieren apoyos específicos. Durante la capacitación, se abordaron herramientas relacionadas con la creatividad, la percepción corporal y espacial, así como estrategias para la atención de alumnos con síndrome de Down, trastorno del espectro autista y otras necesidades educativas. Además, se promovió el diseño de espacios multisensoriales y la elaboración de materiales didácticos con recursos accesibles y reciclados para favorecer entornos escolares más inclusivos. El secretario de Educación Pública de Hidalgo, Natividad Castrejón Valdés, señaló que estas acciones forman parte de la estrategia para fortalecer la formación continua del personal docente y avanzar hacia una educación más incluyente en Hidalgo. Por otro lado, el Instituto Hidalguense de Educación realizó la Feria de la Salud en la Escuela Primaria General Juan C. Doria como parte de la Estrategia Nacional Vive Saludable, Vive Feliz, con el objetivo de fomentar hábitos saludables y el bienestar integral de las niñas y los niños. Durante la jornada, estudiantes, docentes y familias presentaron proyectos sobre alimentación saludable, activación física, salud visual e higiene bucal, promoviendo la prevención y el autocuidado desde la infancia. En representación del secretario de Educación Pública de Hidalgo y titular del IE, Natividad Castrejón Valdés, la subsecretaria y coordinadora general de Educación Básica, Nancy Adriana León Vite, destacó que estas acciones buscan fortalecer la participación de las comunidades escolares y crear entornos que favorezcan el desarrollo físico, emocional y social de las y los estudiantes en Hidalgo. 6 de la tarde con 25 minutos. La victoria de la selección mexicana desató celebraciones en distintos municipios de Hidalgo. Sin embargo, en algunos casos, los festejos derivaron en situaciones de riesgo e incidentes que requirieron la intervención de las autoridades. En Tulancingo, un joven escaló una de las columnas de la catedral y se lanzó desde varios metros de altura para que fuera atrapado por otras personas. El momento quedó grabado en video y, aunque no se reportaron lesionados, generó preocupación por el peligro que representó esta acción. Por otro lado, en Ixmiquilpan, un grupo de aficionados acudió a una patrulla de la policía municipal y presuntamente ocasionó daños a la unidad durante los festejos en el jardín principal. Los elementos de seguridad intervinieron para controlar la situación y evitar que el incidente escalara. Por otra parte, en el fraccionamiento Viñedos, en Zempoala, 5 personas resultaron lesionadas luego de ser presuntamente arrollados por un automovilista durante las celebraciones.
2: ¡Maldito! ¡Lo van a sacar del carro, Dios mío! ¡Estúpido! ¡Ay, Dios mío! ¡Necesitamos una patrulla! ¡Necesitamos una patrulla!
3: Le echó el coche a la gente ese de ahí.
4: ¿Por qué?
3: Yo creo que le estaban moviendo el coche y se enojó.
2: ¡Ay, Dios mío! Lo están pegando. No sé si le estén pegando.
1: Vecinos retuvieron al conductor y posteriormente lo entregaron a las autoridades. De acuerdo con la policía municipal, las lesiones de las víctimas, afortunadamente, no fueron de gravedad. Mientras tanto, en la Ciudad de México, la Secretaría de Salud capitalina informó que 4 personas fallecieron durante los festejos de las inmediaciones de El Ángel de la Independencia, presuntamente por asfixia.
4: Gritaron todos, nadaremos, y fue cuando se dejaron ir. Se duró la estampida como 40 minutos, aproximadamente eran 200 personas, todas encimadas, y la demás multitud seguía pisándolos. Había gritos de niños, de señoras, agarren a mi bebé, jálenme, no me dejen. O sea, fue algo muy, muy, muy horrible.
5: ¿Vio cuando la persona estaba ya inconsciente?
4: Sí, sí vimos. De hecho, yo fui el que fui corriendo para que vinieran los paramédicos, porque pues tardaron en llegar como 40, 45 minutos.
1: Ante estas situaciones, las autoridades reiteraron el llamado a celebrar de manera responsable para evitar que la euforia por los resultados deportivos se conviertan en situaciones de riesgo o en tragedias. Por otro lado, activistas y representantes del movimiento Drag en Hidalgo anunciaron durante un foro en el Congreso local presuntas condiciones de explotación y precarización laboral, al señalar que autoridades y organizadores de eventos utilizan su trabajo artístico sin otorgar una remuneración económica justa.
6: Los exhorto a legislar y a gobernar con una verdadera perspectiva de inclusión, a dejar atrás la simulación de una igualdad que solo se acuerda de nosotros durante este mes. Las expresiones artísticas de la diversidad sexual y de género no somos un pasatiempo temporal ni un entretenimiento menor. Somos creadores culturales, somos trabajadores del arte y por parte fundamental de la identidad de nuestro Estado, por ello los exhorto a que transformemos los discursos en presupuestos públicos justos, en recintos oficiales verdaderamente abiertos todo el año y en la garantía absoluta de una dignidad laboral. Es momento que las leyes de Hidalgo se reflejen en nuestro talento, que se reflejen que nuestro talento se respeta, se incluye y sobre todo lo más importante, que se paga.
1: De acuerdo con integrantes del colectivo, en Pachuca existen más de un centenar de artistas drag, travestis y transformistas, quienes exigen que se reconozca el valor de su trabajo creativo y se garantice una compensación adecuada por su participación en actividades culturales y públicas.
6: Los festivales, las marchas del orgullo en municipios como Pachuca, Tulancingo de Bravo, Tula de Allende, Atotonilco el Grande y algunos, solo por mencionar. En la zona metropolitana de Pachuca, somos una comunidad activa de aproximadamente 100 artistas drags, travestis y transformistas. Sin embargo, presenciamos con una profunda indignación cómo se vulnera sistemáticamente la dignidad de nuestras y nuestros creadores locales. El problema que hoy vengo a denunciar no radica en los comités organizadores, sino el verdadero problema aquí es la omisión presupuestal de los gobiernos municipales y estatales. Diversidades administraciones locales le niegan sistemáticamente el apoyo financiero e institucional a las marchas y a los eventos de la diversidad. Al cerrar el presupuesto público para nuestros creadores, las instituciones obligan indirectamente a los comités organizadores a solicitar que las y los artistas regalen su trabajo bajo el humillante y denigrante esquema pago por exposición.
1: Los representantes del movimiento recordaron que en años recientes la Secretaría de Cultura de Hidalgo ha impulsado iniciativas como el Festival Hidaldrag y otros espacios de expresión artística en municipios como Tepeji del Río. Sin embargo, consideran necesario fortalecer las condiciones laborales y, por supuesto, el reconocimiento de quienes integran esta comunidad. Antes de despedirme y comentarles que ha trascendido que una persona perdió la vida al ser atacado con arma de fuego en Tezontepec de Aldama la tarde de este miércoles. Se dio información sobre disparos de proyectil en la colonia San Juan Achichilco. En el lugar se localizó el cuerpo de una persona de 18 años de edad, quien presentaba lesiones de proyectil. Al momento, autoridades realizan las investigaciones para determinar el móvil y la identidad de la persona fallecida. Hasta aquí la información del día de hoy. Muchas gracias a Carlos Roa en cabina de controles. Mi nombre es Alma Raquel Linares y los espero el día de mañana.
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4: Desde el estadio de San Francisco, Bahía de San Francisco, está en este momento el medio tiempo entre Estados Unidos y Bosnia. En el minuto 45, anotación de Estados Unidos. Al momento, Estados Unidos 1, Bosnia 0.
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3: Sheinbaum afirma que avanza el saneamiento de la presa Indo y el río Tula.
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3: Seguimos informándole. Buenas noches. Un joven perdió la vida tras ser atacado con arma de fuego en la colonia San Juan Achichilco, municipio de Tezontepec de Aldama. La víctima, de 18 años de edad, presentaba lesiones por proyectil de arma de fuego. En el lugar del ataque fueron localizados cartuchos percutidos, además de un cargador abastecido. Durante la inspección del inmueble, autoridades aseguraron un chaleco antibalas, fornituras, pierneras y una planta de cannabis de aproximadamente un metro de altura, por lo que el área fue acordonada para las diligencias correspondientes. La lluvia registrada hace unos momentos en Tula de Allende provocó el desbordamiento de un canal en la zona de Osa Menor, en la colonia El Cielito, lo que generó que una gran cantidad de agua se desplazara e inundara diversas calles. Igualmente, en otras zonas del municipio se registraron anegamientos. Las autoridades realizan recorridos para evaluar daños y determinar acciones a seguir. La presidenta de México, Claudia Sheinbaum, informó que las autoridades federales mantienen acciones para atender la contaminación de la presa Endo, así como del río Tula y la región del Valle del Mezquital. Durante su conferencia de prensa en Palacio Nacional, la mandataria destacó que la Comisión Nacional del Agua trabaja de manera intensiva en el saneamiento de la zona.
7: A ver si Efraín te pasa un video de lo que se está haciendo tanto en la presa Endo, como en el río Tula, como en el Valle del Mezquital, porque se está trabajando muchísimo por parte de la Conagua en el saneamiento de toda esa zona.
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3: De lo más importante ocurrido en la entidad, está informado. Que descanse. Voz de la información, Yolanda Karina Pérez.
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1: ¿Cómo estamos? Hola, hola, son las 7 con 11 minutos. Ya estamos totalmente en vivo, al aire con todos ustedes para pasar la bomba antes de que se termine este riquísimo miércoles, iniciando mes.

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1: Qué agasajo estarnos acompañando, son las 7:14. 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
1: Vamos a ponernos, sí, en mood muy romántico aquí en el playlist de tu vida con Camilo Sesto. Si tú te vas, las 7:25.
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1: Son las 7:28. Ahorita les vamos a compartir el marcador del partido que se está llevando a cabo en esta noche. Raymix canta para ustedes esta canción que es perfecta para todos los hombres, o sea, para todos los migajeros.

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1: Son las 7 ya con 39 minutos. Ahora sí nos vamos así de rápido en 8 segundos con buena música en el playlist de tu vida.

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1: Son las 7:42. Ricardo Montaner nos endulza el oído con sus temas y esto se llama Para que seas feliz. Y nosotros también queremos desearles un feliz miércoles y una lindísima noche.

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8: Son las 7:50. Es Pepe Aguilar. Viene con este temita que nos da un poquito de sed. Se llama Botellita de Tequila. Así que, como muchos mexicanos decimos, arriba, abajo, al centro y para adentro.

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1: Son las 7:54. En un ratitito ya les compartimos el marcador. Esto se está poniendo cada vez más bueno. Te quedas con La Llorona y su banda Limos.

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1: Oye, mi preciosa, hazme caso que soy yo quien te llama. Ya los muchachos y las chicas se preparan.

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1: Aquí nos estamos volviendo papelería también. Son las 8 con un minuto. Ahora. Vamos con Mándalo. Quiere volar. No quería la gente verme volar. Oigan, espérense. Mándalo, Sebastián, es en el playlist de tu vida.

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1: Son ya las 8:07 y bueno, qué mejor manera de presentar a Los Temerarios, que se presentan aquí en Super Estéreo 100.5 con su voz, con su talento y esta canción, Ya me voy para siempre.

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4: Se termina el partido, Estados Unidos cumple con una gran actuación y se lleva la victoria con un marcador de 2-0 sobre Bosnia y Herzegovina. Los estadounidenses fueron contundentes y con este resultado aseguran su pase a la siguiente ronda. Así el reporte deportivo aquí en el playlist de tu vida. No le cambies porque seguimos con más música aquí en Super Estéreo.
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1: Son las 8:14. ¡Ay, virtuosas manos las de Yosimar! Hasta de lejos hace magia. Venga con música de Lalo Capetillo y Lucero Mijares.

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1: Son las 8:23.

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1: Sé que ustedes son buenísimos con eso de los partidos y se lo saben de memoria. No sé cómo le hacen, caballeros, pero el día de mañana, jueves 2 de julio, va a jugar España, Austria, Portugal, Croacia y Suecia y también Argelia. Échele.

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1: Corazones, de las 8:33, Grupo Frontera, un solo corazón.

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1: Ahora sí les paso información súper útil a los papis porque lo seguimos festejando. 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
1: Oigan, toda esta semana no me ha dado tiempo de que se seque la ropa. O sea, traigo la misma todos los días, lunes, martes y miércoles. Ya dame chance, solecito.

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1: Más ritmo el que nos cargamos. Y bueno, ya saben que el día de mañana aquí empezamos a las 6 con noticias, con información. Y así nos vamos hasta que me permitan llegar a las 9 de la mañana con su amiga Fabi Ortiz.

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2: Terminemos con una sonrisa este día y también con muchas esperanzas de que mañana se va a poner mucho, mucho mejor. Bendito sea Dios, escuchamos a Omar Chaparro y esta canción que de verdad está chula de bonita. Te mereces, son las 8:47.

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1: ¿Pero qué creen? Estamos ya a punto de despedirnos. Esto se ha ido de volada. Entre marcadores, promociones, buena música y lo que nos falta. Que ustedes se reporten con nosotros con su nombre completito al WhatsApp 7737318839. Tenemos invitaciones cuádruples para vivir pasión y gloria. ¿Quieres? Mándalo.

0: las 8:56. Gracias por su compañía. Gracias por seguir siempre al 100.5 con nosotros. ¡Qué padre! Hoy ya tenemos algo diferente en las redes sociales. Ya lo pueden conocer. Es nueva imagen de Super Estéreo 100.5. Espero que les agrade tanto como a nosotros. Muchísimas gracias, mi querido Josimar en controles.
1: Muchas gracias, afición. Este es para vosotros. ¡Sí!
0: Dejo cabina y micrófonos a Anita, la más bonita. Mañana nos escuchamos a las 9 de la mañana. Soy Fabio Piz.

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3: Hola, hola, ¿cómo están? Buenas noches. Ya regresamos a la cabina de Super Estéreo 100.5 en este miércoles 1 de julio, arrancando mes y arrancando pues el turno nocturno con su servidora. Yo soy Ana Monroy. En la de controles tenemos a Yosimar Reyes.
4: Muchas gracias, afición. Está para vosotros. ¡Sí!
3: Ya el último mundial del bicho, ¿se va a extrañar o no se va a extrañar? Vámonos con Timbiriche. Esto se llama Así en esa hora, sonando aquí ya en el playlist de tu vida.

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1: Ya las 9 de la noche con 8 minutos, vamos a viajar hasta 1992 del álbum Con Más Amor. Aquí te presentamos al grupo de regional mexicano con más romanticismo de aquella época, Liberación, por eso llego.

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1: Las 9 con 11 minutos. Esto es Con los Socios del Ritmo y Bobby Pulito, el Golden Boy. Se llama Otra Como Tú. Te lo presentamos aquí en el playlist de tu vida.

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0: ¿Sabías que en México 3 de cada 10 niñas menores de 15 años han faltado a la escuela porque estaban menstruando?
1: No porque estuvieran enfermas,
0: sino porque no tenían una toalla sanitaria, porque el baño de su escuela no tenía agua, jabón ni papel, o simplemente porque nadie les explicó que lo que les estaba pasando era completamente normal. La menstruación es un proceso biológico que se presenta en todas las personas con útero. Es tan natural como respirar, como parpadear.
1: Sin embargo, durante milenios, la humanidad le colgó etiquetas terribles.
0: En culturas antiguas, la mujer que menstruaba era vista como impura, como portadora de fuerzas negativas. Su sangre se consideraba sucia
1: y se decía que podía contaminar los campos de cultivo.
0: Hoy, en pleno siglo XXI, aún persisten estigmas, tabúes y mitos que impiden vivirla con dignidad. Por eso, en la agenda mundial, hoy se habla de menstruación digna
1: y de pobreza menstrual.
0: Este último término se refiere a la imposibilidad de adquirir productos de higiene menstrual por falta de recursos económicos. En México, más del 40% de las mujeres en edad de menstruar
1: vive en situación de pobreza,
0: lo que significa que muchas tienen que elegir entre comprar comida o comprar toallas sanitarias. Según la segunda encuesta nacional de gestión menstrual elaborada por UNICEF México en 2025, el 67% de las encuestadas no contaba con productos de gestión menstrual en su escuela o lugar de trabajo ante un imprevisto. ¿Te imaginas tener que enfrentar esa situación cada mes? Pero las cosas están cambiando. Colombia fue el primer país de América Latina en eliminar el impuesto a los productos de higiene menstrual. Y México siguió el camino. Estados como Colima, Hidalgo, Tamaulipas, Quintana Roo y la Ciudad de México otorgan licencias menstruales para ausencia laboral cuando el dolor es incapacitante. Y existe una estrategia nacional por una menstruación digna que lleva campañas informativas y kits de gestión menstrual
1: a estudiantes de secundaria y bachillerato en todo el país.
0: La menstruación digna debe entenderse desde tres dimensiones: bienestar físico, con acceso a productos, baños dignos y atención ginecológica; bienestar mental, combatiendo la vergüenza y el miedo que genera el estigma; y bienestar social, erradicando las cargas culturales negativas. Su propuesta es clara: el tema debe dejar de tratarse como algo privado, porque nos compete a todos como sociedad. Menstruar no es un castigo ni una enfermedad.
1: Es biología pura.
0: Un proceso que merece ser vivido con información, con recursos
1: y sin vergüenza.
0: Si tienes una hija, una hermana, una amiga, una alumna o tú misma, habla del tema. ¿Cómo la pasas?
1: Convéncete de que el silencio no protege a nadie.
0: Hablar de menstruación no es indiscreción.
1: Es salud.
0: Es educación.
1: Es derecho.
0: Porque cuando una niña falta a la escuela por no tener una toalla sanitaria, no es ella quien falla, es la sociedad entera. Con información de la licenciada María Isabel Salazar Gómez, del Programa de Salud Sexual Integral de la Facultad de Medicina de la UNAM. Un guión de Leonardo Santiago, con información del portal Ciencia UNAM. Les saluda Mónica Genis.
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1: Uy, con esto vamos a regresar un poquito el tiempo atrás con los pasteles verdes. Se llama Mi Amor Imposible, sonando aquí en el playlist de tu vida. Ya a las 9:24. Síguete reportando con nosotros a través de nuestro WhatsApp. Es más, si quieres invitación cuádruple para el evento de Pasión y Gloria en el Foro Buenavista de la CDMX, manda tu mensaje ahora, Pasión y Gloria, nombre completo, edad y localidad, a nuestro WhatsApp.

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1: Son las 9:31. La temperatura en Tula en este momento, lo que nos marca el meteorológico, es exactamente de 15 grados. Para mañana vamos a tener un día igual de nublado, con máxima de 23 y mínima de 12 con probabilidad.

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1: Ya las 9:40.

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1: Son las 9:51. Es Junco Sierra el que llega ahora para cantarnos en el playlist de tu vida. Esto que se titula Ella es puro amor.

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1: ¿Recuerdas esto? Es una canción emblemática en la trayectoria de José Luis Rodríguez el Puma. Aquí te lo presentamos en un refresh en colaboración con Pancho Uresti, ya a las 9:58.

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1: Son las 10:06. Vamos ahora con Miguel Bosé. Esto se llama Solo Pienso en Ti. 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
1: Las 10 con 12 minutos. Es Pepe Aguilar quien ahora nos canta Ni Contigo Ni Sin Ti aquí en el playlist de tu vida.

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19: Las 10:20.

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1: Son las 10:23. Vamos ahora con Rey Diamante. Esto se llama El Primer Tonto, original de Joan Sebastián, pero aquí te lo presentamos muy al estilo de Rey Diamante. Disfrútalo con nosotros en el playlist de tu vida.

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1: Son las 10 ya con 27 minutos. Maneja con cuidado, por favor. Si te diriges al trabajo, que tengas una excelente jornada. Te seguimos acompañando media hora más. Ahora hacemos sonar a Emmanuel con Olor a Hierba aquí en el playlist de tu vida.

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3: Las 10:33, aquí llega Pedro Fernández. Esto es Hasta que el dinero nos separe, un tema de telenovela sonando en el playlist de tu vida.

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1: Ya las 10 con 37 minutos. Vamos con Cañaveral y Kalimba. Esto es un homenaje a Humberto Pavón.

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1: Son las 10 de la noche con 44 minutos. Momento de escuchar a las Flans con esto que es Ay Amor.
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1: Son las 10 de la noche con 44 minutos. Momento de escuchar a las Flans con esto que es Ay Amor.

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6: Ya las 10 con 50 minutos. Momento de ponernos a bailar un poquito con Argenis. Esto se llama Te Amo.

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1: Las 10:56.
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0: Las 10:58, ya nos vamos. Oigan, ya se terminó este turno, el día todavía no, así que aprovecha la última hora de este 1 de julio, que arrancamos el mes más bonito del año. Gracias a Yosimar en la cabina de controles.
1: Muchas gracias, afición, este es para vosotros. ¡Sí!
0: Mi nombre es Ana Monroy. Les mando muchos besos de buenas noches. Que descansen, que sueñen lindo. Y mañana, si Dios quiere, nos escuchamos aquí en punto de las 2:30 de la tarde. Te dejo con Poncho Cabrera. Esto es Tengo Celos, aquí en el playlist de tu vida.

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3: Las 11 con 2 minutos.

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2: Adivina, adivinador, las encuentras en cada esquina. Te acompañan en las fiestas y es casi imposible resistirse a ellas. ¿Ya sabes qué son?
3: Exacto, las papitas y las frituras. ¿Pero sabes todo lo que contienen? No te dejes llevar solo por el antojo. Acompáñanos a descubrir el estudio de calidad.
1: Revista del Consumidor.
3: Las papas y las frituras forman parte habitual de la dieta de muchas personas mexicanas. Pero, ¿sabías que las frituras que consumes son resultado de la transformación de un alimento originario de América? La papa y otros ingredientes como el maíz y el trigo son transformados en botanas mediante procesos como el corte, la fritura y el sazonado. De acuerdo con datos de Statista, en 2025, el consumo de botanas saladas en México alcanzó un promedio de 10.9 kilos por persona, lo que refleja su amplia disponibilidad y arraigo en los hábitos de consumo actuales.
2: Y ante la gran variedad de papas y frituras de maíz y trigo, el laboratorio se dio a la tarea de analizarlas para que sepas exactamente qué estás consumiendo. Se analizaron 67 productos en total, 33 papas, 4 productos a base de papa, 24 botanas de maíz y 6 botanas de trigo. Al examinarlos, se verificaron distintos aspectos. Se comprobó que la información en las etiquetas de los productos cumpliera con la norma oficial mexicana.
3: Además, para analizar el contenido dentro del empaque, se comprobó que todos los productos cumplieran con las cantidades declaradas de contenido neto, sodio y contenido energético.
2: También se analizó el aporte nutrimental, es decir, la cantidad de proteínas, grasas y carbohidratos, los principales componentes que aportan energía a nuestro cuerpo. Sin embargo, no hay que olvidar que es importantísimo mantener el equilibrio en su consumo.
3: ¿Cuáles fueron los resultados? Todos los productos cumplieron con el contenido neto declarado. Sin embargo, existen 7 productos que contienen más sodio del que declaran. 5 de la marca Great Value, los Sabritones Rodaca sabor sal y limón y los Totis Donitas chile y limón. Otro producto que no cumple con lo que declara es Bocados Bocachitos, ya que en su empaque indica que contiene queso, pero no es así.
2: Y hablando de veracidad, estos productos contienen más grasa de la que declaran. Las papas Great Value Jalapeño Crujientes, Sol Tubi Papa Adobadas, Totis Pops, Valley Foods Potato Chips Limón Crujiente, Totis Pops Corte Casero y las Valley Foods Potato Chips Rich Crujiente. También las frituras de trigo que excedieron la cantidad de grasas declaradas fueron Chicharrones de Fuego y Chicharrones Sabor Chile Limón, ambos de la marca Great Value. Y en cuanto a las frituras de maíz que no cumplen son Bocados Bocachitos, Churritos Natural Sol, Doritos Nacho y los Takis Chile Limón.
3: Las siguientes papas fritas que contienen menos proteína de la que declaran, 2 de la marca Great Value en sus sabores queso jalapeño y adobadas, Sol Tubi Papa Rifaditas y Totis Paps Corte Casero. En el caso de las frituras de maíz, Fritos Sabor Chile y Limón, Quesaditas, Rancheritos Original y Tostitos. Y por último, las frituras de trigo, Sabritones Rodacas, Sabor Sal y Limón y Totis Donitas Limón y Sal.
2: Lo mejor para consumir estos productos es seguir las siguientes recomendaciones. Aunque las botanas tienen una vida en anaquel bastante amplia, no te confíes. Verifica siempre que el empaque esté íntegro y que la fecha de caducidad esté vigente. Conserva el producto en su empaque original bien cerrado, a temperatura ambiente y lejos del calor o la luz solar directa.
3: La Organización Mundial de la Salud recomienda no exceder los 2000 miligramos de sodio al día, lo que equivale a menos de 5 gramos de sal. Una sola bolsa de estas botanas puede cubrir más de la mitad de ese límite. ¿Te imaginas? Recuerda que el consumo frecuente de estos productos procesados contribuye al sobrepeso y la obesidad.
2: Ojo, si vives con hipertensión arterial, diabetes, sobrepeso u obesidad, lo mejor es evitar o limitar su consumo debido a su alto contenido de sodio y grasas saturadas. Disfrútalas de vez en cuando y compensa siempre con una dieta rica en vegetales y actividad física. Tu cuerpo agradece los buenos hábitos.
3: Mantener una alimentación moderada, adecuada y equilibrada equilibrada es la clave para prevenir enfermedades como diabetes o las cardiopatías. Pequeños cambios en tu dieta diaria pueden marcar la diferencia. Revista del Consumidor Radio.
2: Gobierno de México.
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4: Las 11:20.

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6: Las 11 con 49.

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0: Son las 12 con 14 minutos.
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6: Son las 12 con

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4: La 1:05.

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1: La 1:36.

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0: Las 2:07.

0: atento. Las 2 con 30 minutos.
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1: Las 2:36.

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4: Las 3:06.

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2: Las 3 con 40 minutos.

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0: Las 4 con 9 minutos.

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2: Las 4 con 38 minutos.

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8: Las 5 con 9 minutos.

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3: Las 5 con 44 minutos.

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3: Domingo, ya, Inglaterra será. No hay más vuelta que darle. Le costó mucho trabajo a Inglaterra. Y yo confío. Yo confío en que podemos ganar a Inglaterra. Sin duda.
4: Yo creo.
3: Yo también. Yo sí. Y si sí, yo creo que sí. Bueno, pero eso ya lo veremos. A ver, hay mucha información en esta mañana que tendremos que ir desarrollando. Está lo del T-MEC, el anuncio de Estados Unidos, que ya sabíamos, no es la mejor noticia. La mejor noticia hubiera sido, extendemos el acuerdo hasta el 2046. No, no fue así. Creo que ya lo esperábamos. No lo ratifica en automático. Así que vámonos a revisiones anuales con una terminación original en 2036, de aquí a 10 años. ¿Qué se desprende de todo esto? Muchas cosas. Así que ya lo estaremos platicando, por supuesto, porque no es la mejor noticia. Ya la esperábamos. Y creo que también los mercados ya lo estaban asumiendo, se veía venir esta postura de la administración Donald Trump. Hay muchas cosas que hacer en medio, en el camino, tratar de convencer de que el acuerdo comercial es lo mejor para enfrentar los embates de otros sectores del planeta. Esta presencia china que tanto les espanta a Estados Unidos, bueno, pues efectivamente creo que es la única manera de fortalecer Norteamérica, pero pues la decisión está tomada, así que de esto pueden desprenderse muchas cosas, ya lo estaremos comentando, por supuesto. Y también, a ver, ya subió a 4 la cifra de personas muertas durante los festejos por el triunfo de México ante Ecuador en la capital del país. Se confirmó que 3 fallecieron por asfixia, mientras que un hombre murió en un hospital tras presentar una crisis epiléptica y sangrado de tubo digestivo, y se dice que es después de una crisis etílica muy importante. Por estos decesos, la Fiscalía de la Ciudad de México abrió carpetas de investigación. Vamos a escuchar a la Secretaría de Salud, a la secretaria Nadine Gassman.
5: El cuarto caso es un masculino de alrededor de 30 años que fue trasladado

0: por estatus epiléptico, crisis convulsiva y sangrado de tubo digestivo. En el hospital presentó un paro cardiorrespiratorio del que no respondió a las maniobras avanzadas de reanimación.
1: La Secretaría de Salud ya identificó al cuarto fallecido. Se trata de una persona que residía en Huixquilucan, Estado de México. El gobierno capitalino dice que va a brindar todo el apoyo necesario a la familia. Y la jefa de gobierno, Clara Brugada, aseguró que se reforzarán los protocolos de seguridad para el siguiente partido de México contra Inglaterra el próximo domingo.
2: Ante el previsible crecimiento de la afluencia a las celebraciones a la próxima del domingo con motivo del Mundial, he instruido el fortalecimiento inmediato de los protocolos de protección civil, salud y seguridad para el próximo domingo.
1: Y Reino Unido emitió una alerta de viaje para sus connacionales que van a asistir al partido entre Inglaterra y la selección nacional en la Ciudad de México. Advirtió sobre el aumento de robos de teléfonos celulares, cosa que hemos reportado aquí. Hay bandas que se dedican a eso y que están ahí en el Ángel y en todos los lugares donde hay concentraciones importantes, en el Fan Fest, en todo el corredor, y también casos de presunta alteración de bebidas. A ver, sabemos que una de las personas que falleció fue por consumo, claro, derivado de una problemática del consumo de alcohol. La venta de alcohol está prohibida en esta zona de la Ciudad de México en los días de fiesta, en estos días de los mundiales, y pues se sigue vendiendo alcohol. Muy posiblemente alcohol adulterado. Usted no sabe qué está comprando cuando está ahí. Tal vez una cerveza cerrada, pues sí. Pero hay todo tipo de alcohol que se está vendiendo, así que hay que tener mucho cuidado. Está prohibida la venta de bebidas alcohólicas ahí. Pero se sigue vendiendo. Ahora usted podría decir, pues es que los protocolos, como ya dijo el gobierno de la capital, van a aumentar, se van a pensar en otras cosas. Ya se intentó distribuir mejor a la cantidad de personas que van al Ángel de la Independencia. Vamos a tener un partido importante y yo estoy seguro de que nos va a ir muy bien. Y eso es lo que realmente quiero, y como veo a la selección, creo que nos va a dar otra alegría muy grande. Y vamos a festejar porque nos gusta el festejo colectivo. No nos quedemos quedar en nuestra casa viendo el partido y ahí quedarnos dándonos abrazos entre los familiares. No, nos gusta salir y expresar nuestro júbilo en esta catarsis colectiva que tenemos los mexicanos, que no hay otro país del mundo que lo tenga. Pues creo que eso también conlleva una serie de obligaciones y de compromisos. Tenemos que cuidarnos colectivamente. Cuidarnos los unos a los otros, con los que vamos, no ir solos, por supuesto, ir en grupo. Claro, es más gente, pues sí. Y tener la precaución de vigilarnos, de cuidarnos, de procurarnos, de cumplir con la ley. Eso implica también no consumir bebidas alcohólicas donde está prohibido y otras sustancias, porque eso exacerba, por supuesto, que los ánimos. Lo hemos visto, ya con riñas, golpizas y este tipo de muertes por asfixia. Tenemos que ser capaces de identificar el peligro. A ver, todo este tipo de muertes. Yo soy de los que estoy convencido de que las tragedias, las grandes tragedias naturales y sociales, pueden evitarse en la mayoría de los casos, con la previsión. Y este tipo de tragedias, sobre todo, claro que se pueden evitar. Y uno puede cargarse contra la autoridad. Es que no había protocolos, es que no había policías, es que los que había no hacían caso, es que lo que usted quiera. No hay manera, no hay protocolo, no hay cantidad de policías suficiente para controlar 1,000,000 y pico de personas festejando. No la hay en ninguna parte del mundo. Por más trabas que se pongan, por más protocolos con... A ver, ¿se prohibió la bebida alcohólica? Sería la bebida alcohólica. Decomisaron muchísimo. Mucho. Me tocó verlo. Pero no se podía con todo. Y las fiestas, bueno, ¿qué te digo? O sea, aventando personas que... Y eso puede ser muy divertido en un momento, pero puede ser muy peligroso también. Cuando detectemos el peligro, hay que denunciarlo. Y hay que denunciar muchas otras cosas. Hay que tener ese compromiso. Ahora resulta que pues están funando, y sí, me parece muy merecidamente, una chica porque le aventó cerveza a unos ecuatorianos. En una actitud completamente irresponsable y estúpida, perdón, una actitud completamente tonta. Yo en el estadio vi cantidad de gente aventando cerveza. Cantidad. Oiga, no, y uno se mete en un problema si trata. Hay que colectivamente denunciar esas cosas. No está bien. Y aquellas personas, influencers, políticos,

0: ricos, hijos de empresarios, y hacen ese tipo de prácticas y que son pues captadas en video, porque ya todo el mundo es captado en video, todo el mundo tiene una cámara oculta, eviten hacer estupideces para estar pidiendo después disculpas. Porque ya estamos viendo, Fabiola, pues ya la moda es, ofrece una disculpa a fulanito de tal por las estupideces que hizo. Uh-huh. Y fulanito, y menganita de tal también, la influencia. No era yo la que, estaba yo en otro tipo, perdónenme, tengo que ofrecer una disculpa porque no era yo, era, me dejé llevar, no representa a mi familia, no representa a mi empresa, no representa a mi partido, no representa a mi gobierno. Ya, pues déjense de disculpitas y eviten hacer estupideces.
1: De verdad, es increíble cómo se pueden comportar las personas cuando piensan que no son exhibidas, pero una vez que, como bien lo comentas, ya son funadas en el internet, ahí sí salen a pedir disculpas. Mejor no cometas actos estúpidos.
0: No era yo, no representa a mi estado, a mi municipio, porque están gobiernos ahí, gobernadores.
1: Además,
0: y tal. Por favor, ya, maduremos como sociedad, celebremos, sí, es muy bonito vivir en México, ser mexicano, sentir los colores, salir a festejar, abrazar al contrario, al uh-huh. equipo contrario, darles la bienvenida, hasta ahí está perfecto, pero ya lo demás, ya, uh-huh. oye, eso provoca muertes.
1: Claro.
0: Yo he visto broncas, riñas en estadios de fútbol, en este mundial, por una ventana de cerveza, y ¿sabes qué? Lo más curioso de todo es que me tocó ver una, por ejemplo, donde el que aventó la cerveza logró largarse y la bronca la dejó ahí y la golpiza la dejó ahí.
1: Sí.
0: Era una irresponsabilidad tan grande, porque hay mujeres, hay niños, hay ancianos. A ver, es la comunidad, la sociedad que va a ver un partido, la que va al Ángel, la que va a todas estas partes. No podemos ser tan egoístas y tan irresponsables.
1: Precisamente lo que comentas, es un evento familiar. No tiene por qué desvirtuarse, no tiene por qué haber estos excesos y estas tragedias que estamos viendo, Mario. Tenemos que cuidarnos entre todos.
0: Sí, no se puede. Y no podemos tampoco cargarle todas las pulgas al gobierno que no organiza. A ver, hicieron todo lo posible por tratar de dispersar la cantidad de gente a lo largo de varios puntos. Lo hemos conversado aquí y lo seguiremos conversando. Y con el anuncio, por favor, pórtense bien. No consume, está prohibido consumir ahí. Oye, está prohibido tomar. Pues llegue usted servido, pero ahí no se puede tomar. Y se vende bebida alcohólica. Y eso exacerba los ánimos, exacerba la fiesta. Y tenemos este tipo de problemas. O sea, una muerte es terrible en este tipo de eventos. Pero son cuatro.
1: Con la instalación de estas 60 puntos para poder ver el partido, el gobierno de la Ciudad de México, pues sí trató de hacer este esfuerzo de descentralizar la concentración.
0: Objetivo.
1: Ese es el objetivo, claro que sí. Pero como bien lo comentas, 1,400,000 personas es casi imposible de controlar.
0: Ahora, el tema también fue que en lugar de ser una invitación a dispersar, fue una invitación a esos 60 puntos, pónganse hasta las manitas en 60 puntos y revienten 60 puntos y vengan más. Ese fue la contradicción. Habrá que ver, ya nos dirán, si ese va a continuar, si esa es la estrategia y cómo tratar de contenerla. Pero es tratar de contenerla, porque te digo, más de 1,000,000 de personas celebrando y que les valga gorro todo, pues es muy complicado. En fin, creo que ahí está el llamado. Vamos a seguir teniendo alegrías. Sí, yo estoy seguro que sí.
1: Sí, claro que sí.
0: Yo quiero que sí. Uh-huh. Pero creo que también, hay una gran responsabilidad de nosotros, de ese cuidado colectivo que tenemos que tener.
1: Hay que cuidarnos entre todos. Somos los anfitriones de esta fiesta del fútbol y debemos de poner el ejemplo y de verdad no arriesgar nuestra vida ni la de los demás.
0: Bien. Son ya las 6:14 tiempo del Centro de la República. Vamos a regresar con el resumen y con todo lo que se está comentando en los medios y también con lo que está pasando con el Tratado de Libre Comercio de América del Norte, que como ya lo esperábamos, Estados Unidos dice, no lo ratifico de manera automática, nos vamos a revisiones anuales y con una finalización eventual en 2036, como estaba planteado originalmente, perdóname. Regresamos con eso.
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11: Nada. Sigue el T-MEC, se va a revisiones anuales, es el tema del financiero. Pero también en otros temas, este diario publicó una encuesta sobre la fiesta del fútbol. ¿Perciben a Francia o a México ganar el mundial?
12: Ándale.
11: En otros temas, ándale. Marina. Sí, porque aumentó la esperanza.
12: Yo he visto muchos comentarios internacionales de especialistas que han dicho México jugó como nunca había jugado y es candidato.
11: Y va a seguir jugando, va a seguir dándonos alegrías. Uh-huh. En otros temas, Marina aumenta los arrestos de narcos y decomisos en el mar. Es la portada de El Universal. Caen homicidios en Nuevo León, portada del Horizonte. Con 28 casos, el estado registró su menor cifra de homicidios en una década y la tasa más baja en 16 años. Y por último, el Occidental de Guadalajara. Inundaciones de 1.5 metros dejó la tormenta que azotó la zona metropolitana. Se reportan 11 árboles caídos. Es lo más destacado de la prensa este jueves, Mario.
12: Muy bien. Gracias, Fabiola.
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12: Martín, ¿cómo estás?
14: Mario, ¿qué tal? Buenos días, Fabi.
12: Muy bien, y de buenas, de malas o de menos ahí.
14: Nada bien, bien, como decía nuestro, como dice nuestro patrocinador, muy optimista del futuro, Mario.
12: Ándale, pues, sí, ¿no? Y ese optimismo, sí, sí. ¿De dónde lo sacas?
14: Es que ahora resulta

0: que las autoridades mexicanas en economía ya sabían que iba a pasar lo que ayer sucedió con Estados
1: Unidos.
0: Pues
1: ya lo sabíamos en alguna
0: sí,
1: parte,
0: pero ¿no? Bueno, a final de sí. cuentas, tú haces el trabajo y vas viendo día con día si estás cumpliendo y estás siendo buen socio de los Estados Unidos. Cuando eres el primer proveedor a nivel mundial de la Unión sí. Americana, ¿no? De todo lo que compra Estados Unidos, el 16.4% se lo compra a México.
1: Sí.
0: Somos los principales sí, sí, sí. proveedores.
1: Sí,
0: pues esperas un trato más de socio
1: pues
0: comercial.
1: No, pues no sabes quién está allá, el señor Donald Trump se llama.
0: Y como ya lo había venido diciendo el presidente Trump, pues como que también incluso los mercados reaccionaron, o sea, también ya lo esperaban, ya lo habían descontado,
1: sí, claro.
0: ¿no? No hubo mayor problema en la Bolsa Mexicana de Valores, incluso avanzó casi medio punto porcentual, en la expectativa de que igual ayer salía el presidente Trump y decía, ¿saben qué? Si vamos con los mexicanos, ¿no? Otros 16 años, vámonos hacia adelante. ¿Quién?
1: Pero eso era imposible. Eso
0: pues es que no te la sabes. No te lo sabes.
1: No creo que todas las señales están dadas de para. A ver, había tres escenarios.
0: Sí.
1: El peor escenario era cancelación, ¿no?
0: Y sí.
1: Pues es que peor escenario era cancelar. Sí. Decir, ya nos vamos a ir de aquí, no nos sirve, muchas gracias. El mejor escenario era esta extensión automática hasta el 2046. Sí, era el mejor escenario, inviable, no se veía uh-huh, por dónde. Uh-huh. Y quedó el escenario a medias, que es revisiones anuales de aquí al 2036. Claro, con la puerta siempre que está ahí, que es me quiero salir de la puerta.
0: Totalmente.
1: Eso o está. También la puerta que dicen, no, lo queremos extender de aquí al 2046. ¿No? Esas dos alternativas siempre han estado ahí. Pues toca trabajar en ese escenario, que es el que hay, ¿no? Revisiones anuales, ir corrigiendo lo que.
0: Y ayer nos lo decía un especialista, justamente, que en esta evaluación, pues no solamente es la parte comercial, la parte política, la parte de seguridad, la parte migratoria, qué tanto Estados Unidos ve a México como un socio en todos los aspectos, Mario, porque aquí se incluyó, recordarás que los primeros aranceles para México fueron con el pretexto del fentanilo, fueron con el pretexto del narcotráfico, de la operación del crimen organizado, o sea, no solamente es un asunto que se remite al comercio, porque con estos datos, pues te convendría tener más cerca a México con aranceles cero que te dé mercancías más baratas, ¿no?
1: Mira, permíteme una reflexión que me la vas a adelantar, que ya está yo más o menos. A ver, sí, es un nuevo escenario, uh-huh. ya constatado, algo que esperábamos, efectivamente, no es la mejor noticia, por supuesto, no es la peor, tampoco, pero creo que ponen las cosas ya en un plano concreto. Eso es con lo que hay que trabajar, es como en una pareja, cuando estás tratando, está en crisis la pareja, y entonces, pues tú intentas, corriges, hablas, concilias, dices, oye, mira, puedo mejorar esta parte, no, pero es que, y entonces hay reclamos, y tú tratas de mejorar, y no, hasta que ya llega el momento que te dices, ¿sabes qué? No eres tú, soy yo. Y ahí ya valió, uh-huh. porque ya hagas lo que hagas, ya la no. otra persona que está diciendo es mi decisión, ya, déjale, ya estamos en ese plan, ya estamos en el, mira, ya, hagas déjale, lo que hagas, así están las cosas. Y entonces eso nos abre una cantidad de variables que podemos manejar. No todas son positivas, evidentemente. No es una noticia positiva en el punto de vista. Pero sí, ya por lo menos, es la realidad que tenemos. Porque hay muchos riesgos en materia de inversión. Es decir, si ya sabes que el Tratado de Libre Comercio va a acabar o podría acabar en 2036, tú te vas a aventar, Martín Carmona, a poner una planta que te vas a tardar 4 años en ponerla y que te va a empezar a madurar de aquí a 10 años más, pues posiblemente no. Ahora, dentro de todo, no somos las naciones más afectadas, Canadá y México. Ahí sí, efectivamente, el consuelo de los tontos, que no somos, otros están peor, ¿no?
0: Claro.
1: No. Pero creo que esto que estás mencionando es muy importante. ¿Cuáles son las variables que tenemos? Pues ya asumir pues que hay esta situación de que no eres tú, soy yo, así están las cosas. Ya no, a ver, tendríamos que manejar eso que ha estado presionando Trump, de que el fentanilo, de que la migración, pues te cierro la frontera, te hago el trabajo sucio, de que, o sea, tenemos muchas formas también de actuar en ese sentido. Ve a Canadá, la reacción tan distinta que tuvo desde un principio. Dijo, me estás poniendo fentanilo a mí, que soy socio comercial, porque esa es la otra realidad. Tenemos un acuerdo de libre comercio, pero no es el Tratado de Libre Comercio de hace 4 años. No. Es un libre comercio con aranceles.
0: Con aranceles,
1: o sea,
0: claro.
1: No es libre comercio. Es un acuerdo que no es libre comercio por la 232 famosa. Es un acuerdo que nos está afectando con aranceles. Y lo que hizo Canadá es decir, bueno, yo voy a tener otros socios comerciales. Se fue el señor.
0: Se va a volver a China.
1: A China. Uh-huh. Entonces, a ver, yo no te digo que vayamos corriendo a China.
0: No.
1: No. pero creo que tenemos que pensar.

0: pensar ya en otro plano, porque esto tampoco, por más revisiones que haya anuales y por más extensión que haya, no va a volver a ser como en el pasado, ¿eh?
1: Y hemos conocido al presidente Trump su estilo especial y personal de gobernar, ¿no? A través de estas imposiciones de sus ideas y de inmediato de poner aranceles a México. Por supuesto hay que poner esa parte en la balanza, la forma tan especial que tiene el presidente para negociar diferentes aspectos que le interesan. De entrada el T-MEC sigue, Mario, hasta el 2036, sí. Pero toda esta ecuación en la personalidad y en el entorno del presidente Trump podría modificarse, ¿no? Con el resultado de la elección en noviembre.
0: Seguramente va a ser así.
1: Ahí es donde podríamos ver quizá otra expectativa.
0: Ahora, ¿se suaviza o se radicaliza?
1: Ese es el tema. Pues, justo,
0: no sabemos. Justo, es que es una incertidumbre absoluta. No puedes tú estar jugando con... Oye, voy a poner mi planta de no sé cuántos miles de millones de dólares a ver si el señor dice va más duro o va más suave. Pues quién sabe. No lo sabes.
1: Sí, hasta finales de año prácticamente. Vamos con Ernesto Gloria, quien nos tiene justamente la postura de México una vez que se conoció la decisión del gobierno de los Estados Unidos en torno a esta extensión o no, que finalmente pues no se dio de 16 años más. Ernesto, en el sentido y la puntualización de que el acuerdo comercial sigue durante los próximos 10 años como se tenía previsto. Buenos días.
2: Efectivamente, Martín, Mario, auditorio de Enfoque, muy buenos días a todos. Tras la reunión entre los tres socios de Norteamérica, México, Estados Unidos y Canadá, en donde solo dos de los socios optaron porque el acuerdo se renovara por otros 16 años, pero Estados Unidos ratificó su postura de no hacerlo, el secretario de Economía, Marcelo Ebrard, informó en conferencia de prensa que la revisión anual será el camino a seguir, porque así está contemplado en el propio tratado. Indicó que el próximo 20 de julio, aquí en la Ciudad de México, se analizarán los temas a revisar hacia adelante. Vamos a escucharlo.
3: Conclusión. El tratado sigue vigente hasta 2036. Nos vamos a un proceso de revisión anual. El día 20 de julio recibimos a nuestra contraparte de Estados Unidos. Obviamente, una vez concluida esa fase, esas conversiones, les daremos un resultado. Recibimos muy buen trato en la conversión del día de hoy. Se reconoció el papel que México ha estado jugando en esas conversaciones.
2: Y bueno, cuestionado el funcionario, reconoció que el mercado ya tenía previsto el camino de las revisiones anuales, por lo que descartó que esta resolución tenga efectos adversos para la atracción de inversión extranjera directa en nuestro país. Apuntó que ahora la tarea es reducir la incertidumbre que se genera por este tema. Se refirió así a las preocupaciones que tienen nuestros socios, que manifestaron en esta reunión y las que nuestra nación también expresó. Vamos a escucharlo.
3: ¿Qué les preocupa? Pues que sienten que han perdido empleos, particularmente en algunas manufacturas. Perciben que hay dependencia muy grande respecto a otros países y hay déficit. Entonces, esas son sus preocupaciones, a muy grosso modo, pues que las ha externado el presidente Trump en muchas ocasiones, pero él no lo dijo Greer, principalmente. De parte nuestra, ¿qué es lo que planteamos? Bueno, pues hagamos una acción coordinada para reducir la dependencia en Norteamérica. Nosotros también tenemos esa dependencia. Por ejemplo, semiconductores es 90%. Por ejemplo, no producimos penicilina. Estados Unidos tampoco. Todo lo importamos. Por ejemplo, los medicamentos todos dependen de un producto que se llama, las siglas son KMS, y todo lo importamos.
2: Y bueno, pues definitivamente esos empleos no están en México, no están en Canadá, están en Asia. En ese marco afirmó que nuestro país pidió que se reduzca la ley 232 que nos afecta en los aranceles para así podernos coordinar y producir esas diferencias, deficiencias aquí en Norteamérica. Dijo que la mayor implicación económica de México de este acuerdo está vinculada en cómo reducir precisamente la dependencia de Asia, sobre todo en computación y electrónica, porque tanto Estados Unidos como nosotros estamos importando miles de millones de dólares en esos rubros. Pues así, las declaraciones que dio ayer el secretario de Economía en torno a ese tema, en donde, bueno, sí, efectivamente ya Estados Unidos había venido esbozando cuál sería su postura en torno al futuro del tema. Bien, por sí, lo pronto, sí, el reporte que les tengo esta mañana.
0: No hay novedades en ese sentido, creo. Bueno, ya es una ratificación, pues, ya es la postura de Estados Unidos, y creo que eso tiene, pues, bueno,
1: a trabajar
0: sobre eso. El concreto, trabajar con eso.
1: Por los próximos 10 años.
0: Sí, sí, sí.
1: Y los planes de inversión, como lo señalabas, van un poquito más allá. Ayer el IMEF nos decía que la economía está en punto muerto, Mario. Punto muerto. Y el Banco de los Analistas del Banco de México creen que va a crecer la economía 1.7% después de que hablábamos de más de 1.5%. O sea, el escenario no es nada positivo.
0: Sí. Ahora, Este,

0: Pues pensar en otro escenario, yo me pregunto, bueno, obviamente, ¿nos conviene un T-MEC en estas alturas?
1: Por lo que hemos visto a lo largo de los años que he estado operando, por supuesto.
0: No, sí. Me refiero tal vez ahora, hoy, ya el T-MEC ya, a lo mejor dio lo que tenía que dar, y ya con este escenario de aranceles que tenemos, pues tal vez te podrías usar otros mecanismos más allá del T-MEC, como darlo por muerto, y trabajar por sector, y trabajar como la nación más favorecida, y trabajar con, te digo, viendo sector por sector donde puedes negociar bien, sin un paraguas como el T-MEC, a lo mejor, te digo.
1: Puede ser.
0: No sé, no te digo, puede ser una alternativa, ¿no?
1: Recuerda que se negoció con la Unión Europea, acuerdo cero.
0: Cero aranceles. Sí.
1: Entonces, hay naciones con las cuales sí. De hecho, este es un grupo de países de la Unión Europea que dicen, vamos con arancel cero a México. Sí. Depende quién esté gobernando ahí.
0: Lo cierto es que a pesar de aranceles, hay una gran cantidad de productos que no tienen arancel, que están encubiertos dentro del T-MEC, que es la mayoría, ¿no?
1: 80%.
0: Sí.
1: Siguen ingresando a Estados Unidos sin arancel.
0: Si se mantiene eso, pues bien. Pero te digo, yo creo que también el sentimiento de incertidumbre para inversiones importantes, pues ese es el gran problema, ¿no?
1: Pues a ver qué cómo viene el futuro, ¿no?
0: Sí. Ahora, ya lo decías, los mercados no reaccionan así, no. Ya como que lo tomaban por descontado, ¿no?
1: Sí, totalmente. Tendremos una mesa, ¿no? A las 7:30 más.
0: Sí, señor, ya hablaremos del tema. Bueno, son las 6:00 a.m, 32 minutos.
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0: Seis de la mañana con 34 minutos. Bueno, ya le comentábamos, ya hablamos también del tema de las fiestas, los festejos, las desafortunadas muertes también que se presentaron durante estos festejos, y que va a haber más. Yo espero que haya más festejos, no muertes, obviamente, es lo que queremos evitar. Creo que todas estas muertes son evitables y nosotros también colaboramos, y si somos conscientes de que el festejo colectivo también involucra responsabilidades como un cuidado colectivo, ¿cómo podemos llegar a eso? ¿Cómo podemos tener esa conciencia? Insisto, bueno, se nos ha dicho, está prohibida la venta alcohólica. Pues hay venta alcohólica, sí. Se han decomisado cientos de litros de alcohol. Pero no hay manera con una avalancha humana y con la voluntad de ir a quebrantar incluso las prohibiciones, pues es muy complicado. Así que creo que está en nosotros gran parte de la responsabilidad. Nosotros como aficionados y como mexicanos y que nos gusta festejar, tenemos que ser mucho más conscientes.

0: colaboradores. ¿Qué viene ahora? Pues esperemos que siga la fiesta, pero con mucho más ese autocuidado y control. Vamos a conversar esta mañana con el secretario de Gobierno de la Ciudad de México, César Cravioto. ¿Cómo estás, César? Qué gusto saludarte, bienvenido.
1: Bien, Mario, buenos días.
0: Pues, después
1: de lo que dijiste, poco puedo.
0: No, pues sí, no, es que creo...
1: ¿Cómo puedo añadir? Porque yo creo que coincidimos plenamente. Queremos que siga habiendo más festejos, que la selección siga ganando, pero también necesitamos que los aficionados pues tomen una buena parte de esta responsabilidad,
0: claro,
1: porque
0: claro.
1: Cuando hay 1,500,000 de personas en las calles, pues la autoridad, por supuesto, que hace los operativos, la autoridad pone, en este caso pusimos 35,000 compañeros, compañeras de distintas dependencias para que se aligeren, digamos, las posibilidades de lo que ocurrió. Pero cuando la gente bebe en demasía, cuando se les dice horas antes ya no llegues a tal punto, mejor vete a otro, y toda la gente quiere llegar a ese punto, pues es muy complicado. Y nosotros decíamos, pues lo hemos estado diciendo, los medios han retomado pues todas las operativos que ha realizado el gobierno de la ciudad, las conferencias que ha encabezado la jefa de gobierno, y siempre hemos dicho hay dos factores. Uno, descentralizar, que no toda la gente llegue a, uh-huh, al Ángel. Sabemos que históricamente el Ángel es el punto de reunión para festejar los triunfos deportivos, sobre todo futboleros en México, también algunos políticos se han hecho ahí, pero cuando nunca habíamos tenido estas convocatorias en el Ángel, jamás.
0: Sí, no.
1: Y entonces cuando a las 6:30 de la tarde decimos ya no lleguen al Ángel, ya está el Monumento a la Revolución, está el Palacio de los Deportes, está la Glorieta del Caballito, pusimos decenas de pantallas alrededor del, uh-huh, del propio Zócalo, Avenida Juárez, mejor vayan allá, pero la gente sigue llegando al Ángel, no atiende, pues nos ponemos en riesgo, y bueno,
0: claro, afortunadamente. Oye, pero es que tenemos que ser más conscientes, porque hay niños, hay ancianos, hay de todo, pues, el aficionado que quiere ir a festejar, pero sí, la gente quiere la foto en el Ángel, seguramente, pero ya desde, a ver, para que lo entendamos, porque a mí, yo trabajo en la tarde ahí en el Ángel, pues prácticamente está ahí en las oficinas, pero ya desde la tarde, desde mucho antes que comience el partido, ya está lleno, ya,
1: sí.
0: Entonces, y apenas empieza el partido y gana la selección, y la gente todavía quiere ir más, ya está, desde antes del partido ya está saturado, César.
1: Sí, nosotros ahí tenemos las redes sociales, nosotros mandamos mensaje, primero el Zócalo, dijimos como a las 5:30 ya no lleguen al Zócalo, hay otros espacios, dimos alternativas, y como a las 6:30 dijimos ya no al Ángel, ya busquen otras alternativas, está el Monumento a la Revolución, insisto, Palacio de los Deportes, y pusimos pantallas, pues ahora sí que todo desde la Diana hasta el Caballito, y después todo Juárez, y después varias en el centro, o sea, había alternativas, y pusimos también alternativas para festejar después del partido, justamente con elencos, justamente tres, ninguno en el Ángel, uno en el Monumento de la Revolución, uno en el Caballito, y otro en el Palacio de los Deportes, porque también dijimos, bueno, toda la gente que viene del Oriente, pues no tiene que llegar hasta el Ángel, ahí va a haber algo en el Palacio de los Deportes, pero no, yo creo que tenemos como sociedad que entender que los cuando hay mensajes de la autoridad, pues son por algo, no es porque claro, queramos aguar la fiesta, no es, o cuando decimos tomen con moderación, pues no es de que seamos santurrones, de que no permitamos que alguien se pueda echar una cerveza. Pero cuando ya se pasan de copas, pues la gente ya no reacciona igual, ¿no?
0: No, y aparte, alcohol de calle, alcohol muy posiblemente adulterado, no sabemos qué es lo que ni siquiera está ingiriendo. Bueno, las cervezas están cerradas. ¿Cuánto se ha decomisado? Para que tengamos una idea, el auditorio tenga idea de cuánto se ha decomisado, César.
1: Se han decomisado.

0: 50.000 latas de cerveza.
1: Imagínate.
0: Y se han decomisado casi 700 botellas.
1: Sí,
0: entonces, no, pues es una barbaridad. Y como dices tú, bueno, o sea, es lo que se ha decomisado, pero
1: no, bueno.
0: Y aquí, con tanta gente ahí es imposible.
1: No, imposible. No.
0: Decomisar toda la gente que está ahí. Hemos cerrado 15 establecimientos mercantiles solamente en esa zona. Hemos mandado al juez cívico a más de 70 personas. O sea, sí se ha hecho el trabajo, pero también tiene que haber corresponsabilidad de la gente y autocuidado.
1: Cuidado colectivo, claro.
0: Cuidado colectivo. Sí. Y no quiere decir que si no tienes hijos chiquitos no puedes salir a las calles. Pero hay otros espacios que se saturan menos, pues ahí con niños, con adultos mayores, pues hay otras pantallas. Dijeras, oye, el gobierno solo puso un lugar y pues ni modo, ahí llegamos todos. No, lo que hicimos fue esmerarnos en poner muchos lugares.
1: Sí, no, que también nosotros podemos percibir si nos vamos aproximando a alguno de los puntos de reunión y ves que ya está saturado, bueno, ya tener, no sé, obviamente necesitas estar en tus cinco sentidos, porque si no está muy complicado. Pero también tener esa percepción del riesgo. No abonar a una situación complicada que pueda derivar. Hubo una estampida, hubo una cosa así que complicó las cosas, ¿no, César?
0: Así es, en una calle pequeña que se llama Lancaster, que da Reforma. Bueno, ya la fiscalía está investigando más, pero ahí fue el asunto y pues, se hizo un embudo y entiendo que hubo gente que corrió y bueno, pues ahí.
1: Sí, había mensajes terribles. En fin, creo que es todo este tipo de cosas se pueden evitar, es lo más terrible. César, ¿se va a cambiar en algo el protocolo? ¿Qué se va a hacer ahora? ¿Se está en eso? ¿Analizando qué se va a hacer para el domingo?
0: Estamos analizando, hoy tenemos una reunión, vamos a hacer algunas propuestas y en colectivo el gabinete va a tomar decisiones de qué reforzar y seguramente entre hoy y mañana estaremos informando. Que se haría
1: nos
0: para
1: ayudas
0: el domingo.
1: A informarlo que, también, por favor.
0: Sí,
1: por favor,
0: supuesto, porque, por supuesto.
1: A ver, es un trabajo de autoridades, de medios de comunicación, pero, y debo insistirlo, pero de nada sirve si no hay una conciencia y de festejar, sí, pero con esa responsabilidad que conllevan también.
0: Con esa responsabilidad. Mira, yo decía, es como hemos avanzado mucho, por ejemplo, en protección civil, sí. en términos, por ejemplo, de alertas sísmicas. Esta ciudad que ha vivido momentos muy difíciles por sismos, pues ya sabemos, ya tenemos protocolos, ya la sociedad sabe más o menos cómo reaccionar ante un sismo, qué hacer cuando suena la alerta. En zonas donde hay huracanes, pues también la gente ya sabe cuando hay un huracán, pues lo que tiene que tener en la alacena, cómo tiene que resguardar sus bienes, sus casas, etcétera. Pues lo mismo en eventos masivos.
1: Claro.
0: Es igual, porque hay los mismos riesgos. Entonces, pues cuando la autoridad informa, ya no llegues a este punto, pues no llegues a este punto. Hay otras opciones. Cuando la autoridad dice, deja o sea, no llegues en estado inconveniente, quieres tomar mucho, pues está tu casa.
1: Claro.
0: Quieres tomar mucho, sí.
1: Pues no es prohibicionismo de ninguna manera, ¿no?
0: No es prohibicionismo, es autocuidado, claro. Autocuidado.
1: Oye, vi, sí. Por ejemplo, que conduciendo ya de regreso y todo eso, en pues, lugares imprevistos de festejo, pues también se vale, ¿no? Digo, que mientras no haya riesgo, pero por ejemplo en la glorieta de San Jerónimo, César, no sé si viste,
0: sí,
1: la gran bandera, la bandera monumental que hay ahí, también se reunió el fiestón, ¿no? Claro, no tan saturado, pero pues fue un momento en que la gente encontró, y no sé si fue eso preparado también, César, o fue algo más espontáneo.
0: Hay muchos lugares espontáneos, la verdad es que la cifra que dimos, bueno, fue en los lugares de mayor concentración, pero hubo gente prácticamente en todas las calles de la ciudad, en las colonias, salían en las placitas, en los parques de cualquier colonia, la gente a festejar. O sea, insisto, ese número que dimos ayer de 1,400,000 personas, pues solo fue en estos puntos, digamos, de más afluencia. Pero no hubo calle de la ciudad que no hubiera gente que se haya organizado de manera espontánea, como dices,

0: a festejar, y qué bueno, y es mejor eso, porque entonces no todo el mundo se concentra en un mismo punto, en un mismo
1: sí, punto. Sí, creo que es mejor la idea, si estamos en el barrio, buscar un lugar del barrio donde esté bien para festejar y ya, ¿no? O sea, eso, híjole. Pero eso de vamos al ángel ya es, híjole, que vamos a ver si podemos coadyuvar que esto no derive en otra cosa. Pues te agradezco mucho, César, estamos muy pendientes de cualquier decisión que se tome.
0: Gracias, Mario.
1: Al contrario, gracias a ti, gracias a César Cravioto, secretario de Gobierno de la Ciudad de México. Y hay, pues, muchas cosas que están surgiendo en redes sociales, como los audios de gente que estaba ya prácticamente despidiéndose porque estaban aplastándose.
2: Se ha hecho viral en redes sociales este audio que vamos a escuchar de un aficionado que se identificó como Rodrigo. Él estaba en la zona, en la zona ahí en Reforma y en Florencia, y pues como estaba viendo la situación de alarmante, envió este audio de despedida a su familia. Vamos a escuchar.
3: Papá, los amo, papá. Esto está muy feo, papá, los amo.
2: Rodrigo logró sobrevivir, pero no así 4 personas.
1: Uy, bueno, terrible fue, bueno. 6:47 a.m.
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1: Javier, ¿cómo estás?
18: Presente, ¿cómo estás, Mario? Hola, Fabi, buenos días.
2: Muy buenos días, Javi.
18: Con el placer de saludarles y ya con el rival que conocemos para México el próximo domingo, desde ayer, que sería al filo de la 1 de la tarde, ¿no? Ya sabíamos quién era el rival de México para el partido del próximo domingo 6:00 p.m. en el estadio de la Ciudad de México. Inglaterra finalmente va a regresar a este escenario donde recordábamos, Mario, ayer, la última vez que jugó Inglaterra un partido oficial en ese mismo estadio fue en 1986, cuando le ganó la selección de Argentina con un gol

0: conocido como la mano de Dios, y el gol del siglo. Dos goles anotados por Maradona en aquel partido. Histórico. Que por el contexto histórico y el contexto político que se vivía en aquella época para Argentina era más que un partido de fútbol, sobre todo porque veníamos de unos años atrás del conflicto de las Malvinas, y estaba, me parece, flotando en el aire en aquella oportunidad ese tema. Y al final, para Argentina fue un partido muy importante. Sí, ese gol de la mano de Dios quedó registrado como una genialidad, pero al final fue una trampa, ¿no? Fue una trampa, no había VAR, por supuesto, en aquella época, y eso así quedó como un gol de un gran jugador.
1: ¿Fue en octavos o en 16? Octavos, ¿verdad?
0: Fue octavos, ya era octavos, ya era octavos. Y bueno, pues ahí está Vargas.
1: ¿Pero tú crees que si le ganamos Inglaterra, entonces ya podemos pensar en que sí podríamos ser campeones del mundo?
0: Yo creo que pues sí, crecen las posibilidades de México. Incluso te diría que ayer, por ejemplo, Luis de la Fuente, quien es el entrenador de México, de España, comparaba a México con España, porque son los dos únicos equipos que no han recibido gol. Decía, ni ellos ni nosotros hemos recibido gol. Y ponía en contexto de que la forma en la que está jugando México, él lo pone como candidato ya a ganar el título.
1: Uy.
0: Puede ser una cosa.
1: Es que lo he visto de muchos comentaristas, de verdad. Digo, a ver, falta un demonial.
0: Falta, ¿no? Mucho.
1: Falta lo más difícil.
0: Sí. De hecho, lo comentamos ayer cuando platicamos con León Krause, creo Mario, que antes para ser campeón necesitaba 7 partidos. Uh-huh. Ahora son 8.
1: Sí.
0: Porque se incrementó una fase más por el número de equipos. Así que sí, falta un montón. Si apenas se va a jugar el quinto partido, Mario, pues, y para llegar a la final se necesitan, pues, digamos que estamos a la mitad del camino, se necesitan otras 4 victorias para ser campeón. Y viene la parte más complicada, si es que se accede, por supuesto, a las siguientes rondas. De entrada, bueno, pues ahí está Inglaterra como el rival. Y justo ayer, después de que se conoció se confirmó que Inglaterra sería el rival de México, en Inglaterra, por ejemplo, Wayne Rooney, tú recordás a Wayne Rooney,
1: sí, claro.
0: Referente, haces polémico de la selección de Inglaterra y del Manchester United. Él decía que enfrentar a México en la altura del estadio Ciudad de México va a ser muy complicado, y eso es muy difícil. Y puso el ejemplo de los boxeadores. Si tú eres boxeador, no quieres enfrentar a un boxeador mexicano, porque sabes de la capacidad, la fiereza y la técnica de un boxeador. Decía, bueno, pasa ahora lo mismo. Hablan de la altura. El propio Gary Lineker, que tú recordarás, digo,
1: sí, claro.
0: Te acuerdas aquella oportunidad de hace 40 años, pero fue el campeón de goleo de aquel 1986. Terminó con 6 goles anotados en aquel mundial y decía, yo anoté 3 goles en el Estadio Ciudad de México, pero no contra México. Es muy diferente. O sea, de sus 6 goles, 3 fueron anotados, y todo el mundo habla de la altura de la Ciudad de México. Todo el mundo en Inglaterra pone en contexto que enfrentar a México. No es el mismo caso, por ejemplo, que con Ecuador. Aquí decíamos, es que no ser una gran ventaja.
1: Sí, Ecuador presenta una amenaza porque juega en altura, porque esto, porque lo otro, pero pues además de eso está el buen juego que está desarrollando.
0: Sí, claro.
1: México. A ver, no justo. Ha sido, México no solamente ha jugado en Ciudad de México,
0: No, jugó en
1: y tampoco recibió goles. Claro, son partidos muy distintos los que se han planteado. Vamos a ver cómo se plantea contra Inglaterra. Si Ecuador tenía importantes jugadores, este tiene los más caros del mundo. Así de simple, ¿no? Es una selección muy, muy
0: complicada. 1.300 millones de euros.
1: Sí.
0: Contra los 190 de México.
1: Más cara.
0: O sea, sí. 6 o 7 veces más cara, más valiosa la selección de Inglaterra. Pero no es 6 veces mejor la selección, hablando de fútbol, estrictamente
1: no,
0: de fútbol.
1: No, al contrario. Yo veo hoy por hoy, porque ayer vi a la Inglaterra, pues con algunos destellos la Inglaterra, pero creo que el mejor juego colectivo lo tiene México, sin duda.
0: Sí, o sea, sí, sí, sí.
1: Sin
0: sí.
1: duda.
0: Sí, sí, sí. Ayer nos dimos a la tarea también de escuchar, de leer, de recopilar, digamos que comentarios de distintas partes del mundo, y todo el mundo habla justamente de eso. Uno, de la selección mexicana, la forma en la que está jugando, del ambiente del estadio, desde luego, y del público, porque el público también empuja. Dentro de estas, digamos que, declaraciones o comentarios de Rooney, de Gary Lineker, todo el mundo también pone el apoyo de la afición mexicana para ese partido, en el cual, decía incluso el propio Harry Kane, ayer al terminar el partido, en el cual se confirmaba ya que va a jugar la siguiente etapa contra México, decía Harry Kane que va a ser un partido muy difícil, decía, jugar en México contra México va a ser muy difícil, ese partido muy duro, y terminaba diciendo, bueno, pero si quieres ser campeón, nos tienen que tocar partidos duros, decía Harry Kane. Entonces,

0: Bueno, sí, pues por ahí está un dato interesante. Será también que tengo entendido, de acuerdo a la información de las autoridades, que habrá un cerco especial en el hotel donde se vaya a alojar la selección de Inglaterra para evitar que se reproduzcan cosas como la que ocurrió en la noche previa con Ecuador.
1: Yo estoy viendo un comportamiento muy distinto con este partido. No sé si a ti te parece.
0: Sí, no estoy de acuerdo, ya se
1: me parece, pero también cómo fue recibido. Es decir, a ver, voy a ponerlo de esta manera. Yo no sabía. Entiendo que los mexicanos no somos, a veces en algunos países no nos ven muy bien. De nuestro territorio, de nuestro continente.
0: Sí, de acuerdo.
1: Si vas a Honduras, bueno, es complicado jugar allá porque tenemos una revancha futbolística. Con el caso de Ecuador, algo pasó que me parece que teníamos un tema extrafutbolístico. No sé si el asunto de su presidente y nuestro presidente, la ruptura de relaciones, la embajada, yo no sé qué pasó. Pero me di cuenta, yo te digo algo que yo no lo tenía registrado, que nos tenía una revancha muy grande. Y cuando supieron que era México, desencadenó una serie de comentarios que fueron animando muy
0: se alimentó de forma muy
1: muy mala sí, y eso obviamente llegó a México también. En este caso he visto una reacción completamente distinta de los ingleses, con mucho respeto a la selección nacional.
0: La
1: mayoría de los casos, no te digo que en todos.
0: Sí, claro.
1: Han habido, por ejemplo, me parece que hay un comentario por ahí de Oasis, de los hermanos Gallagher, que dice, Inglaterra va a ganar 5-0. Pero son comentarios muy aislados.
0: Sí.
1: Pero especialistas de redes y todo han dicho con mucho respeto, México es un gran equipo. Y creo que eso cambia completamente la ecuación. ¿No lo ves así?
0: Sí, por supuesto. Eso, hay como menos arrogancia y también las quejas, ¿no?, con las que llegaron como abriendo el paraguas desde antes,
1: sí.
0: La selección de Ecuador, es que la altura, es que el tráfico, es que nos hicieron esperar, como que fue quejas. Y no sé si en el ambiente también lo de que pasó con la embajada de
1: te digo, de México, no lo sé, incluso no sé.
0: Escuché un comentarista, me parece un comentario desafortunado de un comentarista ecuatoriano que decía, con esa misma fuerza con la que entramos en la embajada debimos haber jugado ese partido. Sí, desafortunado comentario.
1: Es fútbol,
0: ya, sí.
1: Hay pasión,
0: pero... Sí, se exageró. Pero bueno, Mario, hoy lo que viene y está por delante está muy interesante, porque hay que recordar que hay partidos hoy, como los de España contra Austria, por ejemplo. 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Pues, Mario, más adelante hay que hablar, habrá que platicar de la jornada de hoy. Por supuesto, tendremos también tiempo para seguir hablando.
1: España juega.
0: Del previo justo el domingo. Pero hoy vamos a escuchar, si les parece, rápidamente qué fue lo que dijo Lamine Yamal. Porque le preguntaban, oye, es que no está jugando bien España, ¿qué le falta? Vamos, no está jugando como lo que suponíamos que debería jugar. Esto fue lo que dijo Lamine Yamal.
2: Al final, yo he jugado muchas veces bien con el Barça y me he ido a casa luego. Entonces, lo importante yo creo que es ganar. O sea, más que nunca ganar. Obviamente hay que jugar bien, porque tú llegas al vestuario, juegas bien y dices, joder, qué bien. Te vas a la habitación contento. Pero si juegas bien y pierdes, pues nos vamos todos tristes. Entonces, sí que es verdad que podemos mejorar. Somos mucho mejores del nivel que estamos mostrando. Pero yo, mientras ganemos y pasemos de ronda, ¿por qué tú qué prefieres? ¿Jugar bien y estar como Holanda o jugar mal y estar como Paraguay, que estarán felices en su habitación?
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6: Soy Mario González. Recuerden que tenemos una cita el día de mañana en punto de la

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1: Muy buenos días, bienvenidos a Enfoque Regional, su primera edición, hoy jueves 2 de julio de este 2026, son las 7 de la mañana con 2 minutos. Qué gusto poder saludarlos, soy Rodolfo López Mera, bienvenidos a este espacio informativo donde le presentamos lo más importante en las últimas horas. Las lluvias siguen haciendo estragos, no solamente aquí en Tula, que cayó una fuerte lluvia la tarde de ayer miércoles, sino también en Pachuca y en otros municipios del estado de Hidalgo. No se diga también hablar del Estado de México y la Ciudad de México, que continúan con las lluvias. Así es que todo este fin de semana va a seguir lloviendo. Tome precauciones, por favor, esté atento de los comunicados de las autoridades, de las cuentas oficiales, para evitar cualquier desinformación. Hay varios temas que platicarles, se manifiestan en dos municipios de Hidalgo. Por falta de obras, los ciudadanos están cansados. Además, se fortalece la capacidad operativa del gobierno de Hidalgo. Matan a un hombre en Tezontepec de Aldama y continúan las labores, los trabajos del saneamiento de la presa Endo aquí en la región de Tulatepeji. Claudia Alcántara está en la coordinación de este espacio. Carlos Domínguez en los controles. Tómese un café conmigo, por favor. Aquí abrimos la conversación.
0: Teléfonos en cabina. 773-73-221-19 y 773-73-242-55. 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
1: Su opinión es importante, lo sabe. Están abiertas las líneas telefónicas de Super Stereo y también el WhatsApp, el 773-731-8839. Hidalgo fortalece su infraestructura con una inversión superior a los 235 millones de pesos. El gobierno de Hidalgo estatal puso en marcha nuevas oficinas, almacenes y maquinaria para mejorar la atención a la población, destacó el gobernador Julio Menchaca.
2: Prefiero el estar siendo sujeto de una crítica por la adquisición de maquinaria, por la construcción de inmuebles, por el mejor equipamiento, por las mejores condiciones laborales, a simplemente nadar de muertito y dejar que las cosas sigan como estuvieron en complicidad durante mucho tiempo.
1: Oiga usted, la barbacoa hidalguense podría tener su propio día oficial, sí, como lo escucha, un día especial a nivel estatal para la barbacoa, este platillo riquísimo, típico de la región del Valle del Mezquital, pero que ya se ha extendido a otras regiones del estado. Diputados presentaron una iniciativa para declarar el segundo domingo de julio como el Día Estatal de la Barbacoa, con el fin de reconocer su valor cultural, turístico y económico.
3: Es un deleite poder probar de nuestra gran gastronomía, que totalmente ha crecido en Actopan y que también en otros municipios del estado ha tenido un auge importante, pero que ahora podremos tener un día específico para poder prepararlo.
1: Y que este platillo sin duda se vende por parte de hidalguenses que viajan diariamente al Estado de México, Tlaxcala, Querétaro, Puebla, viajan desde municipios como Actopan, Ixmiquilpan, hacia estos estados del centro del país para vender esta barbacoa y también, ¿por qué no decirlo?, hidalguenses que han emigrado a Estados Unidos y que allá también han podido hacer sus negocios, su emprendimiento, vendiendo barbacoa típica y al estilo del estado de Hidalgo. Veremos qué es lo que dicen los diputados en el Congreso Estatal para esta propuesta, esta iniciativa, para declarar el segundo domingo de julio como el Día Estatal de la Barbacoa.

0: En otros temas, el gobernador de Hidalgo, Julio Menchaca Salazar, lamentó los hechos ocurridos en Zempoala, donde un automovilista arrolló a ciudadanos que festejaban el triunfo de México, e invitó a la ciudadanía a no excederse en los festejos y respetar a terceras personas.
1: Estábamos seguros que iba a ganar México. Siempre hay que entenderlo como un juego, como un deporte. Bueno, es un deporte. Nos sentimos muy orgullosos de nuestra selección, de nuestro equipo. Nos da mucha alegría. Se nota el ánimo que hay en toda la población. Pero la solicitud muy respetuosa de no excederse en los festejos, de no agredir a las personas, de respetar a las personas, los espacios de las personas, porque también pues en el festejo hay ingesta de bebidas alcohólicas. Entonces la invitación es a festejarlo con cuidado, porque hay niños, porque son días incluso laborables que tenemos que estar en buenas condiciones para trabajar al otro día. O sea, es inconcebible que a partir de un festejo haya personas que pierden la vida, personas que son agredidas, personas que provocan. O sea, aquí hay que estar muy, muy tranquilos con la provocación. Esto de estar zarandeando un vehículo, ya sea público o sea de un particular, pues este no es una forma de manifestar la alegría, porque imagínense que no pase nada, pues cuando menos al poseedor del vehículo, puede ser alguno de ustedes, pues ya le arruinaron la suspensión, ya le generaron un gasto, generaron molestia y coraje, y entonces por eso se dan los altercados. Entonces sea con tranquilidad, que sea con mesura, con mucho entusiasmo, con mucho cariño.
0: Y es que, como bien lo dice el gobernador, yo no entiendo por qué, qué fin tiene el festejar zarandeando los vehículos. También en esto sucedió en Ixmiquilpan, donde los ciudadanos zarandearon una patrulla. Mire, si de por sí los ayuntamientos a duras penas compran unidades, y resulta que ahora nosotros pues empezamos a zarandearlos, imagínense el daño que le estamos ocasionando a nuestros propios recursos. Y también, pues un festejo, un triunfo de la selección no amerita poner en riesgo nuestra vida. En Tulancingo, un joven se aventó desde la barda perimetral de la catedral y afortunadamente no pasó nada. En Actopan se agarraron a golpes dos mujeres. Y pues sin duda ya hemos visto en Baja California y en otro estado de nuestro país han muerto personas en este tipo de festejos. Así es que, mire, todavía la selección va a jugar el próximo domingo. Y pues ojalá que no ocurra ningún incidente, por favor. Cuídese mucho y mire, también priorice, si usted está viendo que la situación no se controla, mejor no asista a estos festejos. En otra información, la secretaria de Hacienda de Hidalgo, Esther Ramírez Vargas, informó que finalizó el programa del refrendo vehicular con apoyos y destacó que se recaudaron cerca de 650 millones de pesos.
2: Terminó ayer ya el plazo, entonces bueno, pues a partir de hoy ya es el trámite normal. Los beneficios que se otorgaron durante este periodo se terminaron allá. ¿Cuánto se recaudó? Estamos con el corte alrededor de 650 millones de pesos al día de ayer. Estaremos actualizando las cifras.
0: Hablemos de Tula, de la Presendó, de los trabajos que se están realizando en este cuerpo de agua. Durante la conferencia mañanera, la presidenta de México, Claudia Sheinbaum Pardo, dijo que se está trabajando en el saneamiento del río Tula y la Presendó.
3: Lo que se está haciendo tanto en la Presendó como en el río Tula como en el Valle del Mezquital, porque se está trabajando muchísimo por parte de la CONAGUA en el saneamiento de toda esa zona.
0: Y el gobierno de México reportó una reducción histórica del lirio acuático en la presa Endo. De acuerdo con la CONAGUA, la superficie afectada pasó de 900 hectáreas en octubre de 2025 a 443 hectáreas en junio de este año, gracias al retiro de más de 105 mil metros cúbicos de maleza. Además, la campaña permanente de fumigación ha beneficiado a 27 comunidades ribereñas. De ellas, 16 ya recibieron una sexta aplicación de insecticida por el control del mosquito Culex, mientras continúan las labores de saneamiento con maquinaria pesada, drones y tecnología especializada como parte del plan maestro

0: de recuperación de la Presendo, señaló Mayela Godínez Alarcón, gerente de Planificación Hídrica de la Conagua.
1: Los resultados que hoy presentamos confirman que la recuperación de la presa Endo ya puede medirse. Reducir a la mitad la superficie cubierta por lirio acuático y mantener ciclos permanentes de fumigación en las comunidades que la misma población ha solicitado demuestra que estamos pasando de acciones emergentes a una estrategia integral, sostenida y con resultados verificables. Sabemos que aún queda mucho camino que recorrer, pero hoy las familias pueden constatar que el gobierno de México está atendiendo una deuda histórica con trabajo permanente, mucha ciencia y, por supuesto, tecnología.
0: Siguiendo con este tema, la secretaria del Medio Ambiente de Hidalgo, Mónica Mixtega, habló sobre la trituración de este lirio en la presa Endo.
2: En relación al lirio acuático, decirles que hemos triturado más de 1.300 hectáreas de lirio. En el momento en que Conagua empieza a coordinar los trabajos, hace un convenio con Pemex con la finalidad de que se surta el diésel. Las máquinas requieren alrededor de 200 litros diarios de diésel para poder trabajar. Estamos hablando de 800 litros diarios. Se nos estuvo otorgando por parte de Pemex. No obstante, el día 16 de junio se nos informó por parte de la Conagua que ya no se iba a estar dando esta forma de coordinación, que el Estado tendría que hacer la solicitud directa. Ya hicimos la solicitud a Pemex. Me parece que ya nada más nos iban a entregar las tarjetas para que empezaran a surtir y nosotros, por supuesto, empezáramos a trabajar de manera inmediata.
0: 7:00 a.m. ya con 13 minutos. Sin duda el estado de Hidalgo pues ha venido combatiendo el problema del huachicol ya desde hace al menos 10 años, donde pues se dijo que se iba a atacar de manera directa, y con estos trabajos se ha descubierto que ahora los delincuentes, los huachicoleros, pues han optado por otras estrategias ante pues la contingencia, el trabajo que se ha hecho con cuerpos de seguridad. ¿De qué le estoy hablando? Ya se han encontrado cerca de 18 túneles huachicoleros en el estado en este combate a la delincuencia. En Pachuca de Soto, el Gabinete de Seguridad, integrado por servidores públicos del ámbito estatal y federal, acudieron al lugar donde se encontraba un túnel con toma clandestina sellada que permanecía abierta. De acuerdo con información oficial, este túnel subterráneo habría operado durante aproximadamente 2 años. Imagínese usted cuánto combustible no se ordeñó de esta toma, tiempo en el que presuntamente fue utilizado para la ordeña de ductos de combustible para el huachicol. Ya le comentaba, Hidalgo acumula 18 túneles huachicoleros identificados en distintos municipios, lo que sin duda pone en evidencia la persistencia de las operaciones relacionadas con el robo de hidrocarburo en la región y cuánto los delincuentes le están invirtiendo para encontrar la forma de seguir ordeñando.
3: Tenemos en el estado de Hidalgo actualmente un número de 18 túneles. Tenemos 4 en Coatepec de Hinojosa, aquí en Pachuca tenemos 2 en Tepeji del Río 1, en Tlanalapa 1, Tlaxcoapan 1, Tula de Allende 2, Mineral de la Reforma 2, Tediapulco 2, Tepetitlán 1, Nopala de Villagrán 1 y Atalaquia 1. Suman en total 18 túneles. Estos 18 túneles, luego de pasar por un proceso jurídico que da competencia a la Fiscalía General de la República, bueno, pues estamos en la posibilidad de inutilizarlos y de que no se conviertan en riesgo para la población.
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7: Ya regresamos, 7 de la mañana con 21 minutos. Oiga, quiero invitarlo a que visite nuestras redes sociales Super Estéreo 100.5 FM en Facebook, TikTok, Instagram. También que usted pueda visitar nuestro sitio web,

0: Superestéreo.fm. Ahí podrá conocer usted la nueva imagen de Super Estéreo para que pues conozca esta nueva imagen que tenemos para usted, siempre innovando, siempre actualizándonos aquí en Super Estéreo. Lo invito a que visite nuestras redes sociales y nos deje comentarios, nos deje sus likes, sus reacciones a través de Facebook, TikTok e Instagram. Continuando con la información, elementos de la Policía Ministerial del Estado de Hidalgo ejecutaron un orden de aprehensión contra Héctor VH, ex titular del Instituto de la Defensoría Pública de Nuevo León, por su presunta responsabilidad en el delito de violencia vicaria y violación. De acuerdo con la información del Centro Nacional de Detenciones de la Secretaría de Seguridad Pública, Héctor N. fue detenido este miércoles a las 15 horas en Tehuetlán, Hidalgo. La detención deriva de la causa penal 137/2026, iniciada tras la denuncia presentada por Jessica VZ, expareja del imputado, quien denunció que este se llevó a sus dos hijos, ambos de 5 años de edad, con el argumento de salir de vacaciones y posteriormente se negó a regresarlos. Según la denuncia, los menores habrían sido sustraídos de la Ciudad de México en diciembre de 2024 y trasladados a Nuevo León, donde han permanecido sin que la madre pueda convivir con ellos. Este exfuncionario de Nuevo León, Héctor N., era pues trabajador del ahora gobernador de Nuevo León, Samuel García. Es la información que está resultando al momento. Y el presidente nacional de la Cámara de Autotransportes de Carga, Augusto Ramos Melo, advirtió que en México se registra un asalto cada 50 minutos, uno cada 50 minutos contra unidades de carga, siendo 10 estados, entre ellos Hidalgo, los estados con mayor incidencia, al concentrarse ya cerca del 90% de los robos.
1: Trabajando en mesas de coordinación con los tres niveles de gobierno, aquí en el estado de igual manera, el robo al autotransporte es una de las grandes problemáticas que tiene nuestro sector. Hidalgo no se queda atrás, está dentro de los 10 estados en donde se concentra el 96% de los robos en el país. Entonces, esa coordinación que tenemos con el estado y a nivel federal, también con Guardia Nacional, con la Secretaría de Seguridad Pública, y si bien las cifras del secretariado han marcado ya una tendencia de un 15% a la baja en el robo al autotransporte, algo que sí estamos viendo es que siguen siendo muy violento el robo. A nuestros operadores, ha habido 14 decesos en lo que va del año, entonces sí es muy lamentable ello, y nosotros como representantes del autotransporte en el país, bueno, estamos empujando de manera permanente en estas mesas permanentes de trabajo, judicializar cada una de las carpetas de investigación que están en las fiscalías para garantizar que no queden impunes todos estos sucesos.
0: Ramos Melo explicó que los asaltos son más violentos si se concentran en el centro del país.
1: El estado que presenta más robo, con un 30%, es el Estado de México, y si juntamos a Puebla y Veracruz representan el 50%, el 96% está concentrado entre estados desde el corredor de Jalisco, Guanajuato, Querétaro, San Luis Potosí, entre Hidalgo, Tlaxcala, Estado de México, Puebla y Veracruz. Ahí está concentrado esos 10 estados representan realmente el 96% de todos los robos en el país. Esto le compete a las autoridades, a los tres niveles de gobierno, y nosotros como Cámara, representando al sector empresarial y representando a los operadores, nosotros la representación que tenemos es justo el pedirle más elementos que estén vigilando, más destacamentos que estén en los corredores carreteros del país.
0: De acuerdo con cifras del Secretariado Ejecutivo del Sistema Nacional de Seguridad Pública, aunque el robo al transporte de carga disminuyó más de un 20%, la problemática persiste en las carreteras más transitadas. Tras 3 días de protesta, concluyó el bloqueo y la retención de unidades del transporte público en la comunidad de Santa María Magdalena, en el municipio de Tepeji del Río, luego de que autoridades estatales y concesionarios acordaran fijar una tarifa de 14 pesos. La movilización inició cuando usuarios denunciaron un incremento del pasaje de 11 a 17 pesos, al considerar que el aumento

0: esto era arbitrario y excedía la tarifa autorizada. Después de bloquear, de retener las unidades, fueron escuchados por las autoridades y ya en una mesa de diálogo en Pachuca, en la que participaron representantes de la comunidad, autoridades y transportistas, se alcanzó el acuerdo que permitió liberar las combis y restablecer el servicio. Los habitantes señalaron que permanecerán atentos al cumplimiento de los compromisos pactados. Para que no se anden pasando de lanza. En otros temas, habitantes de las colonias Jaltepec, Vista Real y Las Glorias se manifestaron este martes frente a la presidencia municipal de Tulancingo para exigir, pues, mejores servicios públicos y denunciar la falta de cumplimiento a los compromisos para rehabilitar vialidades. Los inconformes, pues, están cansados. Señalaron que pese a las solicitudes realizadas a las autoridades municipales, persisten diversas carencias que afectan su calidad de vida, por lo que demandaron una respuesta inmediata. La protesta fue atendida por el secretario municipal, quien dialogó con una comisión de vecinos. Sin embargo, durante el encuentro, los ánimos se tensaron debido a la inconformidad de los manifestantes, quienes insistieron en obtener solicitudes concretas y fechas para atender sus demandas.
1: Y no quiero que les vayan, ¿por qué resisten? Pues ¿por qué no nos arreglan la calle? De qué otra manera, usted vea las fotos cómo están de agua.
2: Bueno, mi nombre.
1: Sí, le dijo a usted.
3: Venía a esta parte.
4: Así la no me acuerdo. También la presidenta no se acuerda de los compromisos que hizo cuando anduvo en campaña. Cuando anduvo en campaña se le entregaron las solicitudes para que se arreglara la calle. Y se comprometió, a mí me consta, porque yo le entregué la solicitud, y se comprometió que lo iba a atender inmediatamente en cuanto ella entrara a la presidencia. ¿Y qué está haciendo? ¿Burlándose de nosotros?
2: La presidenta nunca se comprometió.
4: ¿Por eso? ¡Ah, no! ¡Así! ¡Ah, no! ¡Así!
2: ¡Permítame! ¡Palabras de campaña! ¿Qué son?
5: Es una pena que vengan a exigir y hacer gestiones, secretario, y que la respuesta sea plaza de la primaria, del enlace o de cualquier particular. Hemos tenido la respuesta de que para Jaltepec no hay nada. ¿Y cómo se atreve a decir que no se comprometió? Entonces, ¿cuál es su cargo, secretario?
0: Híjoles, hay personas que sí necesitan un cursito de servicio público, me parece. Oiga, también vecinos de Tepeji del Río se manifestaron ayer por la tarde en la sesión de Cabildo. Exigen obras y de buena calidad. La información con Claudia Alcántara.
6: Gracias, Rodolfo. Buenos días. Habitantes de diversas colonias y comunidades de Tepeji del Río ingresaron ayer miércoles a la sala de Cabildo de la Presidencia Municipal de Tepeji para exigir atención a sus demandas y denunciar la falta de respuesta por parte del gobierno local.
7: Yo aquí vengo a representar el parque industrial. Es una zona industrial donde hay mucho dinero, mucho recurso, y no es posible que ya esté acabada totalmente esa situación ahí. La verdad, traileros, nuestros automóviles para ir a trabajar, las combis que llevan a todo el pasaje de todas las empresas. Es caótico, señores.
6: Los manifestantes expusieron directamente la problemática a los regidores que se encontraban presentes, ya que se les indicó que la alcaldesa Tania Valdés no se encontraba en el lugar.
8: Tenemos representación de un grupo de vecinos donde solicitamos mejoría en nuestra comunidad desde el año 2025. Red hidráulica, alimentación y alumbrado público. Nunca se nos indicó nada de qué proceso iba los trámites. Por eso estoy levantando la voz, por eso estoy en representación de varios vecinos de la colonia San Mateo, segunda sección. Y así como esas colonias, esas calles, perdón, hay muchas otras obras que...
9: Soy originario y vecino del Salto. Estoy aquí porque tengo familiares en La Romera y varios amigos en otras comunidades. Y la verdad es triste ver toda la situación que estamos viendo en Tepeji y que poca atención se le da de parte del Cabildo. Yo sí estoy aquí porque la verdad ya es insostenible todas las situaciones. Las obras que se prometen en un plazo no se cumplen.
6: Los pobladores expusieron una serie de inconformidades que aseguran permanecen sin solución, pese a haber sido planteadas con anterioridad.
10: No fue, pero dejaron la calle una porquería. Ustedes lo han visto,
3: en los videos que suben los vecinos, como

0: cerrado, y yo creo que no, no se ve claramente, ¿no? ¿Y qué es lo que hace? ¿Y qué es lo que hace? Porque es algo a solicitar una audiencia. Nunca está. Le pregunté a varios vecinos de otras colonias, todo, oigan, yo fui a solicitar una audiencia y no me dieron esta. No, pues lo mismo le dice a todos, así es que no soy la única. Son todos millones y millones de los tepejanos que piden una audiencia.
1: Se fueron calentando los ánimos. Querían la destitución de la alcaldesa Tania Valdés Cuellar y hasta de los regidores.
2: Nosotros tenemos que acudir al Congreso local para solicitar la destitución de la presidenta municipal que no ha cumplido. ¿Sí o no, señores?
3: ¡Sí! ¡Fuera, presidenta! ¡Fuera!
4: También se han removido de su cargo por incompetencia.
1: Después de varias horas de exponer su problemática, ciudadanos y regidores de oposición acordaron mantener presión al gobierno de Tepeji. Convocaron a una nueva manifestación este jueves a las 9 de la mañana para cerrar las instalaciones como medida de presión para ser atendidos por la alcaldesa y funcionarios municipales. Para Enfoque Regional informó Claudia Alcántara.
5: Y es que algunos ciudadanos están desesperados de que se apliquen las obras, los compromisos en este segundo semestre del 2026, porque ¿qué cree? El próximo ya son elecciones y muchos ayuntamientos se lavan las manos diciendo que ya tienen que cerrar las cuentas, ya tienen que cerrar la administración, que sin duda si no se hace una obra al menos este año, aguántese hasta el 28, ya que la siguiente pues se retome las riendas. Oiga, finalmente le informo, un hombre fue asesinado a balazos al interior de su domicilio en la comunidad de Achichilco, municipio de Tezontepec de Aldama, durante la tarde del miércoles. De acuerdo con los informes preliminares, hombres armados irrumpieron en la vivienda y dispararon contra la víctima, quien murió en el lugar. Ya se inició una carpeta de investigación para esclarecer estos hechos y dar con los responsables. Gracias por acompañarme. Así estamos cerrando este espacio. A nombre de Claudia Alcántara, Carlos Domínguez, soy Rodolfo López Vera. Buen día.
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5: Drivers, muy buenos días, aquí nos arrancamos con el reporte vial. En el Arco Norte, el tránsito está totalmente detenido a la altura

0: de la caseta de Ajoloapa en dirección Puebla. Use vías alternas. En el mismo arco norte, la circulación se ha visto afectada en el kilómetro 114 con dirección a Texmelucan. Maneje con precaución. Hay afectación por encharcamiento en el kilómetro 60 del circuito exterior mexiquense, dirección Querétaro. Disminuya su velocidad, circule por carril de baja. El programa Hoy No Circula aplica para este jueves 2 de julio para los vehículos con engomado verde, terminación de placas 1 y 2 y con hologramas 1 y 2. Hasta aquí el reporte, gracias por escucharnos. Te dejo en compañía de Cristian García.
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0: Faltan ya 20 minutos para que den las 8 de la mañana. ¿Cómo está? Buenos días. Charlie con nosotros, allá en el mando de la cabina de transmisión. Charlie Roa también está de aquel lado. Muchas gracias por acompañarnos en este jueves, ya 2 de julio del año 2026. Soy Cristian García. Los acompaño de aquí hasta las 9 de la mañana. Arrancamos con Los Ángeles Azules y Belinda. Esto se llama Amor a Primera Vista. Bienvenidos.

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1: Vamos ahora con esto de la banda MS y Manuel Turizo. Esto se llama Tú ni en cuenta. Tenemos un número de WhatsApp para que te reportes con nosotros. Es el 773-731-8839. Queremos escucharte, queremos leerte en esta mañana del jueves, hoy 2 de julio del año 2026, recta final de la semana.

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10: En Puebla todo mundo está listo para gritar olé.
11: Que aunque el Angelópolis no recibirá ningún juego de la Copa Mundial, sí tendrá fiesta futbolera. El Estadio Cuauhtémoc será escenario el 8 de junio del juego de preparación de la selección española, una de las favoritas para levantar el trofeo frente a su similar de Perú. Los boletos ya se encuentran a la venta y ante la gran comunidad española en Puebla, la Roja estará como en casa para posteriormente enfrentar el Mundial.
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1: Hidalgo es el quinto lugar nacional en casos de gusano barrenador.
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1: Muy buenos días, le presento un resumen informativo. La lluvia de ayer en Tula de Allende provocó el desbordamiento de un canal en la zona de Osa Menor en la colonia El Cielito, lo que generó que una gran cantidad de agua se desplazara e inundara diversas calles. Igualmente, en otras zonas del municipio se registraron anegaciones. Las autoridades realizaron recorrido en la zona para evaluar los daños y determinar acciones a seguir. La Secretaría de Medio Ambiente y Recursos Naturales de Hidalgo, la Semarnat, prevé poner en operación 4 nuevos verificentros antes de que concluya el presente año. Así lo informó su titular, Mónica Mistega Trejo, quien señaló que los nuevos centros de verificación vehicular estarán ubicados en los municipios de Zimapán, Atotonilco el Grande, Ixmiquilpan y Tepeapulco. La Procuraduría General de Justicia del Estado de Hidalgo confirmó la detención del presunto responsable de atropellar a un adolescente durante los festejos por el triunfo de la selección mexicana en el fraccionamiento Viñedos en Zempoala, luego de que aficionados lo golpearan y entregaran a las autoridades. Tras lo ocurrido, el gobernador de Hidalgo, Julio Menchaca Salazar, hizo un llamado a la ciudadanía a celebrar con responsabilidad los encuentros del Mundial y evitar los actos de violencia. Hidalgo se mantiene entre las entidades con mayor incidencia de gusano barrenador del ganado en el país, al registrar 121 casos activos con presencia confirmada de larva viva. De acuerdo con los reportes más recientes de vigilancia sanitaria, esta cifra coloca al estado en el quinto lugar nacional por el número de animales que aún requieren atención, aislamiento o seguimiento para evitar la propagación de esta plaga.
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1: Para Enfoque Regional informó Jocelyn Sánchez.
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Es de lo comía, que por cierto, no sé si ustedes, ya lo había mencionado en algún momento, ya tiene rato que la vi, pero ya ven que existía una película de lo comía, que no es documental, sino es una película como tal, de la historia de lo comía. Está, la verdad, ustedes dirán, ay, lo comía, ¿qué es eso de lo comía? No, hombre, qué loco está eso, no, por favor, no. No, no, la verdad está muy interesante. En verdad está muy interesante la historia. Yo conozco a lo comía porque tengo hermanos mayores y pues obviamente era, o sea, por ejemplo, esta canción de Party Time, pues era una canción que ponían en las fiestas de los noventas, ¿no? O sea, que era como para bailar. Porque las fiestas antes eran así en casa, donde ponían sus discos compactos, sus viniles, ¿no? Ajá, sus acetatos. Y entonces era así de bailar, así como de, nada más de un lado para el otro, ¿no? Acá, acá, la party loca. O sea, no existía caballo dorado ni nada de eso. Sino nada más era así como mover tantito las manitas y ya. Entonces era como una reunión de amigos, ahí en los, pues en los departamentos, ¿verdad? En las casas de donde eran. Y entonces...

0: Entonces, o en la disco también, en las famosas discotecas. Y ahí precisamente es donde se ponía esta música de Locomía, esta de Party Time, que era uno de los grandes éxitos bailables de esta agrupación. Y entonces, por eso es que uno conoce... ¿Así? Por eso es que uno conoce estas canciones. No, no por otra cosa, no porque sean de nuestra época, ¿eh? Porque, ¿sabes por qué? Porque fíjate, hace poco falleció uno de los integrantes originales de Locomía, que era Manolo Arjona. Lo que pasa es que Locomía tuvo dos etapas de integrantes. Entonces, tuvo dos temporadas. Incluso en algún momento quisieron reemplazarlos. Por eso les digo que está interesante, véanlo, esta película de Locomía. En verdad, les va a dejar buen sabor de boca porque está interesante. En algún momento quisieron reemplazarlos por aquello de que pues tenían una tendencia gay, y en aquel entonces era como, no, ¿cómo crees? ¿Cómo en la televisión vas a salir así? No, eso no puede ser. Y entonces trataron de reemplazarlos, o sea, de poner una agrupación que fuera lo más parecido posible, para que no se notara ese aspecto. Muy mal, por cierto, obviamente, ¿no? Por eso les digo que está muy interesante, véanla. Vale, vale muchísimo la pena. Y todo esto sale porque, sí, falleció apenas. Y ahí está la nota completa a través de nuestra página superestereo.fm. Manolo se llamaba, a los 58 años falleció Manolo Arjona. Manolo que estuvo en la primera parte de Locomía y que conoció la fama gracias a canciones como Locomía, Rumba Zamba Mambo. Tun, tun, tun, tun, tun. ¿Se acuerdan de esa? O la de Gorbachov. Esa canción de Gorbachov. También. Bueno, pues eso fue a inicios de los 90. Y si ustedes me preguntan cuál era de todos, Manolo Arjona, les diría, no sé. No sé, porque ya ves que todos salían como caracterizados, pintados. Entonces, porque así era parte de los personajes, ¿no? Bueno, pues ahí está esta información, este pequeño brevario cultural que hoy les compartimos aquí a través de Super Estéreo 100.5. Toda la información la pueden encontrar ahí a través de superestereo.fm en nuestra página oficial. Por lo mientras, tenemos algo muy interesante para ustedes.
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0: Vámonos ahora con esto de David Bisbal. Vivir así es morir de amor.
2: La cosa es muy seria.

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7: Drivers, qué gusto acompañarlos en su trayecto. Soy Rodolfo López con la información vial. Se restablece la circulación en el libramiento noreste de Querétaro, Chichimequillas, kilómetro 27, dirección Ciudad de México. El accidente ha sido atendido, tramo opera de manera normal. Conduzcan con precaución, tráfico lento sobre la carretera Toluca-Ixtlahuaca debido a accidente vehicular con dirección hacia la capital mexiquense por el puente de San Bernabé. Sobre el accidente en el Arco Norte, en el kilómetro 114 más 200, se libera circulación por carril de baja en dirección a Puebla. Se mantiene circulación constante en carril de baja, también en dirección a Tlacomulco. Se registra carga vehicular en ambos sentidos.

0: tome sus precauciones. En algunas partes del centro del país sigue lloviendo y eso complica la circulación. Yo te informo lo que sucede en carreteras cada 60 minutos.
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1: Vámonos con esto de la dinastía de Tuxantla, Michoacán. Esto se llama Cuando Sufre un Corazón. Mándanos tu número de WhatsApp. Digo, perdón, tu mensaje vía WhatsApp. Tu número no lo queremos. Queremos tu mensaje. No, no, queremos tu mensaje.
2: ¿Qué dices?
1: Es que mira, nos llegó uno por acá. Saludos para todos ustedes desde el centro de Atitalaquia. Ah, muchas gracias. Qué bueno. Mira, no, no nos piden nada, solamente nos mandan un saludo para todos los de Super Estéreo. Gracias.
2: Muchas gracias.
1: En verdad, muchísimas gracias. 773-731-8839, este sábado 4 de julio. Nos vemos por allá en For Zapata Tula a las 10 de la mañana con Memo Lira. No se lo pierdan, va a estar buenísimo.
3: Claro.

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Vamos a caer en baile. Estamos haciendo la coreografía. Oye, ¿sabes qué? También estábamos platicando ahorita que hubo por ahí una publicación de Fer de Mana. A ver si la tienes por ahí, Charlie. Hizo un comentario Fer de Mana acerca del grupo Oasis por el tema de que son ingleses y ya ven que va a México ahora contra Inglaterra. Y entonces resulta que uno de los hermanos Gallagher

0: de esta agrupación llamada Oasis, que es inglesa. Bueno, pues se le ocurrió decir que, pues, que México iba a perder, que va a ganar Inglaterra. Entonces, Fer de Maná, pues lo que hizo fue contestarle y decirle, como tío enojado, pues le dijo: no, pues no, mano, ¿cómo crees? No van a ganar, ¿qué te pasa? O sea, sí le dijo así como que muy enojado, güey. ¿Qué te pasa? No, estás mal. Eso no va a pasar. Eso no va a suceder. Y entonces, pues ahí anda el buen Fer de Maná, en apoyo a este encuentro que va a tener el próximo domingo la selección de México contra Inglaterra, en donde, pues sí, a uno de los integrantes del grupo Oasis se le ocurrió hacer este comentario en contra de Noel Gallagher, que es uno de los hermanos Gallagher de Oasis. Entonces, le dijo: ubícate, güey. Así le dijo. Tal cual así aparece la nota el día de hoy. Fer de Maná le responde a Liam Gallagher de la agrupación Oasis, quien aseguró, porque hizo un comentario, Liam Gallagher, diciendo que Inglaterra le iba... Ahí está, ¿no? Sí. Le dijo: no manches, ubícate, cálmate. Pero lo hizo así, es que Fer ya está también ya grande, ¿no? Entonces sí, ya se oye así como tío enojado. Dice, del grupo Oasis. Ah, pero a ver, vamos a quitarle la... Ahí se escucha, ¿no? Porque dice, y le dice: ahí nos vemos el domingo. Ya veremos. Y se ríe, ¿no? Su risa, maquiavélica. Bueno, pues ahí traen este comentario. En esta respuesta que le hizo Fer de Maná. Pues es que ahora incluso estaba viendo en una imagen de un programa de estos de televisión. 5-0. Ahí está.
1: A ver, ahí no les... manches, ubícate, güey. 5-0, cálmate.
0: Cálmate, ¿qué te ahí pasa?
1: Nos vemos el domingo para ver cómo nos va, güey.
0: ¿Qué tal? Eso fue lo que le dijo Fer de Maná. A ver, otra vez. 5-0. ¿Cómo le dice?
1: 5-0. A ver. No manches, ubícate, güey.
0: Ubícate.
1: 5-0, cálmate. Ahí nos vemos el domingo para ver cómo nos va, güey.
0: su risa, ¿no? Diga así como: bobo. Menso. Ubícate, menso. Ahí está el Fer de Maná. Porque hizo un comentario Liam Gallagher de la agrupación Oasis, como dice Fer de Maná, Oasis. Que son ingleses. Y estaba viendo también que en un programa de estos, que por cierto, no hemos hablado de estos programas que aparecieron en un tema de estos de entretenimiento y que dan todo lo que tiene que ver con la fiesta del fútbol. Ya ves que ahora es entre TV Azteca y Telerisa y el Carnal de las Estrellas. Bueno, pues el del Carnal de las Estrellas sacó una imagen donde ponían México contra Inglaterra y entonces le ponían a Juan Gabriel y del otro lado ponían a los Beatles. No, pues no. O sea, ¿por qué hacen eso? ¿Qué tiene que ver la música? La música es otra cosa, ¿no? Así con Fer de Maná y Oasis, pues cada quien tiene su público. Pero está bueno, el tiro está bueno, ¿eh? Está bueno cómo se han ido agarrando. Lo más importante, y ya ahora incluso hasta los destrampados salieron a decir que por favor, si van a festejar

Sí, sí, sí. O sea, él todavía así se da el valor con toda la gente. No, sí, esas cosas no. Creo que ese ya no es un festejo, ¿no? Eso rompe ya con cualquier festejo. Entonces, por favor, pues hay que ser moderados. Estamos seguros que la selección ganará. Y esto es todo lo que se vive. De aquí hasta el próximo domingo seguiremos viendo todavía más comentarios así como este que hizo el buen Fer de Maná. Muy enojado. Cálmate. Ya nos vamos. Gracias, Charlie. Vámonos. Se queda hasta las 12 del día bajo el mando de la cabina de transmisión. Yo soy Cristian García. Mañana regresamos para cerrar la semana. Mañana viernes, viernes de mascotas, viernes de Don Mascotón. Mañana 7:30 de la mañana, si nos lo permites, quédate con nosotros. 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
3: Mujer da luz en un vehículo. Operadora del 911 la guía por videollamada.
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3: Muy buenos días, le presento un avance informativo. Con apoyo de grúas fueron retiradas 2 unidades

0: atrapadas por la acumulación de agua sobre la Tula Jorobas. Los ocupantes fueron valorados por paramédicos de Protección Civil y bomberos de Atitalaquia y no presentaron lesiones. Las autoridades mantuvieron vigilancia en la zona para prevenir nuevos incidentes y exhortaron a los conductores a extremar precauciones. Esto durante la temporada de lluvias, por lo que se recomienda reducir velocidad y evitar cruzar vialidades inundadas. Todo esto ocurrió en las inmediaciones de la refinería Miguel Hidalgo. La Policía Estatal del Estado reforzó los recorridos de vigilancia y apoyo a la población debido a las lluvias, lo que provocó encharcamiento e inundaciones en diversos puntos de la zona metropolitana de Hidalgo. Los elementos supervisaron vialidades y brindaron auxilio a personas en zonas afectadas. Las autoridades pidieron a la población conducir con precaución y reportar cualquier emergencia al 911. Una videollamada al 911 permitió atender con éxito un parto de emergencia ocurrido al interior de un vehículo sobre el bulevar Javier Rojo Gómez en Pachuca. Una operadora del C5I guió en tiempo real a los familiares de la mujer para asistir al nacimiento y brindar los primeros cuidados al bebé, esto mientras llegaban los cuerpos de emergencia. Al arribar al sitio, paramédicos trasladaron a la madre y al recién nacido a un hospital, donde ambos fueron reportados estables. Las autoridades reiteraron el llamado a utilizar de manera responsable la línea de emergencia. Agencias 911. 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
0: Para Enfoque Regional informó Jocelyn Sánchez.
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3: Buenos días, ya jueves. Nada más que como que no da mucha sed de tamal. Está haciendo mucho frío. Mejor nos tomamos un cafecito, un tamalito y, ¿por qué no?, hasta un pancito. Buen provecho, buen día. 9-9.

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4: El loco, así le decían en el fútbol, un apasionado de este deporte, casi como todo pampero, y no fue malo. Jugó en fuerzas básicas de San Lorenzo y Chacarita Juniors. Llegó al primer equipo, era portero. En este segundo conjunto, uno de los que amó, Diego Armando Maradona, que por cierto, jamás lo idolatró al Diego, porque dijo, yo no comparto los valores de Maradona, no comparto lo que hizo Diego en su vida. Por eso, las hijas de Maradona incitaron a la gente a que no votara por él. Pero es un amante del fútbol absoluto.
5: Sí, he sido arquero, tío, tengo mis dudas de haber sido bueno.
6: Sí, es muy valioso lo que es la experiencia de haber sido arquero de fútbol.
4: Es Javier Milei, presidente de la Argentina. Aquí el cuarto título del albiceleste en el Mundial 2026.
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13: Las 9:21, estamos cargados de mucha energía en este jueves, un poquito frío, ya sabe, cargue todo el tiempo la sombrilla, porque va a seguir lloviendo, tome sus precauciones, los vamos a estar acompañando en los controles, mi querido Cha Domínguez, y en la voz, si tú me lo permites, hasta la 1 de la tarde, Fabi Ortiz. A

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1: Familia bonita, ya saben que con mucho gusto vamos a ir pasando sus felicitaciones. Las mañanitas suenan a las 10 de la mañana. Si gustas mandarnos mensaje, nota de voz al 773731-8839. Ahorita también a nuestro Facebook.

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1: De a cachetito, como nos gusta empezar la mañana. Son las 28 minutos. Esto es el Perfume de Gardenias. Lo interpreta la Sonora Santanera aquí en el playlist de tu vida. Sube el volumen.
2: ¡Qué

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4: Drivers, ¿cómo pinta su trayecto? Espero que al 100.5. Oigan, vamos con la información vial. Hay carga vehicular moderada sobre la carretera México-Pachuca antes de las bodegas. Pasando el frontón, hay avance lento pero constante. Obras y labores de mantenimiento en la autopista México-Querétaro del kilómetro 194 al 207 dirección Querétaro provocan reducción de carriles por labores de mantenimiento. Maneje con precaución. En esta misma vía, pero en el kilómetro 153 al 158 dirección Ciudad de México, se presenta reducción de carriles por labores de mantenimiento. En la zona se presenta carga vehicular. Recuerda, cada 60 minutos el reporte vial. Sigue disfrutando de Fabián Ortiz y el playlist de tu vida.
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14: Ya vimos cómo están las carreteras, ya lo escuchamos de parte de Rodolfo López Mera. Y ahora nos vamos con la voz de Vicente Fernández. Disfrútalo en esta mañana.
15: Fíjate.

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1: Les tengo noticias en los espectáculos. Alguien que va a tener otra, sí, otra, otra. ¿De qué estamos hablando? Sí, una figura más de ser en el Museo de Grévin de París, Francia. Es Bad Bunny. Buenas noticias. Este sube como la espuma.

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1: ¿A quiénes vamos a festejar, a celebrar, a felicitar en el playlist de tu vida? Manda ese saludo especial.

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10: Muy bien, pues les quiero pasar información que nos trae muy buenos recuerdos, porque en un día como hoy, nuestra querida

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1: Me pongo como jerga, me pisas, me usas, me haces como quieres. ¿Qué? Y paso a plancarte. Amor migajero, son las 9:57. ¡Vamos!

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1: Seguimos consintiendo al rey de la casa, a los papás de parte de Mueblería Los Ángeles y Mueblería El Sol. 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
1: Automovilista derriba luminaria tras accidente en Ixmiquilpan.
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1: Muy buenos días, le presento un avance informativo. Ixmiquilpan tiene nuevo secretario de Seguridad Pública, luego de que el gobierno municipal nombró a Efraín González Pereira como titular de la corporación bajo el esquema de mando coordinado. De acuerdo con las autoridades, el nuevo mando cuenta con experiencia en la extinta Policía Federal y la Guardia Nacional, y tendrá como principal reto reforzar la estrategia de seguridad y combatir el robo en sus distintas modalidades. En el acto también fue reconocido Diadimir Esquivel Morales, quien dejó el cargo al frente de la corporación. Durante la conferencia mañanera de este día, la presidenta de México, Claudia Sheinbaum Pardo, fue cuestionada sobre la desaparición de 2 trabajadores de la Comisión Federal de Electricidad ocurrida entre los límites territoriales entre Hidalgo y Puebla, por lo que la mandataria federal dijo que en breve informará sobre la situación el Gabinete de Seguridad Federal.
3: Vamos a pedirle al Gabinete de Seguridad que en este caso puede informar.
1: Un conductor presuntamente en estado de ebriedad chocó contra una luminaria sobre la avenida Insurgentes, a la altura de los servicios Boti en Ixmiquilpan. El impacto derribó la estructura y dejó el vehículo atravesado sobre la vialidad. Paramédicos de la Cruz Roja atendieron al automovilista, quien resultó con lesiones, mientras policías resguardaron la zona. No se reportaron personas ajenas al accidente con heridas.
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1: Para Enfoque Regional, informó Jocelyn Sánchez.
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4: Con 5 minutos, excelente mañana, sí, bastante nublada y amenaza con que va a volver a llover. Por favor, no tiren basura en la calle, no sabe las complicaciones que tiene uno para quitar toda su basura y aparte para que se vaya el agua. Ayuden, por favor.
5: La verdad.

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1: Nos estamos acercando más y más y más a la hora de felicitar a nuestros cumpleañeros. No te quedes atrás. 773-731-8839. ¿Quieres marcarnos a cabina? Perfecto. 73-221-19 o 73-242-55. Que ya vienen las mañanitas.

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1: 10 de la mañana, 12 minutos. Si tú te vas, esto lo interpreta Yair en el playlist de tu vida.

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las 10 y con 20 minutos en este bloque. Ya suenan las mañanitas, prepárense por favor. Pero ahorita ya los dejo con esta canción, Tu Falta de Querer. Disfrútala aquí en el playlist de tu vida. 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

6:24. Ellos valen lo que pesan. Lo conocen, claro. Son pesados. Esto se llama Cambio y Fuera. Sintiendo la música en el playlist de tu vida.

0: ¡Que le sople! ¡Que le sople! ¡Que le sople! ¿Cómo decimos los mexicanos? ¡Mordida! ¡Mordida! Así queremos que se la pasen el día de hoy todos nuestros cumpleañeros. Muchísimas felicidades, se dice por acá. ¡Hola, Fabi! ¡Buen día! Un favor, quiero un saludo y felicitación para la señorita Abril Citlali Sánchez, que hoy está cumpliendo 14 primaveras. ¡Ay, qué hermosa! Le mandamos un fuerte abrazo de parte de Estelita Sánchez. Miguel, es un abrazo fuerte para ti. Y viene por acá otros cumpleañeros. Dice, hola, buen día. Pueden felicitar a María Isabel Hernández Cornejo. Hoy cumpleaños en Panuaya, Tezontepec de Aldama, de parte de sus sobrinas Dani, Yami, Hilary y Vane. ¡Ok! Chicas, ahora sí que pónganse la del pueblo y un bonito regalo para la tía. Hola, Fabi, buenos días. ¿Me podrías mandar una felicitación para mi hermano Antonio Andrade Rufino, que nos escucha aquí en Presas Hidalgo? Ok, para ti todas las bendiciones del mundo. Buen día, Fabi, para felicitar a mi hijo que ayer cumplió 31 años. Se llama Carlos Gustavo Hernández Grande. Él se encuentra trabajando en Tezontepec.
1: ¡Ay, papacito!
0: ¡Saludos! ¡Ay, chiquito! Desde Plantas Cemex, Atotonilco,

Un abrazo para ti. Dice, buenos días, Fabi. ¿Podrías enviar una felicitación a mi hijo, Alan Joseph Castillo Castillo? Cumple 3 añitos. Ay, mi vida, ternurita del alma. Por favor, de parte de su papá, Enrique Castillo. Por su atención, mil gracias. Al contrario, mi vida, está chiquitito, chiquitito. Me imagino que va a ser con temática. ¿De qué será? Ya en mis tiempos era de Barney. No, ya no, ¿verdad? Ahorita es de Bob Esponja, ¿qué? De Lara Campos. ¿De qué será ahora las temáticas? Ya no sé, los chavitos que hacen, caramba. Bueno, en mis tiempos era Barney. Con un abrazo y un beso, que los cumplan felices todas sus mañanitas.

apenas una chavita cuando escuché por primera vez esa canción. Uy, Dios mío, cuántos años han pasado y cuántos kilos han dejado. Ricky Martin vuelve 1029.

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7: Drivers, qué gusto saludarlos. Vamos con el reporte vial. En la autopista Chamapa-Lechería, kilómetro 15, dirección Chamapa, hay reducción de carriles por labores de mantenimiento. En la zona se registra carga vehicular. Para tomar en cuenta, en la México-Pachuca, a la altura del kilómetro 13 más 200 en dirección Pachuca, personal de emergencias atiende un accidente vehicular. Maneje con precaución. Sobre esta misma vía se realizan trabajos de mantenimiento en los kilómetros 12 más 400 y 24 más 500 con dirección a la Ciudad de México, por lo que existen reducción de carriles en ambos sentidos. Tómalo en cuenta. Hasta aquí el reporte vial. Te invito a que visites nuestras redes sociales y conozcas la nueva imagen de Super Estéreo. Yo regreso en una hora.
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6: Son las 10 con 40 minutos. Seguimos haciéndoles muy, pero muy especial este día, esta mañana, aquí en el playlist de tu vida. Te dejo con Kalimba.

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19: Ya lo sé.
10: A ver, acompáñame, che. Yo, échale.
19: Que tú te vas.
10: Ay, de plano canté tan feo.
19: Los dejo con Juan Gabriel, son las 10:53.

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3: Muy buenos días. Le presento un avance informativo. Este jueves se prevén diversas movilizaciones en la Ciudad de México. Integrantes del Movimiento de Regeneración Sindical, transportistas, organizaciones campesinas y habitantes de Oaxaca realizan protestas en distintos puntos de la capital, por lo que se recomienda tomar precauciones si tiene previsto circular por esas zonas. Desde la 1:00 p.m.

0: de Allende realizará un intercambio de estampas este jueves a las 6 de la tarde en el Parque Quetzalcóatl. La invitación está abierta para niñas, niños, jóvenes y coleccionistas de todas las edades. Solo lleva tus estampas repetidas para intercambiarlas y recuerda que los menores de edad deben asistir acompañados de un adulto. No pierdas esta oportunidad y ven a hacer nuevos amigos.
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0: Para Enfoque Regional informó Jocelyn Sánchez.
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3: Ahora sí me voy a poner a cantar. Solamente para dedicarte esta canción, mi chay. A ti y a todos los feos, porque esta canción es de Sergio Vega. ¿Hay feos? No, no. Difíciles de ver nada más.
4: ¡No!
3: Son las 11 de la mañana con 4 minutos. Que se mueran los feos.

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1: Son las 11. 11 de la mañana con 8 minutos. ¿Cómo vamos? ¿Cómo están de ánimo? Porque mucha gente, cuando está este clima, la verdad, como que nos deprimimos. Como que nos da para abajo. Como que decimos, híjole, me cuesta hasta trabajo pararme de la cama. Sí llega a pasar, pero bueno, ahorita les vamos a poner a bailar, a cantar. Esa dosis que les hace falta, aquí la van a encontrar. Quédense con nosotros, vamos a pasarla bonito. Ahorita tenemos más información y obviamente espectáculos. Les vamos a pasar lo más calientito. Y es

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1: Dice por acá, buenos días, por favor, ¿me puedes mandar una felicitación al señor Martiniano Zúñiga? Hoy está cumpliendo años de parte de su hija, que lo quiere mucho, nos escucha en el Rincón, municipio del Arenal. Linda mañana lluviosa igualmente, pero a festejar la vida, son las 11:00 minutos.
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8: La agenda rumbo al Mundial también incluye un amplio programa cultural, y es que se busca convertir a la ciudad en un gran museo vivo durante la Copa del Mundo. Con exposiciones, rutas culturales, conciertos y actividades artísticas en espacios públicos y museos emblemáticos. La expectativa es alta no solo por los partidos, sino por la experiencia completa que ofrece la capital mexicana. Restaurantes, bares y terrazas ya se preparan para recibir a turistas con menús especiales, pantallas gigantes y actividades temáticas para vivir la fiesta futbolera.
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19: La temperatura 22 grados Celsius.
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1: Hoy tenemos partido. Hoy jueves 2 de julio juega España versus Austria a la 1 de la tarde. Muy pendientes, aquí tenemos los marcadores.
2: La cosa es muy seria.

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1: Son en las 11 con 29 minutos. Dice para acá, hola, buenos días. ¿Me podrías mandar? ¿Quieren escuchar una canción de Exterminador? ¡Órale! ¡Qué padre! Muchísimas gracias. Allá en la
2: Amarilla,
1: Juan Martínez Santa Rosa, el Marqués de Nopala. ¡Qué vale!
3: Nos

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1: Drivers, muy buenos días, feliz jueves. Espero que estén teniendo el mejor de los trayectos. Yo les presento la información vial. Atentos, la carretera Tula-Refinería a la altura de la colonia El Cielito aquí en Tula está bloqueada en ambos sentidos por manifestantes. Utiliza vías alternas. Severa carga vehicular se registra en la autopista México-Querétaro, desde Valle de la Hacienda hasta Hacienda del Parque en Cuautitlán Izcalli, dirección Ciudad de México. Salgan con tiempo. Continúan las afectaciones en Arco Norte. Si tú circulas por esta vía, toma en cuenta que están realizando trabajos de mantenimiento a la pista. Se recomienda, pues, anticipar traslados y salir con tiempo. Hasta aquí el reporte vial. Sigue escuchando a Fabiola Ortiz. A la una de la tarde llega Poncho Gutiérrez en Enfoque Noticias.
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24: Son las 11:38.

Son ya las 11:42. Fíjense, nos mandaron aquí una notita de voz. Ya nos están haciendo reportes hasta desde la calle, mi querido Cha. ¿Cómo la ves? Esos fieles radioescuchas que nos reportan absolutamente todo. Ahorita vamos a checar toda la info. Mientras se quedan con Rita.

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8: De los clásicos de Jesse Joy, esto se llama Espacio Sideral, 11:51.

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1: Si a mí me preguntan qué es lo que más me gusta del fútbol, son las piernas de los futbolistas, definitivamente. Y estoy viendo ahorita unas cosas que qué barbaridad. Sigan entrenando.

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1: Ante lluvias, Tezontepec de Aldama mantiene vigilancia en los niveles del río Tula.
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1: Muy buenas tardes, continuamos con el avance informativo. La emoción del Mundial 2026 también se vive fuera de la cancha. Este jueves el Parque Quetzalcóatl de Tula de Allende será sede de un intercambio de estampas. Esta actividad está dirigida a quienes buscan completar su álbum y convivir con otros aficionados del fútbol. La cita es a las 6 de la tarde, donde niñas, niños, jóvenes y adultos podrán llevar sus estampas repetidas para intercambiarlas con otros coleccionistas. El objetivo es crear un espacio de convivencia familiar en el que, además de encontrar la estampa que hace falta, los asistentes puedan compartir la pasión por el Mundial y hacer nuevos amigos. Este jueves concluye la recepción de ayuda humanitaria que la Universidad Nacional Autónoma de México instaló para apoyar a los damnificados de los sismos en Venezuela. El centro de acopio opera de 10 de la mañana a 6 de la tarde en el estacionamiento 8 del Estadio Olímpico Universitario. Para este jueves se pronostican lluvias muy fuertes en Hidalgo y otros estados del país. En el Valle de México también se esperan precipitaciones intensas con actividad eléctrica y posible caída de granizo. Autoridades recomiendan extremar precauciones por el riesgo de inundaciones, encharcamientos y deslaves. Protección Civil de Tezontepec de Aldama mantiene un operativo permanente de vigilancia ante el pronóstico de lluvias fuertes para este jueves. Las autoridades monitorean de manera constante los niveles del río Tula y Salado. Aunque hasta el momento no existe riesgo de desbordamiento, advirtieron que las precipitaciones podrían incrementar los niveles en ambos afluentes. Se exhortó a la población a evitar cruzar zonas inundadas o cauces de río y a reportar cualquier emergencia al 911.
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1: Para Enfoque Regional informó Jocelyn Sánchez.
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1: Son ya las 12:07. Vamos a recibir con bombo y platillo a Casiel López. Ya están los controles. Yo los voy a seguir acompañando hasta las 12:30. ¿Me dan chancecito? Ok.

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1: La noche tenebrosa, llega Pepe Aguilar. La dinastía Aguilar presenta en Super Estéreo 100.5 con este exitazo. Son las 12 con 11 minutos.

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divinas, todavía es buen tiempo, vayan por los chaparritos y de una vez súrtanse para hacer la comida un ratito, el pollo, la verdura, la carne, hagan un rico arroz, disfruten por favor su tardecita.

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7: Drivers, ponemos el freno y nos arrancamos con el reporte vial. Automovilistas reportan un alto total a la circulación sobre la carretera federal México-Tuxpan a la altura de Tejocotal en dirección a la Ciudad de México. Un aparatoso accidente se registra sobre los carriles centrales de la carretera 57 a la altura del tramo ubicado pasando la delegación La Pila. Circule con precaución. El incidente del kilómetro 114 más 200 ha sido atendido en su tramo de Ajoloapan-Pachuca del Arco Norte y la circulación queda liberada en su totalidad. No se distraiga, hay carga vehicular en la zona. Continúa cierre total de la circulación por accidente vial cerca del kilómetro 114 más 100 de la carretera Libramiento Norte de la Ciudad de México. Atienda indicación vial. Hasta aquí el reporte vial. 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
1: Son las 12:35.

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2: Son las 12 con 52 minutos.

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2: Stone, quien es el hombre detrás del WhatsApp, quien lee todos sus comentarios. Estimado Gastón, muy buenas tardes.
3: Hola, Poncho, excelente tarde para todos. Y pues sí, los invitamos a que nos escriban al 55 85 77 55 74. Y además, para decirte, hoy es jueves, hoy hablaremos de una película mexicana que se llama Moscas.
2: Híjole, ¿tiene que ver con el, tiene que ver con el gusano barrenador?
3: No, esta es clasificación A.
2: Ah, ok. No con ese gusano barrenador,
3: por lo menos. No, tampoco con el otro.
2: Ninguno de los dos.
3: No, es un melodrama muy bonito, muy cómico, muy bien hecho, que no hay que dejar escapar.
2: Muy bien, quédense con nosotros para hablar de eso, muchos más temas, y tendremos también pregunta para todos ustedes, querida audiencia, para que estén al pendiente del WhatsApp. Señor Martín Carmona, el hombre de los negocios, el hombre que debería estar renegociando el T-MEC, pero ya es tan humilde que lo tenemos aquí en la cabina, que dice, no, yo, profesionales no nos...
4: Negociaciones no, difíciles, no.
2: No, pues porque no te vas a desgastar. No vas a gastar tu conocimiento en eso. Mejor compártelo con la audiencia. Buenas tardes.
4: Totalmente, Poncho. Buenas tardes al auditorio. Hoy lo único que tenemos de ingleses es el clima aquí en Santa Fe, ¿no?
2: Nada más. Ojalá tuviéramos el poder bruma, adquisitivo, pero no, tenemos nada más la llovizna.
4: Caray. El frío y el mal clima que caracteriza algunas zonas de Reino Unido. Y te daré datos justamente. Ya se está calentando mucho todo este tema del partido de la selección mexicana contra Inglaterra del próximo domingo. Memes por aquí, memes por allá. Y además, pues que nos ha llevado, Poncho, a que ya haya respuesta de próceres de la música mexicana.
2: Claro, próceres de categoría.
4: Así
2: es. A ver, Gaspo, ¿por qué? ¿Quién protagoniza ese chisme?
3: Pues, Poncho, resulta que el cantante de Oasis, un hombre que se apellida Gallagher, Liam Gallagher, hermano del otro Gallagher, salió a decir que la selección inglesa golearía a México 5-0, así.
2: Así.
3: Basta. Y hay que destacar que en los últimos partidos la banda Oasis, tanto Noel como Liam, se han acercado mucho a la afición inglesa y han estado apoyando directamente a la selección de ese país. Pero, pues para no dejar pasar el asunto y subirse al mame, el cantante del grupo musical mexicano llamado Maná, que se llama Fer, le contestó literalmente y le dijo, ubícate, güey, eso no va a suceder, nos vemos
4: el domingo. Pero mejor vamos a escucharlo así para que sea.
2: ¿Lo dijo directo, más violento o más amable?
3: No, yo creo que fue más lindo.
5: Para que lo multen a él.
2: Mejor. A ver, sí.
6: El cantante de Oasis dijo que México va a perder contra Inglaterra 5-0. A ver, no manches, ubícate, güey. 5-0, cálmate. Ahí nos vemos el domingo, va a ver cómo nos va, güey.

0: como más celestial, más espiritual. Maná, sí, el oasis es algo más terrenal.
1: Yo no los entendía porque pues castellanizan mucho. Es oasis, ¿no? Es
2: el... I'm so sorry.
0: Sí, en español es oasis.
3: Sí, de Espinosa, ¿eh?
2: Hablamos. I'm so sorry, Espinosa.
1: Oye, bueno, pues ayer dijimos, así, la selección de... Hay que ubicarnos. Sí, a ver, la selección de Inglaterra cuesta 1.350 millones de dólares, de euros. La selección mexicana, 190. A ver, no nos pongamos tan bravos tampoco. Que nos dé para ganar este partido, creo que sí, porque estamos todos conectados. Hoy creo que sí puede ser, pero no porque seamos un equipo altamente superior. Ahora, aguas, es el último juego en el Azteca, ¿eh? Si seguimos, nos vamos a otro lado. Así es de que estamos en nuestra
2: casa. Les vamos a mandar la vibra, así como en Dragon Ball, el Genkidama. Es la última.
3: Y para la celebración, ¿no?
2: Sí.
3: Porque obviamente ganará México. ¿Qué es lo que le vendemos más a Reino Unido los mexicanos? Cerveza. 95 millones de pesos, de dólares, perdón, es lo que le vendemos en cerveza de Malta, es lo que más se le vende. También, por supuesto, se le vende tequila, 26 millones de dólares, aguacate, 16 millones de dólares. ¿Qué le compramos a Reino Unido?
4: ¿Qué le compramos?
3: Whisky. 170 millones de dólares de whisky en la balanza comercial es lo que le compramos a Reino Unido, en whisky embotellado, pero aparte, whisky a granel, para hacer las mezclas de diferentes marcas, otros 5 millones de dólares. En total, 175 millones de dólares importamos de whisky importado.
2: Gastón me decía que si el whisky venía de Whisky Lucan, y le digo que no, que viene de mucho más.
0: Yo juraba que sí. Yo juraba que era bebida nacional.
2: Sí, y luego lleva a decir otras leperadas, otras bebidas, pero hay una duda. Fue el dato.
1: Sí, el dato duro.
2: Mucho, sí. bastante duro, porque es mucho dinero en alcohol. Pero bueno, así es la gente que toma alcohol. Yo no los entiendo.
3: Por eso los vemos ahí en Reforma tapados de alcohol, ¿no?
2: y destapados a veces. Hay una diferencia que existe, una duda que existe en muchas personas. La diferencia entre Inglaterra, Gran Bretaña y Reino Unido. A veces decimos, los Beatles, ¿no? El cobertor que pedí, que tiene ahí la bandera de Inglaterra, no, hay diferencias. Sinceramente, creo que es poca la gente, y yo hasta hace poco lo memoricé porque no está tan fácil de entender. Inglaterra es un país, es nada más un país. La Gran Bretaña es la isla donde están Inglaterra, Escocia y Gales, lo cual nos recuerda a la princesa Diana.
3: De Gales.
2: Reino Unido es el país político completo que junta a esta islota de Gran Bretaña, o sea, Inglaterra, Escocia y Gales, y aparte le sumas a Irlanda del Norte. Es decir, pues es como una unión bien rara. El chiste es que Inglaterra es el país nada más, y no es sinónimo de Gran Bretaña y no es sinónimo de Reino Unido. Vamos a ir contra Inglaterra.
3: Ah, claro, en este caso, porque además participa la selección de Irlanda, ¿no? Bueno, sí, en otros torneos, Escocia también.
1: Esa República de Irlanda aparte, Irlanda del Norte, todos
3: separados.
1: Todos, ¿no? Son separados esos países, pero esta clase de geografía política me ha dejado loco.
2: Bueno.
3: Sir Espinosa.
2: I'm so sorry. Estimado señor Espinosa. ¿Cómo se dice espinoso?
1: No,
2: spiky.
1: No. No, los nombres propios no se cambian.
3: Bueno, en el caso tuyo sí.
2: En este caso sí, porque anda muy angloparlante.
1: Denme chance tantito.
2: Adelante.
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1: Continuamos con la ronda de los 16avos y hoy nos trasladamos hasta el estadio de Los Ángeles, donde España y Austria se están jugando el pase a los octavos. ¿Podrá Lamine Yamal ya despertar? Y podrán hacerlo en general todos los ibéricos en los 90 minutos. 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
2: Muchísimas gracias, amigos míos. Ahora sí, vamos a la resumidita. Después de que el Reino Unido emitió una alerta a sus ciudadanos, que tengan pensado visitar nuestro chulo país México para el partido del domingo, específicamente entre nuestra selección y la de Inglaterra, pues la presidenta Sheinbaum dijo que viajar a nuestro país es

0: Burt. Y después de los lamentables hechos de los festejos del martes pasado, específicamente los del Ángel, que dejaron 4 muertos lamentablemente, la presidenta dijo que el gobierno de la capital va a reforzar los protocolos. Pero como lo dijo, escuchemos.
1: Desde el gobierno de la Ciudad de México están tomando algunas medidas para poner más pantallas a lo largo de todo Reforma, para que no haya congregación de las personas en ciertos lugares. Y al mismo tiempo el llamado a todos los aficionados, a todos los que ven el partido, tanto aquí en el Zócalo como en los distintos lugares, pues actuar de manera responsable.
0: Pues, en otro tema, la presidenta anunció que se enviará un nuevo buque con ayuda humanitaria a nuestros hermanos de Venezuela para reforzar las labores de apoyo después de los 2 horribles terremotos de la semana pasada, que hasta ahorita han dejado lamentablemente casi 2.300 muertos y 11.267 heridos.
1: Se han hecho, además de la presencia de los 250 elementos, 43.2 toneladas de insumos que se enviaron, 28 toneladas el 2 de julio, que son desde alimentos no perecederos hasta medicamentos. En total se han transportado 71.2 toneladas. Se enviaron 5 plantas de energía y 80 kilogramos de material de la Cruz Roja. Ayer se enviaron otras 3 plantas de energía de emergencia y se va a enviar un barco de marina, probablemente el día de mañana, con acopio que se ha hecho de distintos lugares para poder seguir apoyando a Venezuela.
0: Ahí está una de las actualizaciones sobre los esfuerzos de todo el mundo. La verdad es que hay que reconocerlo, todo el mundo, todos los países están ayudando a nuestros hermanos venezolanos, todos, Ecuador, El Salvador, Argentina, Estados Unidos, México. Pues por lo menos una lección de esta tragedia es que, independientemente de nuestras diferencias ideológicas, independientemente de nuestras diferencias éticas, por lo menos todos estamos ayudando a Venezuela. Por cierto, que la Cruz Roja Mexicana participó en las labores de rescate de un hombre en Venezuela identificado como Hernán Gil, quien pasó 8 días bajo los escombros de un edificio allá en Venezuela. Esta operación de salvamiento, ¿saben cuánto duró el rescate? 72 horas. En inmediaciones del aeropuerto internacional de la Ciudad de México, detuvieron a Gilda Susana Lozoya, hermana del exdirector de Pemex, Emilio Lozoya, en tiempos de Peña Nieto, por su posible participación en el delito de operaciones con recursos de procedencia ilícita relacionado con el famoso caso de agronitrogenados, ¿se acuerdan ustedes? La Fiscalía General de la República informó que esta mujer, Susana, habría fungido como prestanombres de una empresa para encubrir actos de corrupción y triangular recursos ilícitos, es decir, el dinero de Pemex, que realmente es dinero que todos nosotros hemos dado durante pues toda la vida en México con nuestros impuestos, estaba siendo desviado durante la gestión del señor Lozoya, y aparentemente pues su hermana también le entraba prestando su nombre para hacer esas cochinadas más puercas, más negras que el mismísimo petróleo. Amigos míos, 1:13 y ahorita regresamos con la pregunta.
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14: Metrobús de Reforma.
15: Sí.
14: El de Metrobús de Reforma es muy bonito, ¿eh? Muy
15: A ver, otra vez mi comentario, Huaychican, Gastón. Perdóname por mi blanquitud, disculparás. A dos veces. Y es muy bonito porque es nuevo, porque dices, mira el icono pop. O sea, aquí tenemos cosas diferentes. No voy a decir que igual o mejores, pero viene un inglés y dice, güey, qué bonito es México. O sea, es,

0: La idea de que, ay, allá todo es hermoso y aquí está feo. No, estamos bromeando con el tema de los duelos, del champurrado y todo eso. Pero realmente muchos ingleses sí dicen, prefiero un champurrado que el té inglés, que realmente es leche con té de manzanilla. O sea, eso es el té inglés. Y luego dices, pues ya lo probé, ah, qué padre, con el meñique así levantado muy elegantemente. Pero dices, la verdad, me gusta más un champurrado. Prefiero la tole de galleta, por ejemplo, que es buenísimo. O sea, sí está chistoso, pero... Pero también es cierto, hay cosas en ambos países muy buenas y ambos países tienen cosas.
1: Me parece
0: muy
1: que notoriamente México tiene tal vez más cosas más destacables que Reino Unido por tamaños, que es muy chiquito. Pero lo que hacen muy bien es el marketing, cómo se venden. Y eso nos ha impresionado. Vamos a ver los camiones, el Big Ben, sí, el Ojo de Londres. Todo es maravilloso. Simplemente es marketing, mercadotecnia aplicaba a que vayas a su país,
0: sí,
1: a gastar tu dinerito.
0: La
1: publicidad que ellos mismos se hacen es bastante efectiva.
0: Es como la Torre Eiffel, es bonita, pero la ves un par de horas, qué padre, no es como, quisiera vivir aquí porque todo es hermoso. No, todas las ciudades tienen lo suyo, hay gente que va a decir que hermoso es el ángel, pero pues no vas a vivir ahí solo porque ahí está el ángel parado todo el día, o sea, hay de todo. Pero amigos, ¿ustedes qué otros duelos sugieren? Duelos de titanes entre Inglaterra y México, además del fútbol, manden su duelo al 5585-775574. Había un duelazo ahí, el... Agente 007 contra...
1: ¿Cómo se llama? El patrullero 777 que interpretaba Cantinflas.
0: 777 de Cantinflas.
1: Perdón, pero ahí sí se la lleva de calle Cantinflas.
0: Ah, no, claro. Ahí no hay
1: menos
0: duelo.
1: Presupuesto y mucho más ingenio.
0: Ahí no hay duelo. Shakespeare contra Chespirito.
1: No, bueno, así no.
0: No, no, este duelo
1: hay
0: de...
1: Hay cosas que no.
0: De artistas. ¿Qué otro duelo podría haber? Ah, nos decían aquí ahorita, antes de entrar al programa... La reina Isabel contra Carmelita Salinas, por ejemplo. Carmelita Salinas, bueno, sí, ambas, sí, sí. Ambas tenían así como que ese look. La princesa Diana contra quién.
1: Híjole, es que
0: Sandra
1: que,
0: Cuevas o
1: aquí
0: quién.
1: Aquí la parte que reta tu pregunta es lo poquito que tenemos en común esos dos países, lo totalmente diferentes que somos. Y es bonito encontrar dónde puede haber duelos interesantes.
0: La princesa Diana contra Mariana Rodríguez. Esa princesa Diana. Bueno, amigos míos, en lo que ustedes nos siguen mandando sus sugerencias de duelos épicos entre Inglaterra y México, agradezco al exsecretario de Protección Civil del Gobierno de la Capital durante la administración de Marcelo Ebrard aquí en CDMX, el doctor Elías Miguel Moreno. Doctor, buenas tardes.
2: Buenas tardes, Poncho, y un saludo a tu auditorio.
0: Muchísimas gracias, doctor. Muchas gracias, pues... fue una tragedia lo que sucedió hace un par de días ahí en El Ángel, precisamente por esta pues estampida, esta gente que fue a disfrutar el festejo del fútbol, y pues hubo mucha gente empujada, apachurrada, y lamentablemente 4 mexicanos perdieron la vida. ¿Qué protocolos, director, se deberían poner en marcha en estos eventos para evitar ese tipo de tragedias?
2: Sí. Tuvo que haber puesto en marcha un programa especial de protección civil para eventos de concentración masiva. Este programa consta de varias cuestiones, datos generales del evento, se tiene que hacer un análisis de riesgo, tanto de riesgos internos como externos, se tiene que hacer una evaluación de vulnerabilidades, de las condiciones meteorológicas, un plan de prevención, medidas de seguridad, inspección de todas las instalaciones, inspección de los accesos y aforo. Esto es muy importante. Se tienen que poner accesos con filtros y se tiene que estar checando constantemente el aforo. Se tiene que tener listo un plan de auxilio, procedimientos de atención, evacuación, búsqueda. Se tienen que tener planes de recuperación y sobre todo se tiene que tener un personal capacitado. Creo que esto falló ese día en cuanto a protección civil, porque por lo que yo me he enterado, en lugar de que la Secretaría de Protección Civil encabezara este evento, lo encabezó la Secretaría de Seguridad Pública, y los policías, con todo respeto, no tienen capacitación en materia de protección civil. Su labor es más reactiva y no preventiva, y esto se vio inmediatamente. Dejaron meter bebidas alcohólicas, era impresionante la cantidad de bebidas alcohólicas que se estaban vendiendo, de todo tipo de drogas, entraron vehículos, esto es prohibidísimo, andaban motocicletas,

0: scooters, bicicletas, bicitaxis, en fin, era una situación que se salió de control y el aforo no se controló. Se tiene que tener una implementación, un acordonamiento, y en el momento que hay un aforo calculado por metros cuadrados mayor al que se debe de esperar, o más bien el que se debe de esperar, en ese momento se evita que entre ninguna persona más, se ponen vallas con policías, granaderos, y no pueden entrar y no pueden entrar. Y aquí, pues desgraciadamente, pues estamos observando que hay 4 víctimas fatales, 3 de ellas por asfixia, que es precisamente porque había mucho más gente de la que debía haber estado.
1: ¿Es evitable que tantas personas, no me refiero a que se concentren en unos, no sé, en la glorieta exactamente, sino que en este suceso deportivo histórico en el que jamás vimos a tantas personas reunidas en la zona centro, en Paseo de la Reforma, se puede evitar las ganas de 1,400,000 personas de estar en el mismo lugar? O sea, ¿hay alguna autoridad que pueda hacer algo para decir, por esta calle no van a pasar, cuando hay 1,000,000 de aficionados eufóricos, o de qué forma de plano prohíbes, bloqueas?
0: Por supuesto que se puede. Uh-huh. Cuando yo fui secretario de Protección Civil, recordarás, Poncho, que se hicieron los festejos del Bicentenario. En estos festejos del Bicentenario llegamos a tener 1,150,000 personas. Tuvimos filtros de acceso, tuvimos control del aforo, y en cuanto el aforo fue el que ya no podía esperarse más, cerramos los accesos con policía. Pues para eso está la fuerza pública, precisamente para evitar a la gente. No puede hacer lo que quiera. Nosotros tenemos la obligación de proteger su integridad, y en este caso, pues evidentemente que ocurrió este error. Pero además, una cuestión que tengo que señalar, que fue un craso error, no sé esa ocurrencia quién la tuvo, el poner grupos musicales, que esos grupos musicales son famosos, mucha gente va a verlos, y que estaban antes y después. Es decir, una manifestación, un festejo alegre como el que ocurrió, tiene que tener un principio y un final. La autoridad tiene que controlar ese final, tiene que evitar que se vendan bebidas alcohólicas, y llegado un momento le tienen que decir a la gente, ya, en este momento se tienen que retirar. Pero si había conjuntos musicales y había una serie de entretenimientos, pues desde mi punto de vista fue un error, y además fue un error que no encabezara este operativo la Secretaría de Protección Civil, que son los que están precisamente capacitados para enfrentar este tipo de desastres. Te voy a poner un ejemplo en ese sentido. En Argentina tampoco tienen una gran cultura de protección civil, nosotros tenemos una mejor cultura de protección civil. En Argentina, cuando fue campeón del mundo en 2022, salieron a las calles en el obelisco, en esa zona de Argentina, se concentraron 5,000,000 de personas, o sea, 5 veces más, o casi 5 veces más de las que se concentraron aquí. Hubo 3 muertos. Esos 3 muertos, uno fue porque chocó en una motocicleta, y 2 fue porque se subieron a postes de luz para querer festejar desde allá y se cayeron y perdieron la vida. Eso pues es inevitable en un momento dado, pero lo que sí no podemos permitir es que haya una aglomeración de personas aplastándose unas a otras. Eso sí constituye un error de la autoridad.
1: Exsecretario, con el tema de la ley seca, ¿vale la pena hacer absolutamente todos los esfuerzos para no solo prevenir la venta, sino que al momento del festejo, durante la euforia, que toda esta gente está con mucha energía, con ganas de sacar toda esa pues ese ímpetu que traen, que llega un policía. Algunos decían que era hasta contraproducente que llegara un policía.

0: Sí, a decir, dame esa cubeta, te la voy a quitar, trépenlo a la patrulla, porque decía, no, si de por sí felices estos aficionados, sin ningún tipo de autoridad ahí agarrándolos, se pusieron violentos, imagínense cómo lincharían a estas autoridades, cómo llevar a cabo ese dilema.
1: Yo te voy a poner un ejemplo. En 2010, en el Mundial de Sudáfrica, nosotros tuvimos un festejo similar, 500,000 de personas, cuando México le ganó a Francia, recordarás, 2-0. En ese momento, nosotros pusimos en el Ángel nuestro centro de operaciones y teníamos una enorme cantidad de elementos de protección civil. La gente le hace caso a un elemento de protección civil más que a un policía en estos casos. Llegado el momento, evitamos que metieran bebidas alcohólicas. El que se ponía necio, le hablábamos a la policía y se lo llevaban. Hubo un control tal que a las 3 horas, porque uno ya a veces no puede evitar, llegaba gente ya con copas, llegaba gente ya a querer hacer algún tipo de cosas, y decidimos, se acabó el festejo. Los de protección civil, nuestras brigadas se pusieron adelante y empezaron a decir a la gente, ¿saben qué? Que esto ya se terminó, retírense, y fuimos replegando a la gente, pusimos atrás de nosotros venían policías y la gente se fue yendo y no tuvimos ningún problema. Te lo quiero decir, Poncho, en 6 años como secretario de Protección Civil, tuvimos muchos eventos masivos y todo fue saldo blanco, no tuvimos ningún fallecimiento. Bueno, esto ya pasó y esta crítica es objetiva y la verdad que yo... Y constructiva. Yo le pido al gobierno, porque además no sé por qué razón, me acabo de enterar, que el gobierno federal no participó. El gobierno federal tenía que haber participado. En los festejos del Bicentenario éramos partidos distintos. El PRD gobernaba la capital, como recordarás. Marcelo Ebrard era el jefe de gobierno. Ajá. Y el PAN gobernaba el país con Felipe Calderón. Y nos pusimos de acuerdo con Laura Gursa, que era la coordinadora de Protección Civil, y de manera ejemplar, muy coordinadas, trabajamos juntos. Ahora tiene que participar el gobierno federal, tiene que ayudar al gobierno de la ciudad, tiene que haber más elementos de protección civil que sean disuasivos, no represivos, porque en efecto la gente reacciona mal.
0: Exactamente.
1: Pero si hay que utilizar la fuerza pública, se debe de utilizar. No se puede permitir ningún tipo de desmán, porque es como lo decía Giuliani, aquel famoso alcalde de Nueva York: si tú permites que rompan una ventana, al rato van a romper 2 y al rato van a romper 5. Y esto se aplica en esos protocolos. Tú no puedes permitir que alguien empiece a hacer algún tipo de desmán, porque esa mala conducta...
0: Es una cadena,
1: se reproduce, sí. Y la psicología de masas es terrible, entonces hay que entenderla.
0: Lo hemos visto. Doctor Elías, muchísimas gracias por este análisis y crítica constructiva.
1: Con muchísimo gusto, Poncho, y agradezco la entrevista, y saludo y me despido con mucho afecto de tu auditorio.
0: Igualmente, doctor, muchísimas gracias por esta reflexión y análisis de lo que se debe hacer con el tema de protección civil. Gracias.
1: Gracias.
0: Amigos míos, es la 1:34, vamos a un pequeño respirito, seguimos recibiendo sus mensajes. Están buenos, están buenos lo que nos están mandando. Les doy un adelanto. Sí, después de la pausa vamos a seguir leyendo. Juan Gabriel contra Freddie Mercury. Ese es otro duelo inglés-mexicano. Bueno, amigos, vamos a un respirito.
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3: Regresamos hasta Los Ángeles, donde España y Austria siguen empatados a 0 goles. De milagro, probablemente sí, ya le quitaron gol a España por una falta bien, bien marcado, pero ha sido el que presiona mucho más el conjunto ibérico. 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
3: Vamos a conversar con el secretario de Gobierno de la Ciudad de México, César Cravioto.
4: Queremos que siga habiendo más festejos, que la selección siga ganando, pero también necesitamos que los aficionados tomen una buena parte de esta responsabilidad. 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
3: Así que creo que está en nosotros gran parte de la responsabilidad. 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
5: Amigos, ya estamos de vuelta, seguimos recibiendo sus respuestas en WhatsApp. Sugiera más duelos épicos entre Inglaterra y México, además de el de fútbol de el domingo. Aquí nos dicen Iron Maiden contra los Acosta, nos dice Frank Aragón. O sería, pues sí, Iron Maiden contra los Acosta, sí, o contra Moderato también podría ser un duelo ahí medio rockerón. Oigan, amigos, tenemos otro tema también internacional sobre la preferencia electoral en Gringolandia, en Estados Unidos, rumbo a las elecciones intermedias ya en noviembre. Agradezco de nueva cuenta al maestro en metodología de encuestas, el director de DFOEM, bueno, DFOEMX, empresa de investigación, especialista en opinión pública, Yamil Nares. Buenas tardes, maestro.
6: Hola, Poncho, ¿cómo estás? Muy contento de estar aquí contigo.
5: Muchísimas gracias, maestro Yamil. Pues ya casi llegan las elecciones intermedias en Estados Unidos. Los números se han movido desde la última vez que platicamos. ¿Qué escenario electoral le espera al señor Trump?
6: Sí, fíjate que hay dos variables que valen la pena mencionar. En primera instancia, la aprobación. Esta aprobación de Trump lleva, pues, sin moverse ya mucho tiempo, lleva alrededor de 2 meses sin moverse. El número de superficies se mantiene prácticamente igual, 40-41% en temas de aprobación. Pero cuando desglosas los grupos demográficos, ahí encontramos con el agregador DFOE que sí existen movimientos importantes que se cancelan entre sí. Y ahí está la historia real, Poncho. ¿Quiénes están alejando y quiénes están acercando? El dato que más llama la atención, por ejemplo, es el ingreso. Trump pierde a quienes sienten los aranceles en el bolsillo y está ganando entre quienes pueden pagarlos. Fíjate, el ingreso alto subió casi 6 puntos en temas de aprobación en 8 semanas y es el único grupo con movimiento que es positivo. El ingreso medio cayó 6.5 puntos, con la desaprobación subiendo casi 10. Es la caída más pronunciada en cualquier segmento que estamos registrando. ¿Cómo se traduce eso al voto? Pasando de aprobación precisamente a intención de voto, los demócratas están ganando terreno para noviembre. Pues aquí lo que estamos viendo es que en el voto genérico para el Congreso, los demócratas tienen una ventaja de 5 puntos. Eso es real y consistente con el desgaste de aprobación, pero el detalle que importa es esa ventaja es producto de movimientos en direcciones que son opuestas dentro del electorado. Por ejemplo, los jóvenes de 18 a 29 años están ampliando su ventaja demócrata a más de 20 puntos. El voto hispano marca 15 puntos a favor de los demócratas, pero los adultos mayores de 65 años llegaron a un empate que está exacto. Y aquí estamos encontrando una paradoja con base en toda esta información, Poncho, que es el hallazgo más interesante del análisis. El ingreso medio desaprueba a Trump más que nunca en cualquier ciclo reciente. Todo indica que este votante está enojado con el presidente y, sin embargo, en el voto genérico para el Congreso, ese mismo segmento se inclinó ligeramente hacia los republicanos. Es decir, más rechazo al presidente sin necesariamente que haya una conversión hacia la parte demócrata.
5: Es como, entonces, perdón, para...

0: para ver si lo estamos entendiendo bien, es critico muchísimo a Trump, a los republicanos, pero no optaría por los demócratas.
1: Así es.
0: Okay.
1: Y ese es el principal reto, y esa es la paradoja, porque sí está cayendo a niveles de aprobación prácticamente todos los segmentos, pero este segmento, sobre todo los de ingreso, no necesariamente están convirtiendo esa desaprobación en un voto a favor de los demócratas. Y aquí la pregunta, pues, que es interesante, es si esa ventaja demócrata de 5 puntos va a ser suficiente para ganar la Cámara. Y eso es precisamente lo que los datos, pues, no permiten todavía afirmar con mucha claridad. Una ventaja de 5 puntos es condición necesaria, pero no suficiente. Para recuperar la mayoría, los demócratas necesitan que ese margen se exprese en la mayor parte de los distritos que hoy están en empate. Por ejemplo, recordemos por ahí que en un estado como Iowa, puede ser un ejemplo concreto, Trump ganó ese estado por 13 puntos en 2024 y ese estado hoy resulta que es competitivo. Entonces, sí se está moviendo, sí hay un movimiento existente. Lo que los datos no están respondiendo todavía es si ese votante de ingreso medio que se aleja de Trump acaba votando o no demócrata, o en una de esas, pues solo se va a estar absteniendo, ¿no? ¿Y qué debemos estar mirando para las próximas semanas, Poncho? Son dos cosas. Primero, si la erosión del ingreso medio continúa o se estabiliza, este es el indicador más sensible del ambiente rumbo a noviembre. Segundo, los resultados de las primarias que se están definiendo ahora mismo no dicen qué tipo de candidato captura la energía de ese votante que está descontento, y eso importa tanto como el número agregado. Y para México, Poncho, la señal a seguir es relativamente simple. Si el costo político de los aranceles empieza a convertirse en votos o no, y la postura comercial estadounidense se va a volver negociable. Si esto sucede, vamos a poder negociar con ellos, porque al final los demócratas estarán capitalizando más votos y no solo tendremos que estar negociando con Trump, pero si no, pues la verdad es que nos tenemos que estar preparando para unas revisiones anuales que van a ser relativamente duras, ¿no?
0: Sí, recordemos que el tema del T-MEC ayer pues fue cambiado por el señor Trump, bueno, pues por Estados Unidos, y ya no se hará esta extensión que se esperaba, sino que ya dijeron que cada año van a revisar a ver qué le cambian, a ver qué le mueven. Digamos que en lugar de una actualización de cada 10, 15 años, dice que año por año lo van a cambiar, lo van a actualizar, y si la mayoría la sigue teniendo el partido de Trump, pues ¿qué podemos esperar? En México, ¿cómo deberíamos estar analizando esto? O sea, ¿qué? Vaya, yo sé que desde este lado uno como mexicano pues no va a ir a votar por republicanos o demócratas en las próximas elecciones gringas, pero desde este lado uno pues no es como que quieras defender ni a uno ni a otro, pero ¿qué podríamos opinar? ¿Qué deberíamos esperar cuando pues un presidente Trump ha representado pues una y otra vez ataques hacia nuestra comunidad? ¿Qué deberíamos esperar de las próximas elecciones en Estados Unidos?
1: Claro que sí, Poncho. Fíjate que ahí es algo interesante, porque como bien mencionas, nosotros no vamos a ir a votar republicanos con demócratas, ni tenemos una influencia electoral directa en lo que está sucediendo en Estados Unidos, en Estados Unidos. Pero sí tenemos varias familias que, por ejemplo, en la región del Bajío, en el norte, inclusive en el sur, hay muchas familias que tienen hijos, sobrinos, nietos que sí están votando en Estados Unidos, y ese electorado hispano marca pues 15 puntos a favor de los demócratas en el Congreso. Y en Texas, por ejemplo, la redistritación, aquí platicábamos un poquito de lo que está sucediendo también a nivel local. La redistritación que hicieron ellos el año pasado en Texas buscó precisamente diluir el peso en los distritos de la mayoría hispana, donde viven muchas de estas familias mexicanas o de ascendencia mexicana. Entonces, lo que pase en noviembre sí les afecta de forma directa, sí afecta quién controla la Cámara. ¿Por qué? Porque va a estar definiendo el tono de la política migratoria, las deportaciones y el ambiente en el que viven y trabajan. Entonces, creo que al final sí hay dos cosas que están de manera directa conectadas con nosotros, además de algunas otras, pero las que podemos señalar también con nuestros datos son los aranceles y el tema de migración. Esos son los dos cables que están conectando estas elecciones con México, y al final

0: Lo que decide el votante estadounidense en noviembre va a definir quién controla la Cámara y con ello el tono de la política comercial y migratoria para los próximos años, que nos va a estar afectando de forma directa, ¿no?
1: Yamil, ¿sabemos cómo ha reaccionado el electorado estadounidense después de la guerra en Irán, que la narrativa, creo yo, la perdió Trump? O sea, nadie cree que Estados Unidos haya aplastado Irán, creo que tenemos la impresión de todo lo contrario. No, eso fue algo absurdo donde al final no ganó nada Estados Unidos. ¿Tenemos alguna reacción de el electorado gringo con el tema, por ejemplo, de los aranceles, este señalamiento de Trump de que vamos a entrar a México a acabar con el narcogobierno, esta cuestión de vamos a entrar a Groenlandia, vamos a quedarnos con Cuba, con Venezuela, felicito a los presidentes que yo puse en América Latina? O sea, todos estos discursitos muy dirigidos al electorado de Trump, ¿están funcionando?
0: Es una muy buena pregunta, y creo que no están funcionando del todo, Poncho, porque él o su estrategia a inicio de año era precisamente tratar de ver qué es lo que sucedía o posicionarse frente a la guerra, como él dijo que iba a rescatar distintos lugares o que iba a hacer la guerra para beneficiar a Estados Unidos, tratando precisamente de que todos los estadounidenses se envolvieran alrededor de la, o se pusieran alrededor de la bandera con todos estos argumentos. Sin embargo, lo que hemos estado viendo es que pues ya desde hace 3-4 meses, lo único que ha estado sucediendo es que el nivel de aprobación ha ido cayendo, el nivel de desaprobación también ha ido incrementándose. Entonces este elemento externo que tiene que ver con guerras y su posicionamiento frente a otros países no le está dando y no le está generando ni beneficios para su nivel de aprobación y mucho menos para la parte electoral. Entonces, en ese sentido, creo que él puede seguir teniendo estos debates internacionales. Sin embargo, no le están dando y no le están generando beneficio político alguno, ¿no?
1: Ni ellos, ni vaya parte de los estadounidenses se lo creen. Ellos mismos, si vemos en redes sociales, ellos mismos dicen, no, estos dichos de Trump pues nada más son para ver si lo volvemos a querer, pero pues no les ha funcionado. Pues muchísimas gracias al maestro Yamil Nares por esta actualización de las preferencias en Estados Unidos.
0: Al contrario, Poncho, muchas gracias a ti.
1: Muchísimas gracias. Amigos míos, vamos rápidamente a una pausa, siendo la 1:48, y regresando, seguimos leyendo sus mensajes.
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6: Ochoa. Lo que pasa es que es un Memo Ochoa entonces, pero bien conservado, ¿no? Porque a eso se dedica Cristiano Ronaldo, a cuidarse. Es el jugador que más... De eso vive, y vive muy bien, y es el jugador que más se cuida en el planeta, o sea, de alimentación, de sueño, absolutamente de todo, de ejercicio, de imagen, de empresario, es el que más se cuida. Pero Cristiano Ronaldo ya no pesa con Portugal. Puede pesar hoy más Luka Modric con Croacia que el propio Cristiano con Portugal. Sin embargo, los dos están considerados porque pues, son las estrellas que manejan al equipo. En Portugal creo que tienen que aguantarse muchos jugadores para decir, pues vamos a darle chance a Cristiano. Insisto, ya no es el jugador que te puede resolver. Sí te puede resolver, pero ya no te marca una diferencia tan importante. Suiza-Argelia van a cerrar la jornada el día de hoy. Va a ser un buen juego. Fíjate que se cumplen los 60 años de... No hoy meramente, pero sí de Mundial. 60 años, a propósito de Inglaterra, 60 años que pues ni fu ni fa Inglaterra. Ahora, nosotros hubiéramos querido tener un ni fu ni fa, ¿no? Porque no hemos ganado nada. Ellos llevan un título. Un título muy discutido.
7: ¿En qué año?
6: 66. Inglaterra 66. Y fue un título muy discutido en Wembley porque el balón pues no entra de Horst y gana con esto Inglaterra 1-0 Alemania. Alemania Federal. Una época, imagínese cómo era 60 años atrás el mundo, ¿no? Y bueno, pues andan muy habladores contra México. Pues sí, también nosotros, ¿no? También hemos dicho absolutamente de todo. Creo que hemos puesto hasta los celtas contra los mexicas.
7: ¿Sí? En eso andamos, ¿no? Precisamente es la pregunta del día de hoy. Andamos muy comparativos, muy contrastantes. ¿Verdad? Sí.
6: Muy bien. Bueno, pues es parte de la fiesta, ¿no? ¿Estás de acuerdo?
7: ¿A quién le ponemos de competencia al señor Fernando Espinosa? ¿Cuál será la versión?
6: No. Inglesa. David Beckham, no la pongas. No. Hay que respetarlo porque David todavía, de hecho, es accionista del Inter de Miami, ¿no?
7: No queremos que se ofenda el señor Fernando Espinosa cuando lo comparen con Beckham.
6: No.
7: ¿Y sabes lo que me dijeron allá? ¿Le digo?
6: Sí, dilo.
7: ¿Le digo?
6: Suéltalo.
7: Mr. Bean contra Fernando Espinosa.
6: Bueno, puede ser.
7: No
6: puede ser.
7: Me digan eso. No me digan eso.
6: Puede ser. ¿Quién lo dijo? Nada más quiero que me digan quién lo dijo.
7: Híjole. Salió de allá.
6: Ya, salió de aquella esquina.
7: Sí,
6: bueno.
7: Sí. Que el príncipe Carlos dice.
6: Oye,
7: que,
6: pero ¿a poco el gordo y el flaco eran ingleses también? ¿No?
7: No, ¿verdad? Eran. Le están tirando allá.
6: Ok. No, yo no lo estoy tirando a nadie.
7: Confundí. El príncipe, el Carlos III dice.
6: Oye, ¿sabes que Javier Aguirre, él se va, deja la dirección técnica terminando el Mundial, se va de la Selección de México, pase lo que pase, hasta donde llegue, y parece que el que le va a meter lana en serio es Arabia Saudita, para llevárselo? Lo quieren todavía, es sesentón, cerca de pegarle al setentón, y dice, él le había dicho en algún momento que él ya quería dedicarse mucho a su familia, ¿no? A su esposa sobre todo, para estar viajando ya mucho más

0: tranquilo, pero mira, parece que Arabia Saudita sí va a ir con todo por el Vasco, por el Vasco Aguirre. Vamos a ver si finalmente esto se va cumpliendo. Y la selección mexicana, pues trabajando tranquila, va a llegar aquí a Santa Fe, en esta zona de Santa Fe, la selección inglesa. Ellos van a llegar por acá. Ojalá y las autoridades tengan un poquito de idea y cierren la calle o las calles aledañas y no dejen pasar a nadie. Porque una cosa es ganar en el campo y otra cosa es querer meter artimaña. Oye, por cierto, los boletos hasta 2 millones, ¿no? 2,5 millones sí, el boleto para brutal. Estar en la zona VIP. Yo les voy a decir una cosa, es muy franco, ¿eh? Si ven un político ahí, no vuelvan a votar por él.
1: Y del partido que sea, porque hemos visto que se ensañan más con unos que con otros. Sí. ¿Cómo es posible que pidieras un hot dog con cebolla extra y hacen un drama? ¡Ay, dónde quedó la austeridad! Estoy de acuerdo, pero luego ven a uno con una familia completa en el palco donde gastó 1,000,000 pesos y ahí no dicen nada. Vamos a criticar a todos porque en estos momentos gastar 1,000,000 pesos boleto.
0: No. O hay quien va y va a meditar cómo llevar el T-MEC para inspirándote en el campo.
1: Pues sí,
0: no.
1: yo creo que ha de
0: ¿estás de acuerdo? No,
1: hacer
0: no,
1: paralelismos.
0: ¿Estás de acuerdo?
1: En general, ¿eh?
0: Por eso hablamos
1: yo creo que,
0: en general.
1: Yo creo que en general.
0: Sí.
1: En general o en palco o en donde,
0: a ver, si ves
1: sea.
0: Empresario, es que lo que pasa es que ustedes ya tomaron un rol distinto. Si ves empresarios, a ver, el empresario es empresario. Si tú vas al Abierto de Estados Unidos, hay unos o a Wimbledon, o al Abierto, es más, el Abierto de Francia acaba de pasar. Uh-huh. Hay unos hot dogs que te cuestan $1,000 y que traen una de estas como oro, algo le ponen ahí. Bueno, $1,000 un hot dog. Bueno, pues sí, es para ricos, también hay eventos para ricos, ¿no? Para el pobre, pues nos vamos a Reforma.
1: Yo entiendo que organizar algo así de grande y caro, pues sí, te va a... A ver, si es un evento que se requiere mucho dinero para que vayas, no va a ser un boleto súper barato, pero esto ya es un abuso, o sea, 1,000,000 pesos, no está justificado.
0: Hay de 2,000,000 y fracción de pesos, sí, o sea, insisto, te van a dar todo, vas a tener todo, pero no, y si lo hace de verdad, piensa en su familia, o sea, piensa en la economía de la familia, nadie tiene garantizado nada en la vida, hay que guardar, hay que ahorrar, no te lo puedes gastar en un partido de fútbol, de verdad. Síganos en Enfoque, o si quieren, pongan la tele.
1: Denos esa cantidad y les ponemos una pantalla con el partido. Aquí, es más, aquí la cabina se las adaptamos. Sí. No, sacamos todo, sacamos al señor Carmona, al señor Espinosa. Sáquense todos, ponemos aquí la pantalla, palomitas. Uh-huh. Hasta masaje les hacemos por 2,000,000 pesos.
0: Los dejamos solos. Bueno, Poncho el primero en irse, ¿no? Pero
1: sí, claro,
0: todos nos vamos, ¿no?
1: Sí,
0: todos. Es como el tema que estamos platicando ahorita de los palcos. A ver, si ven un político, no voten por él, ¿eh? Si ven un político, no vuelvan a votar por él. ¿Estás de acuerdo, Poncho?
1: Estoy de acuerdo.
0: En el partido que sea.
1: Estoy de acuerdo.
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9: En el estadio de Los Ángeles, colgó al minuto 36 en los botines de Oyarzabal. España le gana 1-0 a Austria.
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1: Estamos listos para iniciar ya una emisión más de Enfoque Regional, hoy jueves 2 de julio de este 2026, cuando ya son las 2 de la tarde con 2. Mucha información a platicar el día de hoy, muchos temas interesantes para todos ustedes. Gracias de verdad por su sintonía, por su preferencia, a la gente que escucha Super Estéreo 100.5. Jaciel López está en controles, Nadime Asjane está en la producción, al micrófono tu amigo y servidor Jesús González, y hoy quiero saludar vía telefónica al auditor superior del estado de Hidalgo, Jorge Valverde Islas, quien nos va a platicar sobre temas importantes. Auditor, ¿cómo está? Muy buena tarde.
2: Hola, muy buenas tardes, Jesús. Pues agradecido de estar en tu programa de Radio Enfoque Regional. Gracias.
1: Gracias, auditor, por tomarnos la llamada y sobre todo mantener a la gente informada sobre lo que ocurre en la dependencia que usted encabeza. Se llevó a cabo la primera entrega de los informes individuales de auditoría de la cuenta pública 2025. Platíquenos de ello, auditor.
2: Sí, te comento y le comento a tu amable auditorio, sí, que el día martes estuvimos en el Congreso del Estado, donde por ley tenemos que entregar los resultados de la cuenta pública, en este caso ya de la cuenta pública 2025, y en este primer corte de la revisión a las entidades fiscalizadas del Estado, presentamos el primer avance de 42 entidades fiscalizadas,
1: sí,
2: de los cuales se integran de la siguiente manera: fueron 10 municipios, 14 organismos descentralizados municipales, 15 entidades del sector paraestatal y organismos autónomos, y 3 auditorías del desempeño a 3 municipios. Todo esto fue estas 42 entidades auditadas, pues dieron como resultado 85 auditorías, que fueron 39 auditorías financieras, 39 auditorías de cumplimiento, 4 auditorías de inversiones físicas y 3 auditorías al desempeño. De estas 42 entidades, se acumularon 46.367.064 pesos con 76 centavos,
1: sí,
2: de observaciones a estas 42 entidades, de las cuales los municipios son los que encabezan el primer lugar de observaciones con 32.039.832 pesos con 49 centavos y 9.006.566 pesos con 52 centavos a los organismos descentralizados de los municipios y 5.320.665 pesos con 75 centavos. Digamos que ese vendría siendo como que el resumen de esta primera entrega.
1: Sí.
2: No sé si quieres que abundamos en algún caso particular.
1: En algunos municipios, este auditor, ¿qué municipios están siendo observados en esta primera entrega?
2: Pues mira, de los municipios de los que generalmente vamos a conocer con el mayor número de observaciones,
1: sí,
2: está el municipio de Tula de Allende, con 17 millones.

0: Lanquinol, 480,942 pesos con 20 centavos. Acazochitlán, 256,875 pesos con 70 centavos. Tenango de Oria, 176,688 pesos con 89 centavos. San Felipe de Iztaccán, 157,450 pesos con 63 centavos. Y el municipio de Singuilucan, con 71,404 pesos con 49 centavos. En total,
1: sí,
0: 32,039,832 pesos con 49 centavos de estos 10 municipios.
1: Ok.
0: Pues es... también tenemos los descentralizados municipales.
1: Sí.
0: Que son, también nosotros los fiscalizamos.
1: Okay.
0: También tenemos resultados interesantes como la auditoría que se realizó a la Comisión del Agua del municipio de Jacuba, con 3,486,209 pesos con 81 centavos.
1: Okay.
0: El Instituto Municipal para la Prevención de Adicciones del municipio de Pachuca, con 1,082,528 pesos con 38 centavos. El Instituto Municipal para la Juventud del municipio de Pachuca, con 942,672 pesos. La Comisión de Agua Potable y Alcantarillado del municipio de Santiago de Anaya,
1: sí,
0: con 768,528 pesos con 22 centavos. La Comisión del Agua del municipio de Huasca de Campo, con 724,682 pesos con 49 centavos, que son los cinco municipios, los cinco organismos con mayor número de observaciones.
1: ¿Qué sigue después de esto? Usted ya entregó los informes. ¿Qué tienen que hacer los municipios después de que usted ha hecho estas observaciones? Bueno, la auditoría que usted encabeza.
0: Sí, nosotros a partir del momento que yo entrego la cuenta, los resultados de la auditoría de esta primera entrega, lo que sigue es notificarles su informe individual.
1: Sí.
0: Y una vez que se notifica el informe individual, ellos, de todas las entidades que fueron presentados en esta primera entrega, tienen 30 días hábiles para poder preparar sus solventaciones. Y posteriormente de esos 30 días hábiles, el área encargada, que es la Dirección General de Fiscalización Municipal, tendrá que revisar las solventaciones y nosotros tenemos 90 días a partir de que ellos entregan, 90 días para entregar el pronunciamiento respectivo a las entidades, si solventaron, si no solventaron, si quedaron pendientes, si solventaron en su totalidad o también si no solventaron nada.
1: Si no lo llegaron a solventar, ¿vendrán denuncias o qué sigue en ese procedimiento, auditor?
0: Los temas que no se solventan se pasan al área de investigación.
1: Okay.
0: Y ahí se empiezan precisamente a hacer todos los análisis respectivos para ver si las observaciones dan para una posible denuncia penal o para un informe de presunta responsabilidad administrativa.
1: ¿Va a haber una segunda entrega de informes y cuándo sería?
0: Sí, la Ley de Fiscalización Superior de Rendición de Cuentas nos maneja tres fechas.
1: Sí.
0: De que tenemos nosotros que entregar al Congreso. La primera es el 30 de junio, después la segunda entrega es el 30 de octubre, y la última entrega de la cuenta pública es el 20 de febrero.
1: Okay.
0: Ahí ya terminamos nosotros la revisión de la cuenta pública del 2025 y volvemos a iniciar, pero esta vez pues ya será empezar la auditoría de la elección fiscal 2026. Estamos en 2025.
1: Con la experiencia que usted tiene y sobre todo los conocimientos, los 46 millones de pesos observados a los municipios, ¿lo ve usted como un tema grave? ¿Percibe que son unas cuestiones administrativas? ¿Hay algún daño al erario público? ¿Qué opinión le merecería esta observación de manera particular a los municipios, auditor?
0: Pues yo no lo veo ahorita tan problemático.
1: Sí.
0: Yo creo que las observaciones pueden ser solventadas. Todo depende la integración de la documentación con documentación justificativa y comprobatoria que los municipios y las otras entidades del Poder Ejecutivo puedan integrar sus carpetas de solventación. Y ya nosotros los estaremos analizando. Digo, no estamos ahorita todavía hablando posibles desvíos.
1: Okay.
0: Pero en caso de que no se solvente ahorita, que es en el informe individual, pues ya se pasa la investigación.
1: Okay. Auditor Jorge Valverde Islas, yo le agradezco mucho la comunicación. Estamos pendiente para cualquier información que usted quiera dar a través de Super Estéreo 100.5. ¿Algo más que usted quiera agregar?
0: Pues vamos para primero volverte a agradecer, Jesús,
1: sí,
0: el espacio que nos dan, y también comentar a la ciudadanía que el día lunes firmamos convenio con la Auditoría Superior de la Federación.
1: Okay.
0: Después de que este convenio dejó de realizar

0: desde el 2018. Hoy, en 2026, se reanudan actividades con la Auditoría de la Federación, lo que nos va a permitir ya poder fiscalizar recursos federales a los municipios. Y ese es un gran logro que los compañeros auditores superiores de los estados,
1: sí,
0: y nosotros en particular, como la Auditoría Superior del Estado de Hidalgo, que en total son 33 auditorías de los estados, logramos este pues, gran objetivo, que ya veníamos 2 años de poderlo trabajar, y todo fue gracias a que el auditor superior de la Federación, el maestro Aureliano Hernández Palacios Gardel,
1: sí,
0: pues, nos da la confianza nuevamente de poder revisar recursos federales a las entidades federativas.
1: ¿Se fortalece la auditoría que usted encabeza?
0: Sí, sí, se fortalece bastante, porque nosotros siempre fuimos muy respetuosos de la ley, en el sentido de que solo estábamos revisando los recursos propios, no los recursos federales, porque okay, esa es una potestad que solo tiene la Auditoría Superior de la Federación. Pero a partir de este convenio, nos están dando la confianza de poder volver a revisar los recursos federales.
1: Estamos muy atentos a la información que emita la dependencia que usted encabeza. Muchas gracias.
0: Gracias, gracias, Jesús.
1: Gracias, buenas tardes.
0: Mucho.
1: Gracias.
0: Hasta luego.
1: Es el auditor superior del estado de Hidalgo, Jorge Valverde Islas.
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1: Y ya lo escuchaba usted en voz del auditor, percibe que no son observaciones graves. Por ello, le preguntamos al presidente municipal de Tula, Cristian Martínez, sobre estas observaciones y señaló que su administración atenderá puntualmente las observaciones realizadas a su gobierno por la Auditoría Superior del Estado de Hidalgo en relación a la cuenta pública 2025, por lo que descartó dificultades.
3: Claro, ver, las observaciones son exactamente eso, observaciones. Ustedes saben que hay un lapso para poderlas solventar y seguiremos informando, y pues estamos muy contentos con el equipo, con todos los servidores públicos, porque han sido muy meticulosos en atender esta parte de la metodología, de la tramitología, porque muchas veces los apoyos son bien recibidos, pero bueno, el tema documental no podemos dejar atrás, porque hoy los recursos están muy bien cuidados, lo cual nos da muchísimo gusto, pero también requiere de un trabajo extenuante y profesional. Está por llegar nuestro pliego petitorio y bueno, pues vamos a esperar.
4: ¿Preocupan estas operaciones?
3: No, no preocupan, porque tenemos un trabajo ordenado, un trabajo palpable, y bueno, lo que pudiera venir en observaciones, bueno, pues hay un tiempo para subsanarlas, y es este tema es público, ¿no? Está en el portal de la Autoridad Superior del Estado, ahí se publican las observaciones que hubiera al final del ejercicio. Entonces, pues, hoy estamos, no es un tema nuevo, ya cumplimos con las observaciones de 2024, estamos ya teniendo todo 2025, así que pues estamos haciendo un tema que corresponde administrativamente.
4: ¿Qué tiempo te tiene para poder solventar estas observaciones, presidente?
3: Aproximadamente 30 días.
1: Ahí está la voz del alcalde, Cristian Martínez, quien habla acerca de estas observaciones. En 30 días estaremos al pendiente para ver qué es lo que sucede. En el tema de la supuesta multa que recibirían integrantes del Cabildo de Tula, regidores, regidoras, síndicas y el presidente municipal, el alcalde Cristian Martínez dijo que se está atendiendo el tema.
3: Primero, malamente se ha manejado que ya se incumplió un amparo, lo cual es totalmente falso. Este amparo se está respondiendo, la autoridad está pidiendo información, se está sustanciando, y en esa etapa está el tema de una posible multa. Siempre existe, las multas no son impositivas, también tienen un rango máximo, un rango mínimo, y hoy estamos en esa etapa. El día que haya un tema en firme, una resolución, pues la tendremos que acatar, la tendremos que atender, pero hasta ahora no hay nada en firme. Es un tema de un amparo que se interpuso, estamos nosotros solventando la información que nos están pidiendo y en esa etapa estamos.
4: Se habla de un consejo de seguridad, ¿no? Se habla de la creación de un consejo de seguridad que por ahí puede ser el tema.
3: Bueno, es que es un tema, la verdad que se ha manejado malamente, porque eso, gran parte de esas personas que hoy están pidiendo un consejo de seguridad ya tuvieron la oportunidad en años anteriores de poder hacer el tema de un observatorio ciudadano, de un tema de estos, de seguridad, y ellos mismos no rindieron un informe, así que creo que por ahí es lamentable que se esté buscando con fines políticos estos temas cuando ya tuvieron su oportunidad.
1: Y es que de pronto se dice

0: Dice que no se ha hecho nada en materia de seguridad, o se dice que no se ha trabajado en este tema, y por eso le preguntamos al alcalde qué se está haciendo en materia de seguridad. Por ello, Cristian Martínez, presidente municipal, dejó en claro que su gobierno trabaja en materia de seguridad en beneficio de la ciudadanía.
1: Así es, bueno, no solo el tema del proyecto que estamos terminando hoy del monitoreo, porque no solo son cámaras, son semáforos, está dotada de inteligencia artificial, tiene botones de pánico rosas, pero aunado a eso se invierte en capacitación, se invierte en certificación, se invierte en el tema de patrullas, de motocicletas, de drones, de chalecos, de cascos. Hemos hecho una inversión muy fuerte, por lo que, bueno, en ese tema creo que si hiciéramos un comparativo, estamos muy por arriba de las anteriores administraciones en el tema del tema de seguridad. No solo es un tema de patrullas y de drones y de cascos, sino ayer mismo ustedes constataron, tuvimos la puesta en marcha de una cancha de fútbol 5, que es un tema de prevención del delito, de recuperación de espacios públicos. Tenemos el Parque Quetzalcóatl, hoy estamos rehabilitando toda la unidad deportiva, canchas de squash, de tenis, de fútbol 7. Vamos a, el jueves estamos dando el banderazo para los trabajos en la Duela, que la vamos a cambiar al 100%. Así que, pues nosotros por eso nos mantenemos tranquilos, porque estamos trabajando y dejando afuera los temas políticos.
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11: En Puebla todo mundo está listo para gritar olé.
12: Que aunque el Anglópolis no recibirá ningún juego de la Copa Mundial, sí tendrá fiesta futbolera. El Estadio Cuauhtémoc será escenario el 8 de junio del juego de preparación de la selección española, una de las favoritas para levantar el trofeo frente a su similar de Perú. Los boletos ya se encuentran a la venta y ante la gran comunidad española en Puebla, la Roja estará como en casa para posteriormente enfrentar el Mundial.
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5: Hay más información en Enfoque Regional, la emisión de las 2 de la tarde. Gracias por estar con nosotros. ¿Qué tal les ha ido con el tema del álbum? Este álbum de las estampitas de los jugadores que están en el Mundial. Hoy se va a llevar a cabo un intercambio de estampas del Mundial 2026 en el Parque Quetzalcóatl, aquí en Tula, a las 6 de la tarde. Por si te falta algún jugador, ya te salió Messi, Cristiano Ronaldo, Mbappé, todos estos grandes jugadores que ya están siendo protagonistas en este Mundial. Bueno, vas a poder cambiar estas estampas en el Parque Quetzalcóatl hoy jueves 2 de julio a partir de las 6 de la tarde. Ven, completa tu colección y haz nuevos amigos. Recuerda que debes de ir acompañado de un adulto. Si eres menor de edad, ahí estarán haciendo este intercambio de estampas. Y mire, el Mundial se ha desbordado, el Mundial de alguna forma ha llamado mucho la atención en México, porque en estas celebraciones lamentablemente ha habido personas sin vida. De pronto se emociona la gente y empiezan a menear las camionetas o a menear los vehículos. Y a unos días del encuentro entre la selección mexicana e Inglaterra en la justa mundialista 2026, el gobernador de Hidalgo, Julio Menchaca Salazar, informó que su administración no contempla aplicar ley seca durante la jornada deportiva, por lo que hizo un llamado a la ciudadanía a disfrutar del encuentro con responsabilidad y en un ambiente de convivencia.
6: La solicitud muy respetuosa de no excederse en los festejos, de no agredir a las personas, de respetar a las personas, los espacios de las personas. Porque también, pues en el festejo hay ingesta de bebidas alcohólicas, hay, digamos, puede exacerbarse porque hay grupos, puede cualquier agresión puede generar una situación mayor. Entonces la invitación es a festejarlo con cuidado, porque hay niños, porque son días incluso laborables, tenemos que estar en buenas condiciones para trabajar al otro día. Y el secretario de Seguridad Pública y todas las áreas de seguridad pública y de protección civil están, además de atendiendo la emergencia, las emergencias por el exceso de agua y por otros eventos que ustedes ya saben que a veces hay olor a gas o cualquier situación que donde está permanentemente protección civil, pues también ahorita un dispositivo para poder atender y disminuir cualquier situación que pudiera transformarse en una agresión a alguna persona o alguna alguna propiedad. Yo estoy convencido, y es motivo también de polémica, que lo que se prohíbe es más atractivo. Entonces yo apelo a la responsabilidad de las personas.
5: Como parte de las actividades alusivas a la temporada mundialista, el gobierno de Hidalgo presentó una serie de experiencias turísticas que combinan fútbol, historia y cultura. La secretaria de Turismo, Elizabeth Quintanar Gómez, informó que el videomapping Pachuca, Viento, Fútbol y Corazón de Plata rendirá homenaje a destacadas figuras nacionales e internacionales del balompié. Se proyectará sobre el balón del Salón de la Fama del Fútbol Internacional en el Parque Cultural Hidalguense. Las funciones se van a realizar los días 2, 8, 11, 15, 16 y 19 de julio, con presentaciones a las 8 de la noche y 8:30 horas, 8:30 de

0: la noche. La agenda también incluye el mapping real del monte donde la neblina aprendió a jugar, que se proyectará en la parroquia de Nuestra Señora de la Asunción los días 4, 5, 9, 12 y 18 de julio, así como la callejoneada mundialera programada para el 4 de julio en ese pueblo mágico. Precisar que hoy estará el gobernador en este evento tan importante del videomapping. En otra información, una investigación de la Universidad Autónoma del Estado de Hidalgo reveló que la presa Endo registra la mayor concentración de residuos plásticos entre los cuerpos de agua analizados en la región Tulatepeji, además de presentar niveles de oxigenación prácticamente nulos, lo que refleja el deterioro ambiental que enfrenta este embalse. El estudio advierte que el agua de la presa utilizada para el riego de cultivos en el Valle del Mezquital contiene partículas de microplásticos que podrían llegar a los suelos agrícolas e incluso ser absorbidos por algunas hortalizas como lechuga y pepino. La investigación se encabeza por Giovanni Enrique Bornacelli Camargo, profesor investigador de la Escuela Superior de Tepeji del Río de la Universidad Autónoma del Estado de Hidalgo, en coordinación con el estudiante Jesús Barrientos Ángeles. Sobre este tema, mis compañeros Rodolfo López Mera y Claudia Alcántara conversaron con los investigadores, quienes explicaron los alcances y hallazgos de este estudio.
1: Son cuerpos de agua que están muy contaminados y, digamos, es un cóctel de contaminantes. Creo que hay de todo tipo de contaminantes, de metales pesados, colorantes orgánicos y ahora microplásticos. En este proyecto que yo he estado trabajando el último año, nos concentramos en el estudio de microplásticos y nanoplásticos, porque es un contaminante emergente. Desde esa década se pues, estudian diversos tipos de contaminantes en el agua desde la década de los 60, 70, y pues usted recordará que hace muchos, décadas atrás, hablaron ya sobre todo los metales pesados, como cadmio, mercurio, etc. El problema de los metales pesados en el agua tampoco es que se haya solucionado, ya llevamos décadas con ese problema. Es una forma de sobre el nivel mundial, hay un problema de metales pesados, entre ellos, mares, etc. A esta problemática, pues hay los contaminantes, ¿no? Porque pues hay industrias, entonces pues, siguen avanzando, te lanzan nuevos productos al mercado, y esos productos son una sociedad que desecha cosas. Y también contaminando sobre el agua, el aire. Han surgido en las últimas décadas un nuevo contaminante que llaman contaminantes emergentes. Dentro de esos están los micro y nanoplásticos. Entonces nosotros alertamos, ¿no?, de que reconocemos que la zona está ahora llena de industrias, sobre todo en nuestros festivales. Lo primero que encontramos, pero más fácil que encontramos, fueron microfibras en los cuerpos de agua de Requena y Tepeji, y en concentraciones bastante altas de diversos tamaños.
0: En más información, habitantes de la colonia Osa Menor bloquearon la mañana de hoy jueves la vialidad a la altura del Conchal. Esta calle es la calle Osa Menor de la colonia El Montecillo. Uno de los principales accesos es el Cielito, ¿verdad? Es la calle, es la colonia El Cielito, uno de los principales accesos a Tula de Allende, para exigir una solución definitiva a las inundaciones que aseguran provoca el desbordamiento del antiguo canal del río Tula.
2: Al momento que llueve, se desborda el canal y se mete toda esa agua negra hacia las casas aquí en Osa Menor. No somos de la idea de hacer este tipo de manifestaciones, pero desgraciadamente las tenemos que hacer para que nos haga caso el presidente. Casas, muebles, todo se está echando a perder.
3: Los negocios que están ahí, de las baterías, de las semillas, todo se les echó a perder anoche. Aquí también se forma una gran inundación. De hecho, la gente puede verlo, ayer no podían pasar carros, hay muchos carros que se pararon. Pues también esta calle, pues no sé si fue una mala obra o no sé, pero pasó todo eso el día de ayer y pues por eso la gente está molesta. Aquí estamos haciendo, pues ahora sí, caso a la gente, que es por la gente por la que estamos aquí, ¿no? Tanto políticos, tanto delegados.
2: No es un problema que tiene un año, dos años, son ya de muchos años atrás.
0: Precisar, es la calle Osa Menor de la colonia El Cielito, aquí en Tula. En otra información, la inconformidad social en Tepeji del Río continúa. Hoy jueves, habitantes de distintas comunidades bloquearon el acceso a la presidencia municipal para exigir una mesa de diálogo con las autoridades y respuestas a sus demandas. La movilización, que cumple su segundo día consecutivo, obedece, según los manifestantes, a la falta de atención a solicitudes relacionadas con obras públicas en sus comunidades, así como la exigencia de mayor transparencia en el manejo de los recursos municipales. Desde las 9 de la mañana de hoy, los inconformes permanecieron al exterior del edificio de gobierno.
4: Este posicionamiento y este cierre de presidencia por la inconformidad del abuso de autoridad completamente.

de aquí, de la presidenta municipal y todas las áreas que la rigen. El posicionamiento que vamos a hacer, la invitación al diputado actual local por este distrito, al diputado Aldo Mesa, para saber su posicionamiento, su postura con respecto a esta inconformidad que estamos dando los ciudadanos de Tepeji del Río, del por qué no ha aparecido para representarnos como ciudadanos, como representante ante el Congreso, o a quién representa el diputado local. Él es el encargado, él debería de llamar a Contraloría del Estado, él debería de llamar a la al titular de la Secretaría de Comunicaciones y Transportes para que realicen las auditorías también a las empresas que se encargaron de hacer las pavimentaciones, ya sean hidráulicas o de asfalto, en cada una de las calles o vialidades que se han encarpetado o realizado en el municipio. ¿Para qué? Porque en determinado momento, cuando hubo licitaciones, esas empresas tienen que cumplir con ciertos requisitos para llevar a cabo ese encarpamiento, esa pavimentación. Y deben de dar un seguro también con respecto a esa obra. De lo contrario, hay datos, tenemos pruebas de que esas obras han sido y están mal hechas. Tal es el caso, pues, de que nos encontramos aquí porque fueron unas obras y son unas obras de mala calidad. Entonces, queremos que venga el diputado local, Aldo Mesa, y que nos represente o que nos diga si no nos quiere representar en el Congreso, para que entre su suplente o que se proponga alguien más, pero que nos representen.

0: Cerramos esta edición de Enfoque Regional de las 2 de la tarde con Sí Señor de Control Machete. Es una de las canciones que ayudó a cambiar la historia del hip hop en México, lanzada en 1997 como parte del álbum Mucho Barato. El tema consolidó al grupo regiomontano como un referente del género. Su impacto fue tal que trascendió la radio y llegó al cine. Sí Señor formó parte de la banda sonora de la película Amores Perros, dirigida por Alejandro González Iñárritu, una cinta que marcó un antes y un después en el cine mexicano contemporáneo y ayudó a aprovechar la música nacional a nuevas audiencias. Más de 2 décadas después, la canción sigue siendo un referente de la cultura urbana mexicana y un ejemplo de cómo Control Machete abrió camino para las generaciones de raperos que vendrían después. Vámonos con esta canción y así cerramos Enfoque Regional, segunda emisión. Gracias a Jaciel López en controles, Nadime Azjane está en la producción, soy Jesús González, sea feliz. Hasta la próxima.
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1: Hola, hola, ¿cómo están? Buenas tardes. Ya llegamos a la cabina de Super Estéreo 100.5 para acompañarlos de aquí hasta las 6 de la tarde, los de la hora de la comida, que somos Jaciel López en controles. Al micrófono te saluda Ana Monroy y en la música Ángel Aguilar. Quizás, quizás.

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1: ¡Vámonos! Ya las 2 de la tarde con 51 minutos. La temperatura en Tula, nublado, nublado que está el día, 22 grados. Vamos con los invasores de Nuevo León, monedas y

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1: Son las 2 de la tarde con 54 minutos. Llega la banda MS con Manuel Turizo. Esta colaboración se llama Tuni en Cuenta y está sonando ya en el playlist de tu vida. Recibo tus mensajes de texto o de voz a través de nuestro WhatsApp. Repórtate conmigo 773-731-8839.

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1: Ya las 2 de la tarde con 58 minutos. ¿Qué te parece esto de Ricky Martín, Ángeles Azules y Tini? Se llama Vuelve, sonando aquí en el playlist de tu vida.

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5: Obra, seguridad e inundaciones detonan protestas en Tula de Allende y Tepeji del Río.
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5: ¿Cómo está? Buenas tardes, le informamos. Esto sucede en el estado de Hidalgo. Habitantes de diversas comunidades de Tepeji del Río cerraron el acceso a la presidencia municipal para exigir una mesa de diálogo con las autoridades ante la falta de respuesta a demandas relacionadas con obras públicas, transparencia en el uso de recursos, respeto a los derechos de los pueblos indígenas y mejoras en los servicios municipales, entre otros. Por su parte, a través de un comunicado oficial, la alcaldesa ha manifestado su disposición para entablar el diálogo con los representantes de las comunidades, siempre y cuando existan las condiciones necesarias que garanticen la seguridad de todas las personas involucradas. Mientras, en Tula de Allende, habitantes de la colonia El Cielito bloquearon la carretera Jorobas-Tula a la altura del paraje conocido como El Conchal para exigir la intervención de las autoridades municipales y de la Comisión Nacional del Agua, Conagua, ante las inundaciones registradas en la zona tras las intensas lluvias de ayer. Los vecinos denunciaron que el desbordamiento del canal de Aguas Negras ha provocado afectaciones en viviendas y establecimientos comerciales. Aseguraron que las obras de revestimiento realizados en el canal han impedido el flujo adecuado del agua, lo que ha favorecido su acumulación e ingreso a los inmuebles.
8: Queremos una solución. Supuestamente iban a rehabilitar el canal, a lo cual pues lo dejaron peor. Cada que llueve toda nuestra casa se inunda. Ayer hubiera visto el agua por las coladeras del baño, por el patio. Todos estamos inundados. Nuestros electrodomésticos, nuestras camas, todo se nos echó a perder. Cada que llueve es lo mismo.
5: Los manifestantes demandan presencia de las autoridades.
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5: Voz de la información, Yolanda Karina Pérez.
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2: Amigos, ha concluido el primer encuentro en este jueves mundialista, realizado en el Estadio Los Ángeles. Se enfrentaron selecciones de Austria y España. España con mayor posesión del balón y dominación en la cancha. Austria se fue con una tarjeta amarilla. Oyarzabal metió gol en el minuto 36, en el minuto 89 y Porro en el 66. Así que el marcador final queda Austria 0, España 3.
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2: Las 3 de la tarde con 7 minutos. ¿Ya comieron? Platíquenos cuál es el menú de esta tarde de jueves. Vamos con José José. La canción He renunciado a ti, sonando ya en el playlist de tu vida.

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14: Las 3 de la tarde con 19 minutos. Tenemos una felicitación para Isabel Hernández en Tezontepec. Hoy está de cumple. Oye, Isa, un abrazo para ti de parte de Itzel y Jimena, que se reportaron con nosotros desde Canadá. Argenis nos canta Te amo aquí en el playlist de tu

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1: Las 3 de la tarde con 23 minutos. Ellos son los Tucanes de Tijuana, que aquí nos cantan este gran clásico en el playlist de tu vida, Secuestro de Amor. ¿Te la sabes? Cántala, recuérdala conmigo.

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4: El loco, así le decían en el fútbol, un apasionado de este deporte, casi como todo pampero, y no fue malo. Jugó en Fuerzas Básicas de San Lorenzo y Chacarita Juniors,

0: llegó al primer equipo, era portero. En este segundo conjunto, uno de los que amó Diego Armando Maradona, que por cierto jamás lo idolatró al Diego, porque dijo, yo no comparto los valores de Maradona, no comparto lo que hizo Diego en su vida. Por eso las hijas de Maradona incitaron a la gente a que no votara por él. Pero es un amante del fútbol absoluto.
1: Sí, he sido arquero. Yo tengo mis dudas de haber sido bueno.
2: Sí, es muy valioso lo que es la experiencia de haber sido arquero de fútbol.
0: Es Javier Milei, presidente de la Argentina. Quiere el cuarto título del albiceleste en el Mundial 2026.
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1: Son las 3 de la tarde con 42 minutos. ¿Ubicas esta canción? Por supuesto, ¿verdad? Es de Camila, pero aquí te la presentamos en la voz de Claudia Sierra. Se llama Bésame, el playlist de tu vida.

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1: Las 3 de la tarde con 58 minutos. Vamos con Rocío Dúrcal. Esto se llama Fue tan poco cariño. La temperatura en Tula en este momento es de 21 grados con probabilidad de llovizna en las próximas horas. Atentos.

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2: Lluvias intensas ponen en alerta a 4 regiones de Hidalgo.
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2: Momento de informarse de lo que sucede en la entidad. Buenas tardes. La construcción de la nueva sede de la Procuraduría General de Justicia del Estado de Hidalgo tendrá una inversión superior a los 1.200 millones de pesos. El proyecto contempla la edificación de un inmueble de 6 niveles, además de la creación de un moderno servicio médico forense con el objetivo de fortalecer la infraestructura y la capacidad operativa de la institución. La Secretaría de Hacienda de Hidalgo informó que el programa de descuentos para el pago del refrendo vehicular 2026 concluyó el pasado 30 de junio y por el momento no está prevista una nueva etapa de incentivos. A partir de este mes, julio, los automovilistas deberán realizar el trámite con las tarifas normales sin los beneficios que estuvieron vigentes durante el primer semestre del año. De manera preliminar, el gobierno estatal reportó una recaudación cercana a los 650 millones de pesos por concepto de trámites vehiculares. Ante el incremento de las lluvias, la Subsecretaría de Protección Civil y Gestión de Riesgos de Hidalgo activó el semáforo amarillo en las regiones del Valle del Mezquital, Sierra Alta, Sierra Otomitepegua y la Huasteca, debido al riesgo de desbordamientos y corrientes peligrosas. La dependencia mantiene vigilancia en puntos críticos y exhortó a la población a no cruzar calles inundadas, vados ni pasos a desnivel, al recordar que una corriente de apenas 30 centímetros puede arrastrar a un vehículo. Para hoy se pronostican lluvias fuertes a muy fuertes de entre 50 y 75 milímetros en el sureste del estado, además de rachas de viento de hasta 40 kilómetros por hora. Protección Civil ha pedido a la ciudadanía mantenerse alerta y preparada ante una posible evacuación si las condiciones meteorológicas lo requieren.
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2: Voz de la información, Jonara Karina Pérez.
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0: están? Qué gusto saludarles. Bienvenidos. Aquí estamos ya en la fiesta del fútbol. Después de que ya terminó el primer partido de esta jornada de la fiesta del fútbol, ya tenemos un España, como comentaba Espinosa Galindo, que se ha metido ya a los octavos de final. Digamos que sin sorpresas, cualquiera que ve el marcador, Fer, un 3-0, ¿cómo estás? Buenas tardes. Pensaría que fue un partido fácil para España, pero la verdad, le costó trabajo por momentos.
1: Sí, le cuesta trabajo por momentos. ¿Cómo estás, Javier? Muchas gracias. Buenas tardes a ti, a los amigos de la fiesta del fútbol. Le cuesta trabajos por momentos, pero porque se enconchó Austria. Aquí realmente lo sorprendente es que Austria no dio ninguna batalla en situación ofensiva, muy poquito al frente, muy poquito, y entrega el dominio y el manejo de pelota a la selección de España, que simplemente agradece el gesto, ¿no? Y dice, bueno, pues de aquí soy, gana 3-0, es contundente, ya empieza España a responder un poquito más. Sin embargo, creo que España hay que verlo con un rival mucho más complejo, sí, para saber realmente el tamaño de España en este Mundial.
0: Sí, es cierto, todavía habrá que darle tiempo para, porque verán, como es lógico en un evento de esta naturaleza, partidos más complicados cada vez, ¿no? El nivel de dificultad va creciendo conforme vas avanzando, y esto me parece que será así, no solamente para España, sino para todos los equipos que están avanzando en este caso, a una etapa de los octavos de final. Y bueno, por cierto, nada más, estamos ya con Augusto. Augusto González, ¿cómo estás, Augusto? Te saludo con mucho gusto, Augusto.
2: ¿Qué tal, señores? Pues un gusto. Pues yo la verdad sí me esperaba un rival más complicado, digo, por el hecho de ser europeo, que se encuentran de manera más seguida en competiciones internacionales, en Eurocopa, en eliminatoria, pero pues no, Austria quedó a deber, para mi parecer.
0: ¿Austria? ¿Quedó a deber, dices?
2: Sí, y España, pues, totalmente dominante. O sea, lo que juega Cucurella, digo, lo quiero para los Pumas, ese Cucurella.
0: Oye, no seas así, pobre Cucurella. No le hagas eso. Qué mal que te hizo Cucurella. Oye, pero sí es cierto que ya hay noticia de Pumas hoy, por cierto. Pero digo, yo no sé si alguien esperaba más, no sé si tú, Esaú, esperabas algo más de Austria. A mí me parece que el nivel de Austria, pues, es el que mostró, ¿no?
3: Efectivamente, la verdad es de que incluso yo esperaba más goles de España. Yo también. Un saludo a todos ahí en la mesa, Javi, Zerogos. Yo esperaba más goles de España porque realmente, pues, Austria no representó un problema fuerte, un problema grave para España. A lo mejor hubiera sido para un 5-0 quizá, porque no, realmente no esperaba mucho de Austria.
0: Y de hecho quedó ahí, sí, me parece, a deber en cuanto a la llegada de Austria, ¿no? No tuvo no realmente muchas ocasiones de gol, par de ellas quizá, y pare usted de contar.
1: Sí, lo último que se le ha visto a Austria competitivo creo que es cuando estaba Anton Polster en Italia. Uf, 90, ¿no?
0: Sí.
1: O sea, una selección, esa Austria sí daba batalla. Por cierto, tuvo ahí choque con la selección de Argentina y pasaron cosas raras también, como siempre ha pasado. Pero finalmente sí, una Austria que no entiende sus mejores años austriacos, futbolísticamente hablando, fueron en década de los 50, los 60, pero no, está muy lejos de ser una Austria competitiva.

0: entra como un tercer lugar, por eso lo vimos ahí. Y ahora, bueno, sí, ya vendrá con una España, insisto, con un rival mucho más potente para siguiente instancia, y así darnos cuenta qué es esta España o qué puede ofrecernos esta España en el camino corto, ya sería a buscar el título.
1: Sí, estoy totalmente de acuerdo. Pero bueno, uno de los temas de los que tenemos que hablar, y de aquí me parece hasta el próximo domingo, ¿no? Será el partido entre México y la selección de Inglaterra. Se está calentando el partido. Ayer mismo escuchaba yo a Wayne Rooney, un referente histórico, me parece, de Nueva Inglaterra.
0: Sí.
1: De Nueva Inglaterra, ¿eh? De Inglaterra. De Nueva Inglaterra son nosotros los referentes.
0: Sí.
1: Pero lo de Wayne Rooney es de llamar. Yo porque ponen especial énfasis en el tema de la altura. He escuchado a él, a Gary Lineker, hablan también de la altura de la Ciudad de México para este partido. Y Thomas Tuchel, incluso el actual técnico,
0: también
1: dice que la altura será complicada. Es decir, a diferencia de Ecuador, que jugó México hace un par de días, en el que parecería que la altura no era un inconveniente.
0: No, nadie se quejó.
1: Aquí Inglaterra sí pone el acento en ello, ¿no?
0: Sin embargo, vamos a poner Sudáfrica, pues a nivel costa, no se quejó. República Checa, no se quejó. Corea se va a enfrentar a Guadalajara. Ecuador no se quejó de la altura. Ahora, pues, buscas algún pretexto. Probablemente, a ver, Inglaterra jugó hace 40 años en el Estadio Azteca y lo eliminó Argentina con la mano de Dios, ¿no? Con el gol del siglo y la mano de Dios. Es una selección inglesa muy distinta. Creo que hoy es mucho más potente, mucho más fuerte en todos los sentidos. Pero, aunque tenían a Gary Lineker, que al postre fue campeón goleador del Mundial de hace 40 años en México 86, pero no. Yo creo que no supone la altura, o las grandes selecciones deben de estar pensando eso, Trejo, como queja, cuando saben que están muy por encima del nivel de los futbolistas mexicanos.
1: Sí, no sé, sí, yo estoy de acuerdo contigo, ¿eh? Sí, creo que esa es una muy buena pregunta, porque cuando hablamos de niveles, entiendo, y ayer lo comentabas, ayer mismo hacías referencia, Fer, de esa diferencia que hay en cuanto, sí, a planteles, ¿no?
0: Sí.
1: Que es brutal, ¿no? Cuando ves lo que vale un plantel y otro. Pero, pues sí, por supuesto que yo diría que en una condición normal y neutral, Inglaterra tendría que ser favorito, ¿no?
0: Sí.
1: Hoy
0: sí,
1: las
0: sí,
1: cosas, sí. Y la misma Inglaterra lo dice.
0: Claro.
1: Jugar, lo decía Harry, que en jugar en México contra México, ahí te encargo. Fíjate que decía el propio Wayne Rooney, solamente para agregar algo más, que lo de jugar a la altura de la Ciudad de México, decía, es como con los boxeadores. Se ve que le gusta el box, porque dice, no quieres enfrentar un boxeador mexicano en México. Dijo, no, o sea, es de lo peor que puede pasarte como boxeador, enfrentar a un boxeador mexicano en México.
0: Y además, se ve que siempre fue bravito Wayne Rooney, ¿no?
1: De
0: barrio bravo inglés, pero pues tampoco han venido los ingleses a pegarle a los mexicanos aquí, ¿no? En boxeo, tampoco creo.
1: No, tampoco. No, pero yo creo que se refiere en general, ¿no?
0: Yo creo que no deben de argumentar. Y si no, es como cuando llegó Bacacere, ¿te acuerdas? Que dijo, no, nos mandaron hasta el aeropuerto. O sea, como anteponiendo un pretexto por si en la cancha no puedes responder, ¿no?
1: Sí.
0: Y esa es lo que creo que está poniendo Inglaterra, ¿no?
1: Bueno, pues a propósito de esa referencia que ponía sobre la mesa de los 40 años en el que fue 22 de junio, de hecho, de 1986, cuando Inglaterra enfrentó a la selección de Argentina, en un contexto, por cierto, muy interesante, porque 4 años antes se había jugado había tenido lugar esta guerra de las Malvinas, este conflicto político territorial entre Argentina e Inglaterra. Entonces, para Argentina, este partido era muy importante. No solamente lo deportivo, tenía otras connotaciones ese enfrentamiento ante la selección de Inglaterra, que al final acabó ganando. Vamos a escuchar qué les parece lo que dijo Gary Lineker a propósito de aquel partido de 1986.
2: Salimos al túnel, al partido más famoso de todos los tiempos. Estadio lleno de ambiente. Marcaba el gol que nadie recuerda. Tenía todo. Los dos goles de Diego, uno la mano de Dios, claro. Y después el mejor gol de todos los tiempos. Inolvidable por muchas cosas. Y claro, fue triste para nosotros.

0: Porque perdimos el partido. Jugar en un partido tan importante, tan especial, tan inolvidable, fue algo importante y especial.
1: Sí, sí lo fue. Oye, ¿y qué forma de expresarse Gary Lineker? Dice, yo metí un gol en ese partido, pero nadie se acuerda de él. Pues no.
2: Sí, claro.
1: Todo el mundo habla de los dos goles de Diego Armando, ¿no?
2: De hecho, marca el título de goleo. Con siete campeones,
1: sí.
2: ¿No?
1: Sí, es sí, cierto. Sí.
2: Se lleva ahí el título de goleo Gary Lineker, que no sé si participó en la Copa del Mundo 4 años después en Italia 90, no lo recuerdo, pero sí estaba, era una selección que traía muchos argumentos aparentemente para hacer, conquistar aquí la Copa del Mundo. Ahora, si tú te pones a ver, ya son 60 años Inglaterra, ya mero, ¿no?
1: Eso, sí, 60 años. Y en casa, ¿sí? Digo, tiene que jugar en casa, de hecho, sí,
2: lo estamos viendo,
1: sí, justamente con México, ¿no? Claro. Jugar en casa le ha dado una ventaja importante a la selección mexicana, y no sé si esto, Augusto, el que México juegue contra Inglaterra este próximo domingo y todo esto que se habla, donde hay dos factores que los críticos ponen sobre la mesa, además de la altura, la afición que empuja, la afición que ha estado ahí, lo intimidante incluso que puede ser el Estadio Azteca, Augusto.
3: A ver, en cuestión de la afición, no creo. Estos jugadores están acostumbrados a jugar finales de Champions, a jugar en estadios repletos, en Wembley, en Berlín, en todos lados. Yo creo que la afición no. El tema de la altura, el tema de la contaminación, por ahí sí puede ser algo. Pero para mí que digan que la afición, que el ambiente, pues en realidad yo creo que ellos están preparados para eso, y más sea el Estadio Azteca, sea el estadio que sea. O sea, no vería por qué la afición podría afectar a jugadores de ese nivel. Pero bueno, puede ser.
1: Yo creo que no es tanto afectar a los ingleses, sino como apoyar a los mexicanos.
2: Claro.
1: ¿No? Es decir, sí, en eso tienes razón. O sea, sí, han jugado en escenarios hostiles también, por supuesto. Pero aquí creo que va más por el lado de el ánimo, el empujón, vamos, que le da Saúl, la selección, la afición a México. No tanto que les dé miedo a los ingleses ver al estadio lleno, sino esta especie de comunión, ¿no?, que se ha logrado, sí, con la afición, Saúl.
4: Totalmente, y ayer lo platicamos. Yo creo que como jugó México contra Ecuador, más el apoyo de la afición, más el entorno que se vive alrededor del partido, yo creo que México no le va a pesar, ni a Inglaterra quizá también enfrentar a México bajo las circunstancias. Quiero comentarles, hay un par de antecedentes hablando de resultados entre México e Inglaterra. Resulta que el 24 de abril de 1959, en el Estadio Olímpico Universitario, México se enfrentó a Inglaterra y México ganó 2-0 en partido amistoso con goles de Chava Reyes y Raúl Cárdenas. Después, el 9 de junio de 1986, previo al Mundial de México, también se enfrentaron a México e Inglaterra y ahí México logró ganar 1-0 con gol de Luis Flores. Todo esto en relación al tema de que México ya le ha ganado, no en Copa del Mundo desde luego, pero ya le ha ganado aquí en territorio nacional a los ingleses, y eso a lo mejor sirve un poquito de contexto para pensar que México pueda sacar un buen resultado el próximo domingo.
1: Sí, sí, es cierto, sí, sí, y llegó a jugar México, son dos amistosos, creo, ¿no? Uh-huh. Que llegó a jugar México contra Inglaterra y ganó México, le ha ido bien a México, pero en el único partido oficial que jugó México contra Inglaterra acabó perdiendo. Ahora, quien también ha logrado calentar un poco el ambiente para este partido es el caso de, ¿cómo se llama? Ian Gallagher, el cantante de Oasis, uh-huh, que escribió en su cuenta de Twitter algo así como que les vamos a ganar 5-0.
2: Sí.
1: Porque
2: sí,
1: una cosa es si les vamos a ganar, ¿no? Pero ya está con marca. Y 5-0 suena como muy arrogante, ¿no?
2: Y aparte acaban de venir hace poquito a México,
1: sí,
2: ¿no?
1: Sí, sí, sí.
2: Tuvieron mucho apoyo de la gente, del público mexicano. No es que tengas que estar con el público mexicano, ¿no? Pero
1: no pareció muy cortés.
2: No, defiendes tu playera, no hay duda. Tú vas con el tuyo, pero pues sí, sí ubica. O sea, tampoco es fácil para Inglaterra, ¿no? Tiene un gran equipo de fútbol, pero insisto, pues deben de ponerse a ver que tienen 60 años, ¿no?
1: Sí, es cierto. Bueno, pues a propósito de los 60 años, quien ya los tiene y un poquito más, creo, es Fer de Maná, ¿no? Fer de Maná le respondió justamente a Gallagher, y esto fue lo que respondió también en sus redes sociales el cantante de Maná.
5: El cantante de Oasis dijo que México va a perder contra Inglaterra 5-0. A ver, no manches, ubícate. 5-0, cálmate. Ahí nos vemos el domingo, a ver cómo nos va.

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0: 10 años tiene Fer de Maná. Pues es un chavo, la verdad. Está bien, chavito. Oye, pero pues, ya le respondió, ¿no? Le respondió a Gale, como que ya le echó el tiro.
1: Sí, el tiro sí, de... sí. También tienen paridad de grupos, ¿no? Bueno, no, nosotros, sí, bueno, sí. El nuestro es muy latino, es muy de acá, y el otro es mundial. Entonces, al final no importa cómo sea, viene un partido de fútbol, se van a disputar 22 en el terreno de juego, y aunque Ogost tiene mucho mundo con el estadio de Dallas, pues evidentemente el estadio Azteca te impone, el estadio Azteca impone, no importa que hayas jugado Champions o finales de Copa del Mundo, lo que sea, el estadio Azteca como está, como es un monstruo de 80 cabezas de un solo costado, esa es la realidad, o es lo que se ve, pues evidentemente que te impone, y eso alienta a México. No va a quitarle goles a los jugadores ingleses si es que tienen posibilidad, pero sí va a alentar a los nuestros a ir por mucho más, ¿no?
0: Sí, sí, sí, yo estoy de acuerdo contigo. Sí, creo que es un factor quizás no tan intimidante. A ver, quienes han estado ahí, y lo comentábamos ayer, ¿no? Quienes hemos tenido la oportunidad de estar en el Estadio Azteca, trabajando o como aficionados, hemos estado pues varias veces ahí y conocemos el inmueble. Pero como hemos visto que incluso exjugadores que ahora son comentaristas, por ejemplo, extranjeros, se refieren a este escenario como un lugar mágico, un lugar con un aura especial, como un lugar distinto, como un monumento, ¿no? Casi como una catedral, y creo que sí, ese es un factor. Pero bueno, sí, el público no juega, eso es cierto, y bueno, al final son los 11 sobre la cancha, pero habrá que ver si el planteamiento que presenta el Vasco Aguirre es el mejor, por supuesto, para este tema. Por cierto que también Fer ya anunció el equipo de Pumas, que tendrá un huésped distinguido, ¿no?
1: Distinguido,
0: a propósito,
1: sí. Debe dejar placa, sin duda, porque Pumas en su momento, para el 86, no tenía más que los campos de prácticas. Ahora tiene unas instalaciones divinas Pumas, y van a tener ahí a los ingleses.
0: Sí, Luis Raúl González Pérez, presidente de Pumas, confirmó que la cantera será el lugar donde entrene el día sábado el equipo de Inglaterra.
2: Efectivamente entrenará aquí la selección inglesa, porque lo habíamos dicho ustedes, de acuerdo al nivel de mantenimiento que tienen nuestras canchas, pues fue seleccionada, y efectivamente se confirma lo que tú preguntas.
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0: Copa del Mundo como jugador ya es un privilegio reservado para muy pocos. Hacerlo también como entrenador es una hazaña que únicamente tres hombres han conseguido en toda la historia del fútbol. El primero fue el brasileño Mario Zagallo. Integró la legendaria selección que conquistó Suecia 1958 y Chile 1962 como jugador. Y luego dirigió a Brasil al título en México 1970, considerado por muchos el mejor equipo de todos los tiempos. Después llegó Franz Beckenbauer, el Kaiser. Fue campeón con Alemania Federal en 1974 como capitán y levantó nuevamente la copa ahora desde el banquillo en Italia 1990. Su liderazgo marcó una época para el fútbol alemán.
1: Alemania Federal se ha clasificado campeón del mundo como el mejor equipo de esta 14ª Copa del Mundo.
0: El tercero es Didier Deschamps. Fue el capitán de la selección francesa que conquistó el Mundial de Francia 1998 y 20 años después condujo a los Blues al título en Rusia 2018, convirtiéndose en el hombre que devolvió a Francia a la cima del fútbol mundial.
2: La France est champion du monde de fútbol. La France est champion du monde de fútbol. Bravo, messieurs.
3: Bravo, messieurs. Champion du monde.
0: Tres nombres, tres generaciones diferentes, tres leyendas que demostraron que no solo supieron ganar partidos desde la cancha, sino también tomar las decisiones correctas desde el banquillo. Hasta hoy, Mario Zagallo, Franz Beckenbauer y Didier Deschamps siguen siendo los únicos hombres que han conquistado el Mundial como jugadores y como entrenadores. Un club tan exclusivo que quizá

0: vuelva a tener nuevos integrantes.
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2: Por cierto, Fer, que se hace la invitación de parte de las autoridades para que de entrada, a ver, a propósito, autoridades ya anunciaron que habrá un cerco especial en el hotel donde se vaya a alojar la selección de Inglaterra para evitar otra vez que vayan a darle serenata al rival, ¿no?
3: Sí, que no tengan otro argumento. O sea, la logística tenía que haber sido desde antes del Mundial. A ver, si viene alguien a México, cérquenlo. ¿Cómo no puedes pasar al Estadio Azteca a una milla el día del juego? Pues entonces así hazle con tus rivales. O con quien sea, que no sea tu rival, con quien sea, en el sentido de un participante de Copa del Mundo. Entonces, bueno, ahí se les fue con Ecuador. Eso me parece una buena medida.
2: Sí, claro.
3: Insisto, para que no tenga ningún tipo de pretexto.
2: De
3: ¿no?
2: pretextos. Que yo creo que también se calentó el juego más con Ecuador que con Inglaterra, ¿no? Por muchas razones.
3: Sí, pues de entrada por
2: hasta
3: latinos,
2: extradeportivo, ¿no?
3: ¿no? Sí. Siempre con los latinos va a haber un poquito más de, pues no de choque, sino pero de rivalidad.
2: De rivalidad.
3: Sí. ¿Quién es mejor? Pues no sé, o sea, hay mejores en todo, en muchas áreas, cada nación tiene lo suyo, ¿no? Y la verdad es que Ecuador jugó muy padre el segundo tiempo.
2: Sí,
3: pero México
2: bien.
3: Es ya una no barrera, ¿no?
2: Pero también, no sé, Augusto, tú que estuviste en Dallas, en Arlington, si en los FanFest había algo como lo que hemos visto acá en México, no solamente en el Ángel, en el Zócalo, en el Parque Fundidora, en la Minerva. Ha sido tan yo diría tan excesivas las celebraciones que ya las autoridades en prácticamente todo el país han invitado a que se tome con mucha mesura, porque también ha habido muchos accidentes, incluso fatales. Hubo cuatro personas que fallecieron en los festejos del pasado martes después de la victoria de México ante Ecuador, y pues ahora es como esta recomendación, porque más allá de eso también ha habido robos de celular, de carteras,
3: mucho.
2: Y también no sé si van yo sería que no lleves niños, ¿no? a un evento así, los lleves. Pero no sé, Augusto, ¿cómo estuvo por allá en Dallas? ¿Qué tan fuerte estaba la celebración allá donde tuviste la oportunidad de estar?
4: No, totalmente diferente. De hecho, lo subimos en un video para redes sociales de ahí de Enfoque. Nos tocó ver en el downtown de Dallas el partido de Estados Unidos, la gente sentada con sus sillas, como haciendo un picnic. Se acabó el partido, la gente recogió sus sillas y se fue. No hubo ningún problema, no hubo ningún pleito, no hubo ningún desaguisado. Y en el FanFest, lo mismo. Yo creo que tiene que ver también algo con el tema de que, pues allá la gente sí respeta un poco más a la autoridad, ¿verdad? O sea, un policía norteamericano, pues, no se anda con chistes. Y pues acá, vaya, pues hay más apertura para que se den ese tipo de malas cuestiones, o sea, esos festejos exagerados.
3: Oye, tuvo que ver, Augusto, tuvo que ver un poco el tema del ICE, porque eso evidentemente ha bajado el ánimo a los latinos, mucho mexicano evidentemente, pero en general al latino, ¿no? ¿Tendría que ver un poquito ese tema del festejo latino en Estados Unidos?
4: Pues fíjate, Fer, que no, en realidad no se siente la presencia del ICE en, por lo menos en Dallas no se sintió, ni en el FanFest, ni en el centro, ni en Fort Worth, ni en ningún lado. La realidad es que, pues yo creo que también hay un tema de, bueno, pues no vamos a darnos a conocer ante el mundo de que vamos a tratar de deportar gente. Han existido los casos en los que han querido, por ejemplo, en el estadio de los Dodgers, en el que se quiso implementar el ICE, pero pues no, por lo menos a mí no me tocó nada. Y pues en general así son ellos, festejan de manera muy sobria, incluso los mexicoamericanos.
2: Sí, porque como bien dices, allá nos andan con chiquitas, claro, los policías, ¿no? Oye, y a ver, yo les quiero hacer esta pregunta, porque juega ya en un ratito más Portugal contra Croacia, también en esta ronda de 16avos de final. ¿Alguno de los dos grandes jugadores se va a despedir hoy de los mundiales? ¿Cristiano Ronaldo o el caso de ese fue el nombre del jugador?
3: Luka Modric,
2: gracias, Luka Modric. Augusto, a ver, yo pregunto, ¿será, no sé, hacer un pronóstico de quién va a ganar? No sé, me parece que puede ser favorito Portugal, aunque Croacia todavía es el subcampeón vigente. Bueno, tercer lugar el hace 4 años, fue subcampeón hace 8. Pero aquí preguntamos hoy en la mañana, y nos queda ya 3 minutos nada más de programa, si Cristiano podría regresar para un séptimo mundial. Yo sé que suena exagerado. Ven, y empiezo contigo, Esaú, a Cristiano

0: regresando para el Mundial del 2030?
1: No creo, Javi, que le dé la edad a Cristiano. Es un superatleta Cristiano Ronaldo, pero pues también el tema de la parte biológica del cuerpo va pesando, ¿no? Hoy ya tiene 40 años.
0: Dímelo a mí.
1: Para 2030 tendría 44 años. No creo, y además por la posición que sea, quizás un guardameta, un portero, pues podría aguantar un poquito, pero en el tema de un delantero nato como es él, el desgaste es mayor. Yo creo que no llegaría al próximo Mundial.
0: ¿Tú, Gusto, qué dices?
2: No, tampoco. Yo creo que ya sería mucho, ¿no? Ya séptimo Mundial, eso ya, a menos que vaya como auxiliar técnico, pero como jugador yo ya no lo veo para el próximo Mundial.
0: Como cargando tilero, las cubetas. ¿Tú, Espinosa Galindo?
3: No, a ver, por rendimiento futbolístico, si ya no pesa hoy Cristiano en este Mundial, rendimiento futbolístico no, pero habíamos platicado algo, y por ahí puede ser, ¿no?
0: Es que, a ver, yo no me atreví a apostar en contra de ello, ¿eh? ¿Por qué? Porque sabemos el animal competitivo que es Cristiano Ronaldo. Le gusta el fútbol y le gusta la competencia como a pocos, la intensidad con la que juega. Esa es una. Sí. La otra, sabemos que se cuida. Decía Saúl, y coincido con él, es un superatleta.
4: Sí.
0: Entrena muy bien, se cuida muy bien. Y aparte, por ejemplo, después de los partidos se mete a la cámara hiperbárica. Ajá. O sea, yo creo que por ganas no faltaría. O sea, sí, si fuera por decisión, él estaría. Y que recordamos, Roger Milla jugó a los 43.
4: Sí.
0: Yo creo que no descartaría que le aplicaran un Memo Ochoa a Cristiano para el 2030, ¿no?
3: Sí, porque el que se dice va a ir definitivo es Lionel Messi, ¿no?
0: O sea, sí, no creo.
3: No hay forma. Y entonces sí, no el otro se quedaría como, imagínese, un tipo con 7 mundiales, aunque vaya a jugar 20 minutos en un partido, pues puede ser, porque aparte sí le da el tema físico para resistir, para aguantar, ya no para hacer diferencia.
0: Exacto,
3: entonces
0: exacto.
3: Avanza tu Portugal a la segunda ronda, entonces déjalo jugar 10 minutos, ¿no?
0: Sí, a ver, entendiendo que ya su rendimiento no es el mismo que hace 4 años atrás, ¿no?
3: No.
0: Ya no digamos hace 10.
3: Ha cambiado, sí.
0: Pero sí, por él es, si por él de él depende,
4: ¿quién sabe?
3: Y lo de Luka Modric sí se va.
0: Yo creo que sí.
3: Bueno, a lo mejor avanza, a lo mejor hoy gana
0: Croacia. Sí, claro.
3: Pero sí es su último Mundial.
0: Justo, si gana Croacia, pues tendrá un partido más Luka Modric. Bueno, va a ir hasta donde llegan los dos. Pues ya nos vamos, hasta aquí le paramos por el día de hoy en la fiesta del fútbol a través de Estéreo 100, 100.1 y Super Estéreo 100.5 en Puebla Hidalgo. Pásale bien, gracias, y hasta mañana si Dios quiere.
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5: Por acá nos dicen: saludo para mi esposa María del Socorro, que te escucha en Pino Suárez, de parte de Alexis Falcón, que la quiero mucho. Saludos, María del Socorro, gracias por estar con nosotros esta tarde de jueves. Continuamos con más del playlist de tu vida después de nuestro especial de la fiesta del fútbol. Es la dinastía de Tuxtla, Michoacán, que llega para cantarnos Cuando Sufro.

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23: Las 4 de la tarde con 52 minutos. Seguimos enviando tus saludos y felicitaciones a través de nuestro WhatsApp. Te puedes reportar para hacérnoslas llegar. Y le mandamos un saludo a Martín.

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1: Son las 4 de la tarde y con 55 minutos tengo invitación cuádruple para ti. Si quieres lanzarte al evento de Pasión y Gloria en el Foro Buenavista en la CMX, únicamente tienes que mandarme esas palabras a través de nuestro WhatsApp. Pasión y Gloria, nombre completo, edad y localidad.

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1: Son las 4:58. Llega Sasha Sokol para cantarnos Rueda mi mente.

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2: Caso del alcalde de Tepeapulco se cierra tras perdón legal de familiares.
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2: Seguimos informándole de lo que sucede en el estado de Hidalgo. Bienvenidos. La Procuraduría General de Justicia del Estado de Hidalgo informó que mantiene comunicación con autoridades de otras entidades debido a que existen indicios de que los 2 trabajadores de la Comisión Federal de Electricidad, reportados como desaparecidos desde la semana pasada, podrían encontrarse fuera del estado. Las investigaciones continúan en coordinación interinstitucional para su localización. Luego de casi 2 meses sin nuevos contagios, la Secretaría de Salud confirmó un nuevo caso de sarampión en Hidalgo, correspondiente a un bebé de 8 meses de edad del municipio de Santiago Tulantepec. Con este reporte, la entidad acumula ya 23 casos de la enfermedad. De acuerdo con las autoridades sanitarias, se trata del único caso activo registrado durante las últimas semanas. Anoche perdió la vida joven de 23 años luego de ser atropellado sobre la antigua carretera México-Querétaro frente al establecimiento conocido como Casa Vargas en el municipio de Tepeji del Río. El occiso fue identificado como vecino de la colonia El Cerrito del municipio tepejano. El encargado de la Procuraduría General de Justicia de Hidalgo, Francisco Fernández Hasbun, informó que la familia del fallecido alcalde de Tepeapulco, Alfredo González Quirós, otorgó el perdón legal a la empresa encargada del blindaje de la camioneta en la que viajaba al momento del accidente ocurrido el 26 de diciembre de 2025 en el que perdió la vida. El funcionario explicó que debido a esta decisión, la dependencia ya no mantiene líneas de investigación por posible omisión, al tratarse de un delito en el que procede el perdón legal. Asimismo, señaló que la carpeta de investigación fue cerrada al determinarse que el hecho se trató de un accidente automovilístico.
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2: Voz de la información, Yolanda Karina Pérez.
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1: Ya a las 5 de la tarde con 8 minutos. Esto tú lo conoces a la perfección. Es a cargo de Julio Iglesias. Se llama Soy un truán, soy un señor. Aquí en el playlist de

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4: Amigos, ya comenzó el segundo encuentro. Este jueves mundialista se está llevando a cabo en el Estadio Toronto. Se enfrentan las selecciones de Portugal y Croacia. En cuanto a las estadísticas, se dice que Portugal está teniendo un mayor posesión y despliegue en la cancha. Posesión del balón, por supuesto, pero hasta el momento ninguna de las selecciones ha hecho alguna anotación. Entonces, en el minuto 14 del partido, Portugal 0, Croacia 0.
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4: Las 5 de la tarde con 14 minutos.

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7: La agenda rumbo al mundial también incluye un amplio programa cultural y es que se busca convertir a la ciudad en un gran museo vivo durante la Copa del Mundo. Con exposiciones, rutas culturales, conciertos y actividades artísticas en espacios públicos y museos emblemáticos. La expectativa es alta no solo por los partidos, sino por la experiencia completa que ofrece la capital mexicana. Restaurantes, bares y terrazas ya se preparan para recibir a turistas con menús especiales, pantallas gigantes y actividades temáticas para vivir la fiesta futbolera.
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5: Ya a las 5 de la tarde con 24 minutos tenemos otra felicitación. Acá nos encargan una para Alin León, porque hoy está celebrando su cumpleaños, que se la pase súper bonito de parte de sus seres queridos. Vamos con Rayleigh Barba, esto es Contigo Quiero.

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1: Ya a las 5 de la tarde con 53 minutos. Arrolladora, nos queda tu falta de querer.

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4: Amigos de Super Estéreo, el encuentro entre las selecciones de Portugal y Croacia está precisamente en el entretiempo y en el Estadio Toronto. Y aunque Portugal ha tenido mayor dominación en la cancha, según las estadísticas del 70%, no ha podido hacer ningún tanto. Así que hasta el momento el marcador es Croacia 0, Portugal 0.
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